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Hola, ¿qué tal? Tengan ustedes muy, pero muy buenas noches. Exactamente 16 minutos de la hora 21 aquí en nuestros estudios. Damos comienzo a esta nueva emisión de Lo que dé aquí en la radio. Sí, escuchaste muy bien. Hola, Lago Blanco, ¿cómo les va? ¿Cómo anda la gente de la 94.5? Ahí corre la voz FM en Lago Blanco, la 88.1. Saludamos a la gente de Paso de Indios que nos está sintonizando en la noche del día de hoy. No me quiero olvidar de nuestros amigos de la cordillera, en la cual estamos cubriendo, estamos bien, ¿eh? Estamos con Epuyén, estamos con El Hoyo, estamos con Lago Puelo, estamos con Cholila, estamos con El Bolsón. Todo gracias a la gente de la 105.5, la radio de la cordillera. Sí, así que un saludo muy, pero muy especial a cada una de las localidades. Y bueno, en la noche del día de hoy vamos a estar en contacto, informándote, llevándote buena música. Va, es lo que nosotros creemos. Pero lo más importante es esto que tenemos entre vos y yo. Este contacto, acá, este feedback que tenemos a través de la sintonía, este feedback que tenemos en la noche, todas las noches, de lunes a viernes, con esto que es Lo que dé. Mi nombre es Cristian Fernández y, como te dije anteriormente, vamos a estar compartiendo la noche con buena música. Dale, ¿te parece? Comenzamos con música y después en un ratito ya nos introducimos en la noticia. Nosotros aquí mateando en la noche del día de hoy, ¿qué sería la radio sin el mate, no? Trato de imaginarme eso, la radio sin el mate. ¿Te imaginas tomando café? Yo no me veo tomando café, tomando té. De vez en cuando, no te voy a decir, un cafecito, un tecito. Pero el mate tiene que estar presente. En producción, aquí nosotros trabajando, la gente que está haciendo la operación técnica, la gente que hace, bueno, la gente que hace la producción de las radios. El mate tiene que estar. Viste que el mate es parte del trabajo, de la familia, de los amigos. Es parte de nuestra querida Argentina. Todos dicen que pertenece a Uruguay. Yo tengo mis serias dudas. Vamos a dárselo. Se lo vamos a dar. Pero también lo hacemos propio, ¿eh? También es nuestro. El mate también es, y tenemos que decir, el mate también es argentino. ¿Dale? Así que bueno, bienvenidos. Aquí comenzamos una nueva emisión con esto que es Lo que dé. Te dejo con G, con el tema Quédate.

0: Ahí teníamos la música de Metallica sonando para todos ustedes, junto a Miley Cyrus, en esta nueva versión de Naughty and the Mother, sonando aquí en la radio, ¿eh? Jornada picante en el país, tenemos que decirlo, no podemos no hablar. Bueno, sabemos que hubo movida, marcha, se movilizó contra el recorte a la universidad, tanto Trelew como Comodoro, Puerto Madryn, Esquel, digamos, un movimiento masivo, un reclamo masivo, una gran marcha universitaria que hubo en Esquel, ni hablar lo que pasó en Buenos Aires, un reclamo popular, una gran marcha universitaria con apoyo de todos los sectores, ¿sí? ¿Te cuento un poquitito? Bueno, mira, acá vamos a hablar y después vamos a venir a la provincia con una noticia más y después continuamos con música. ¿Te parece? Bueno, mira, así. Esto va a ser lo que te voy a estar contando, cómo va a ser, bueno, una gran marcha universitaria con apoyo de todos los sectores, ¿sí? Bueno, rectores, docentes, estudiantes afirmaron que la marcha fue impulsada por el derecho a la educación y la obligación del Estado de financiar la universidad pública. Rectores, docentes y estudiantes universitarios se llevaron adelante la cuarta marcha federal universitaria en defensa de la ley del financiamiento y le solicitaron a la Corte Suprema de Justicia que los acompañe y que no permita que el gobierno nacional siga incumpliendo con la aplicación de la normativa. Tal como lo anunció la Agencia de Noticias Argentinas, estuvieron presentes los titulares del Consejo Interuniversitario Nacional, Franco Bartolazzi, quien bueno preside la entidad, y Anselmo Torres, el vicepresidente, junto a distintas federaciones gremiales. También bueno se sumaron los representantes del Frente Gremial Docente y No Docente, conformado por las principales federaciones nacionales docentes. Estamos hablando de CONADU, CONADU Historia, Histórica, FEDUM, FACDUT, UDA, CETERA, y por la Federación de los No Docentes, FATUM, ¿sí? Los miembros de la Federación Universitaria Argentina, FUA, fue la encargada de leer el documento en el que firmaron que el poder adquisitivo de las partidas correspondientes a los gastos de financiamiento de las universidades no ha superado en ninguno de los meses de la gestión del presidente Javier Milei el 64% del que tenía en enero del 2023. El Poder Ejecutivo, en un acto de desprecio institucional sin precedentes, ha decidido alzarse contra los otros dos poderes de la República. Ignora la ley de financiamiento universitario número 27.795, sancionada y ratificada por amplia mayoría en el Congreso, y el desoye de los fallos de la justicia que ordenan su cumplimiento inmediato. Cuando el gobierno decide que leyes cumple y que sentencias acata, lo que se rompe no es solo lo relativo al presupuesto universitario, es es el contrato social que nos mantiene libre y en un estado de derecho, fue lo que remarcaron. La marcha universitaria pidieron que la Corte Suprema los acompañe y no permita que el gobierno siga incumpliendo la ley, ¿sí? Como te decía, multitudinario. También estuvieron muchos representantes de la comunidad científica argentina, principalmente de los sectores vinculados a la investigación, decididos y debido a que atraviesan una situación límite marcada por el desfinanciamiento y la caída salarial. La movilización, que se replicó en todo el país, contó con el apoyo de la CGT y de las 12 CTA, que participaron con sus respectivas columnas para exigir la recomposición salarial para docentes y no docentes y la aplicación del presupuesto para el financiamiento de las universidades y los hospitales universitarios, ¿sí? Así que bueno, ahí teníamos en resumida la noticia. Cualquier cosita la puedes encontrar en Diario Jornada, ¿sí? Bueno, ¿qué más tenemos? También ahora vamos a ir a Info Chucao. Tenemos otra noticia más que dice: Venimos a la provincia, ATE y UPCN aceptaron la oferta salarial del gobierno, aunque la consideraron insuficiente. Los gremios acompañaron la propuesta presentada por el Ejecutivo Provincial en paritarias, que incluye aumentos escalonados hasta julio, mejora en antigüedad, actualizaciones para monotributistas y avances en recategorizaciones pendientes. Bueno, ¿qué más tenemos? Bueno, te digo, el gobierno presentó esta semana una nueva propuesta salarial para los auxiliares de la educación, que fue acompañada por los gremios de ATE y UPCN durante la audiencia paritaria realizada este martes por la tarde en la sede de la Administración de Vialidad Provincial. La reunión estuvo encabezada por el secretario de Trabajo, Nicolás Zárate, y contó con la participación del ministro de Educación, José Luis Punta, el ministro de Gobierno, Victoriano Erazo Parodi, el subsecretario de Gestión Presupuestaria, el ministro de Economía, Carlos Tapia. En representación de los sindicatos participaron Cristian Salazar de UPCN y Verónica Rosales y Jorge Ávila por ATE, ¿sí? Bueno, acá viene lo más importante. La oferta oficial contempla incrementos progresivos desde sobre el salario índice del 5% en mayo, el 4 en junio y el 3 en julio. Además, se propuso elevar el código de antigüedad 1125 del 4,5 al 5% desde mayo. Para los trabajadores monotributistas del sector, el esquema incluye una actualización de ingresos que llevará una remuneración a 720 mil pesos en mayo, 750 mil en junio y 780 mil en julio. Otro de los puntos incluidos en la negociación es la cancelación del remanente del código 1287 correspondiente a 6 cuotas pendientes que se abonarán en 13 tramos junto a los haberes de mayo, junio y julio. Durante la audiencia también se abordó la situación del expedientes demorados vinculados a recategorizaciones y cambios de agrupamientos. En ese marco, el Ejecutivo propuso separar los trámites de menor volumen para acelerar su tratamiento con el esquema de resolución de 30 expedientes mensuales durante 6 meses. Asimismo, se informó que 2 expedientes específicos vinculados a recategorizaciones quedarían finalizados entre mayo y julio, con retroactividad a mayo del 2026, ¿sí? Aunque tanto ATE como UPCN expresaron que la propuesta resulta insuficiente, ambos gremios resolvieron acompañar la oferta y plantearon la necesidad de sostener futuras mesas paritarias para continuar discutiendo demandas pendientes del sector, ¿sí? Bueno, ahí teníamos la info para todos ustedes aquí en la radio. A ver. Bueno, vamos a ir con música, ¿sí? ¿Te parece? Yo tengo muchas ganas. A ver si lo tengo por estos lados. Lo estoy buscando. Si lo tengo por aquí, lo vamos a estar pasando. A ver. Muy bien. Hoy me pidieron algo de Airbag. Me dijeron, ya que vas a estar a la noche, mandate algo de Airbag. Entonces, bueno, vamos a estar pasando algo de Airbag. Ayer pasamos, Nunca Lo Olvides. Tenemos un par de temas aquí. A ver, nosotros vamos viendo para ir compartiendo con todos ustedes en la noche del día de hoy. A ver, este que pasamos ayer, no lo vamos a volver a pasar nuevamente. Estoy viendo. Ah, este que es nuevito, mira, ¿te parece? A ver, bueno, vamos a la música. Airbag con Blues del Infierno.
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Hoy, muy bien, ahí teníamos música de los 80 sonando para todos ustedes, la música de Steve Arrington con el Feel Surreal sonando aquí en la radio. Anteriormente teníamos la música de Los Nocheros junto a Los Mía y también, a ver quién más, Emanero, ¿sí? Sonando aquí en la radio con Entre la Tierra y el Cielo, ¿sí? Así que bueno, ahora vamos a continuar. Bueno, tengo para explayarme con una sola noticia, porque después nos tenemos que ir a lo que sería el tema de las tandas, ¿no? De las radios. Así que bueno, nada. Nos vamos a introducir muy bien, bueno, como te decía, nos vamos a meter en la parte política, pero en este caso de la cordillera. Bueno, tenemos que contarles, nos vamos a Puyén, como te decía. Bueno, renunciaron dos concejales oficialistas tras el intento de destitución de José Contreras. La noticia dice lo siguiente, bueno, dos concejales del bloque oficialista Juntos por el Cambio presentaron su renuncia en el Consejo Deliberante de Puyén. Se tratan de Mara Sánchez y Anuar Fernández, quien, bueno, además se desempeñaba como presidente del cuerpo legislativo. Las dimensiones se producen a una semana de la sesión especial realizada el 29 de abril, en la que se trató el informe de la comisión investigadora que pidió la destitución del intendente José Contreras por sus presuntas irregularidades en su gestión. El jefe comunal logró continuar en el cargo por un voto. Mara Sánchez confirmó que su renuncia es indeclinable y explicó los motivos de la decisión. No se puede trabajar en un ambiente que no permite cumplir con la función para la que fuimos elegidos, para legislar, controlar y otras acciones, fue lo que sostuvo la concejal. También señaló que el Departamento Ejecutivo Municipal no respondió pedidos de informes realizados desde el Consejo Deliberante. Según indicó, existen 28 requerimientos sin contestación pese a las reiteraciones presentadas por escrito. Entre los temas mencionados por Sánchez se encuentran, bueno, pedidos vinculados a destinos de las donaciones recibidas durante la emergencia ígnea del mes de enero del 2025 y reclamos relacionados con el acceso al agua potable en distintos sectores de Puyén. Fueron propuestas de campaña y me sumé pensando que se iba a hacer algo, fue lo que expresó la edil, quien además afirmó que el intendente Contreras no se acercó al consejo después de la sesión especial de la semana pasada. La concejal también manifestó su malestar por los festejos registrados luego de que no prosperara el pedido de la destitución del jefe comunal. Para mí no ameritaba, porque era una reunión complicada para el departamento ejecutivo y para el consejo deliberante. No es nada lindo ser noticia por un juicio político, fue lo que señaló. Sánchez aclaró que no está afiliada a ningún partido político y que decidió integrar la lista de Juntos por el Cambio porque creyó en una propuesta para la comunidad. Si me eligen, debo ejercer la función en beneficio de los vecinos, fue lo que afirmó. Uno de los puntos incluidos en la acusación contra José Contreras estaba relacionado con el manejo de subsidios destinados a vecinos afectados por los incendios en el verano del 2025. Sobre ese tema, Sánchez indicó que no pudieron acceder a los expedientes de los damnificados. Según relató, la información parcial a la que accedieron indicaba que algunas personas que no sufrieron incendios habrían recibido dinero. Sobre el tratamiento de la renuncia, Sánchez explicó que tanto ella como Anuar Fernández presentaron sus dimisiones por escrito durante la sesión ordinaria del día miércoles y que ahora, bueno, pasará a comisión para ser evaluadas la próxima semana. Además, señaló que existen dos suplentes para ocupar las bancas, aunque en caso de no asumir, la definición quedará en manos del Tribunal Electoral. Como decía, es momento de que las radios vayan a la tanda comercial. Nosotros ya estamos volviendo, obviamente con la gente que sigue en streaming, vamos a continuar con música. Así que bueno, nada, no te vayas, quédate junto a nosotros aquí en la radio, porque bueno, vamos a seguir compartiendo buena música. Dije que te amaba, pero mentí. Michael Bolton.

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A través de la Secretaría de Familia y Desarrollo Social, convocó a personas mayores de la localidad a participar en el primer mate encuentro de personas mayores 2026, una actividad orientada al intercambio y la recreación. La propuesta busca generar un espacio de encuentro para compartir una tarde de charlas, mate y compañerismo entre adultos mayores de la comunidad. Desde el área organizadora señalaron que se trata de un espacio pensado para fortalecer vínculos, compartir historias, disfrutar de un rico mate y seguir promoviendo actividades recreativas y sociales para nuestros adultos mayores. Fue lo que indicaron desde la Secretaría de Familia y Desarrollo Social. Bueno, te voy contando que el encuentro se realizará este viernes 15 de mayo en el horario de 16 a 19 horas en la confitería del Gimnasio Municipal de Cholila. ¿Sí? La convocatoria está destinada a las personas mayores de la localidad y forma parte de la actividad impulsada para fomentar la participación social y recreativa. Además, desde la organización remarcaron la importancia de estos espacios de intercambio y acompañamiento comunitario. ¿Sí? Así que, bueno, vos que estás del otro lado tenés que ir, ¿eh? Los esperamos para disfrutar, bueno, juntos de una hermosa jornada. Expresaron desde la Secretaría de Familia y Desarrollo Social de la Municipalidad de Cholila. Sí, vos que estás del otro lado tenés que ir a compartir, a charlar unos buenos mates, unas tortas fritas, por ahí quien te dice, o facturas, y bueno, también a divertirte un poquitito, porque esto hace bien, ¿sí? El estar en contacto con otra gente hace bien, ¿viste? Que retroalimenta, ¿no es cierto? 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Así que bueno, nada, vamos a continuar con más información. En este caso nos vamos a Diario Jornada. Permiso, qué buen mate. Cuesta abajo, la imagen del presidente cae por 4 meses consecutivos. El presidente Javier Milei registra otra fuerte caída de su imagen, esta vez en el ranking de popularidad de los mandatarios latinoamericanos, en el que baja del puesto número 14 al 16 y queda anteúltimo entre los 18 jefes de Estado medidos por la consultora CB Global Data.
Bueno, Milei cae por cuarto mes consecutivo en su imagen, ya que en febrero tenía un 46,8 de imagen positiva. Estaba octavo, en el octavo puesto a nivel

0: regional. En el mes de marzo, bueno, bajó un poquito, se fue al puesto número 11, con un 42,3%. En el mes de abril, bajó al puesto número 14 con un 36,2%. Y ahora en el mes de mayo, toca su mínimo con cayendo al 18º lugar, ¿sí? Con un 34,8% de aprobación entre los ciudadanos de la Argentina. La imagen negativa del mandatario argentino también viene creciendo mes a mes, ya que en febrero era menos del 51,7%, en marzo menos del 52,6%, en abril ya subió a menos 59,7% y ahora en mayo ya tiene el 63%. ¿Sí? En cuanto al desglose de opiniones, la imagen negativa de Milei está integrada por un 52,6% de muy mala y un 10,4% de mala, mientras que la positiva está conformada por un 27,1% de muy buena y un 7,7% de buena. Según pudo conocer la gente de Noticias Argentinas, Milei solo tiene por detrás en el ranking regional de los mandatarios de Venezuela, Delcy Rodríguez, puesto número 17, y un 24,1%, y el de Perú, el interino José Balcázar, que está 18º, con un 20,5%. Según el ranking de la CB Global Data, los tres presidentes mejor valorados en mayo son Claudia Sheinbaum, de México, quien encabeza la medición con un 67,8% de aprobación, segundo Nayib Bukele, de El Salvador, con un 67,5%. Fíjate que tiene tres puntitos de décimas, ¿no? Que gana, ¿no? Que le gana la mexicana al salvadoreño. Y bueno, completa el podio Luis Abinader, de la República Dominicana, con un 60,2%. En cuanto a la variación de la imagen positiva respecto del mes anterior, el presidente que registra el mayor crecimiento es Daniel Noboa, de Ecuador, con una suba del 3,7%, mientras que la venezolana Rodríguez presenta la mayor caída del ranking, con una disminución del menos 3,4% respecto a la medición de abril, ¿sí? Bueno, muy bien, ahí te estábamos informando cómo tiene la caída el presidente de la nación, ¿sí? 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En este caso, bueno, vamos a estar hablando y contándote. Nos venimos, estamos por este lado, a ver, vamos a ver si estamos abriendo la fanpage de la 106.3 de FM Tropical, a ver, para compartir con ustedes una noticia. Ajá, muy bien, bueno, está, vamos a hablar, bueno, tiene publicada hace 3 horas el programa, bueno, Ambiente va a tu barrio, llega al área 16 con operativo integral de limpieza y servicios municipales. La Municipalidad de Rawson realiza una nueva edición del programa Ambiente va a tu barrio el día viernes 15 y sábado 16 de mayo de 8 a 14 horas en el sector del área 16 con acciones de limpieza, forestación, castración gratuita, vacunación antirrábica y disposición de volquetes. La intervención es coordinada por la Secretaría de Ambiente y Desarrollo Sustentable junto a la Dirección General de Veterinaria en articulación con la Secretaría de Obras y Servicios Públicos y forma parte del trabajo territorial que desarrolla la municipalidad en distintos sectores de la ciudad, ¿sí? Así que bueno, ahí te estábamos pasando la data para que la tengas presente. También tenemos que contarte que Rawson mantiene abierta la convocatoria para familias para el cuidado temporal de niños y adolescentes. La Municipalidad de Rawson, a través del Servicio de Protección de Derechos, mantiene abierta la convocatoria del programa Familias que Cuidan, una propuesta de acogimiento temporal destinada a niños y niñas adolescentes en situación de vulnerabilidad. La iniciativa, bueno, promueve el cuidado en entornos familiares y prioriza el bienestar emocional, social y educativo de niños y adolescentes, evita procesos de institucionalización y favorece, bueno, cuando es posible, la continuidad del vínculo con sus familias de origen. La directora del Servicio de Protección de Derechos, Julieta Chapero, destacó la importancia de ampliar la red comunitaria de acompañamiento y fortalecer la participación activa de la comunidad en la protección integral de derechos. ¿Sí? Convocamos a las familias y a los vecinos a sumarse. Es un proceso de acompañamiento en cada etapa, con orientación permanente y el respaldo de profesionales para garantizar entornos seguros y de contención, fue lo que expresó, ¿sí? Las inscripciones están abiertas, la convocatoria está dirigida a personas mayores de 25 años, solteras o en pareja con o sin hijos, que, bueno, residan en la ciudad de Rawson, no estén inscriptas como pretendientes adoptantes y no registren antecedentes de violencia familiar. Las personas interesadas pueden inscribirse de manera permanente a través del correo acogimientofamiliarrawson, todo junto, sí, @rawson.gov.ar, gov con B corta, por el teléfono o WhatsApp al 284-62-4252 o de forma presencial de lunes a viernes de 8 a 16 horas en Julio Argentino Roca 876. Reiteramos, de 8 a 16 horas en Julio Argentino Roca de 876. Desde el área se informó que el proceso contempla una instancia informativa inicial y seguimiento permanente por parte del equipo técnico del Servicio de Protección de Derecho durante cada etapa. Y así, bueno, teníamos la info para todos ustedes aquí en la radio. ¿Te hace falta cuadernos para los chicos en la escuela? ¿Te hace falta forros? ¿Te hace falta cartulinas? ¿Te hace falta hoja Canson? ¿Te hace falta marcadores? 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Apa, estamos ahí nomás de irnos a lo que es la tanda aquí en la radio, pero en este momento, mira, tengo buena música para todos ustedes.
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0: Enanitos Verdes sonando a esta altura de la noche. Y ya te voy a estar contando qué temperatura tenemos aquí en la capital de la ciudad de la provincia del Chubut. Estamos hablando de Rawson. Esto es Enanitos Verdes, igual que ayer.

Y de la música de Miley Cyrus con World of Fame, sonando con Brittany Howard aquí en la radio. Bueno, vamos a continuar con música porque tenemos 41 minutos de la hora 22 aquí en la República Argentina. Esto es la música de Divididos aquí en tu radio con ¿Qué ves? Sí, escuchaste muy bien. Divididos, ¿qué ves? Aquí en la radio. ¿Te había prometido la temperatura? ¿Te lo digo ahora o te lo digo después? A ver, lo voy a pensar. Bueno, te lo digo ahora. Aquí en la ciudad de Rawson, 1 grado 5 décimas. La sensación térmica, 8 centígrados de grado bajo cero. El cielo despejado aquí en la ciudad de Rawson. Te digo, la visibilidad es buena. Se viene Divididos.

Y bueno, te cuento, las radios que tengan que ir a la tanda comercial pueden ir en este momento. Nosotros con este tema, bueno, FM Tropical se va a ir a la tanda. Y nosotros en vía stream vamos a continuar haciendo lo que dé, pero con música, ¿sí? Así que bueno, quédate ahí, no te vayas. Sí, se viene más música, obviamente.

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Señoras, señores, amigas, amigos, y arrancamos este gran show con la Sole, la Delio Valdés, la Morelo, haciendo No me lastimes, vamos.

0: Ahí teníamos a Marcela Morelo con la Delio Valdés y la Sole con No me lastimes, sonando aquí en la radio y obviamente buena música en la noche del día de hoy, como para ponerle un poquito de calor a esta noche fresca aquí en la capital de la provincia del Chubut. Sí, fresca está, te digo. Yo soy, como viste, como dice Barassi, no sé si vieron el video, vamos gordos, Estos son nuestros 3 meses, dice. Ha llegado el tiempo de la bufanda para tapar la papada. Dice, ponernos sacos para que nos vean unas espaldas exuberantes y no como esos que vienen en el verano y se sacan toda la ropa y andan mostrando esos físicos hediondos. ¿Qué? Vamos, dice, vamos gordos, que esta es nuestra época. Aguante, Team Invierno. Barassi sacó un video en Instagram, está buenísimo, la verdad. Bueno, vamos a continuar con las noticias. Bueno, lo tenía que tirar. Está bueno. Está bueno reírse de uno.
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5: No resultaba por el accionar de la policía, sino por el accionar del Poder Judicial. Y eso es algo que escapa al ámbito de incumbencia de mi ministerio, fue lo que afirmó. Para ejemplificar esta situación, relató el conjunto y el caso de un productor local al que le habían robado animales y que tras un procedimiento policial sobre la ruta número 26 logró identificar parte de la hacienda sustraída. La policía agarró una camioneta con 18 ovinos que eran de su propiedad, pero hasta que se decida en depositarlo en se decida un depositario judicial, la justicia no los entregó a la misma persona que los transportaba, fue lo que cuestionó, ¿sí? Aseguró también el ministro que este tipo de decisiones generan frustración y desaliento entre los productores. Es como que yo te encuentre robando en mi casa y después diga, el televisor que se llevaba a esta persona hay que dárselo a él, después no va a estar. Es así, es lo que comparó. Fue frente a este escenario, propuso avanzar en mesas de trabajo con representantes del Poder Judicial y Ministerio Público Fiscal para abordar específicamente los delitos rurales. El campo tiene su propia idiosincrasia y la geografía donde se desarrolla el delito tiene particularidades muy específicas. Fue lo que remarcó y valoró el trabajo que ya se realiza en otras localidades con funcionarios especializados en delitos rurales. Exactamente 11 minutos de la hora 23 aquí en nuestros estudios. Estamos finalizando con alguna de las tantas noticias que teníamos para todos ustedes en la noche del día de hoy, ¿sí? Bueno, muy bien, Rawson causa ATE, Mirta Simone obtuvo la probation. La imputada administra... La imputaban a administración fraudulenta en el manejo de las cuentas del gremio estatal. Pagará una reparación de 8 millones a las 144 horas de trabajo comunitario y se retirará de la actividad sindical. Mirta Simone obtuvo la suspensión del juicio a prueba en la causa ATE, donde se le imputaba a administración fraudulenta la concesión del beneficio por el plazo de un año, la decisión de la jueza de Rawson, Eve Ponce. A Simone la acusaban de haber desviado 6.800.000 de las cuentas de la Asociación de Trabajadores del Estado hacia cuentas personales y de su familia entre agosto del 2019 y mayo del 2023. para reparar el perjuicio económico, deberá depositar 8 millones a favor del Centro de Jubilados de ATE, la mitad ahora y la otra mitad repartida en cuotas mensuales consecutivas de 333.333 pesos. También cumplirá 144 horas de trabajo comunitario durante los primeros 6 meses del beneficio. La expareja de Guillermo Quiroga, secretario general del gremio, deberá mantener un domicilio, presentarse cada mes ante la agencia de supervisión de Trelew y abstenerse por un año de ejercer la actividad sindical ocupando cargos de autoridad o representación en todo el ámbito y de cualquier forma. Tampoco cometerá nuevos delitos si es que no quiere ser sometida a un juicio oral y público. A la probation le acordaron al defensor público Damián D'Antonio y el fiscal de la unidad anticorrupción Lucas Papini, basándose en que una presunta condena para Simones sería de ejecución condicional. Además, el caso cumple con el resto de los requisitos para suspender el juicio. En su momento, una de las 12 querellas que representan a los afiliados, el gremio se había opuesto, la otra avaló el acuerdo que había reclamado más dinero a modo de reparación. Muy bien, Eduardo nos decía buenas noches, dice, ¿podrá ser el tema Imagine de John Lennon? Gracias, soy Eduardo, dice, buena vida. Bueno, Eduardo, para ti. Y buena vida también para ti, ¿sí? Vos lo pediste, vos lo teniste.

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Estamos a 5 minutos de irnos a la tanda comercial, amigos, amigas. Fabulosos Cadillac con Tanto como un Dios. Esto es del año 2009, ¿sí?

0: Tranquilo, los controles, mandale. Y este tema va dedicado para todos los que alguna vez...
1: Ah, ¿querés escuchar este tema también? Bueno, eso lo vamos a poner después, porque ahora vamos a ir a ver si encontramos alguna que otra noticia cortita para irnos a la tanda comercial. ¿O quieren que vayamos ahora a la tanda y después venimos con la...? Ah, vamos ahora a la tanda y después ya estamos entrando en la media hora. Ah, perfecto. Así que bueno, a las radios que tengan que ir a la tanda comercial, que se vayan preparando para ya ir directamente, ¿sí? ¿Les parece? Nosotros dejamos aquí un poquito de música para que puedan poner la tanda y media, nos volvemos y media o pasadita de las y media, venimos nuevamente con esta última media hora estrictamente musical aquí en Lo que dé. ¿Te parece? Dale.

Y te dije que íbamos a ir a la música y bueno, aquí nos complementamos y nos vamos con María Becerra, aquí en la música sonando con infinitos, como el mar.

0: Era la música de Morat con Camilo, Me toca a mí, sonando para todos ustedes aquí en la radio. Sí, ahora continuamos, Estelares, Un día perfecto.
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0: Exactamente 37 minutos de la hora 23. Estamos en la última media hora estrictamente musical. Esto es lo que de aquí en la radio, sí, acompañándote en esta noche fresquita.

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Ir a la música de Chayanne aquí, trayéndonos un poquito de balada, ¿sí? Y no nos quedamos en eso únicamente. Traemos la música internacional de la mano de Bruce Springsteen. Anteriormente Chayanne con De Tanto. Y aquí Bruce Springsteen y este hermoso tema que comienza a sonar aquí cuando tenemos 46 minutos de la hora 23 en esta noche fresca por la zona, por la provincia. Aquí suena Calles de Filadelfia. ¿La escuchamos?

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La música de Beto Cuevas, digan lo que digan, sonando aquí en la radio. Y nosotros nos vamos preparando para irnos, pero todavía nos queda este temita. Palito Ortega, Te llevo bajo mi piel.

Y bueno, así nos vamos despidiendo en la noche del día de hoy. Faltan 5 minutos para la hora cero. En nombre de la producción, mi nombre es Cristian Fernández. Esto fue Lo que dé, gracias a la gente de La Cordillera a través de la 105.5, la radio de La Cordillera. También a la gente de Corre la Voz ahí en Lago Blanco, 94.5, 88.1 FM Oasis en Paso de Indios y la 106.3 FM Tropical aquí en la ciudad de Rawson. A todos ustedes, que tengan un bellísimo descanso. Si tenés trabajo, no protestes por él, cuídalo. Acordate, te vas a dormir mañana cuando te despiertes. Agradece, tenés un día más de vida. ¿Sabes lo importante que es eso? Continuamos, dale. Último tema, amigos. Nos reencontramos, será mañana a la misma hora, si Dios quiere, 21 horas, aquí en la radio. Gracias por su sintonía. Efecto Pasillo y Mike Bahía, Pan y Mantequilla. Chau. Buena vida. Buena vida. Buena vida.

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0: para Sandra. Dale que va. Bravi.
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1: ¡Bien! ¡Con las varitos bien arriba!

0: gracias, hermano.
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0: Bueno, papá, bien ahí, Mauricio,
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0: así.
1: Me ayudan con las palmas, hermanos.

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0: escucha bien? Vamos a seguir, ¿eh?
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0: Las 6 de la mañana con 17 minutos. Hola, hola. Buen día, alegría, país. El folclore se pone de manifiesto a partir de este momento. Abrimos la tranquera de par en par. Con mate en mano, recibimos a todos ustedes, amigos de distintos lugares del país, distintas provincias, que lógicamente quieren escuchar el buen folclore y lo tienen aquí en Buen Día Alegría Folclórico. En este amanecer fresco, realmente fresco, fresco, estamos por aquí, por esta región sur de Córdoba, norte de La Pampa, con 2 grados 6 décimas sobre cero, 1 grado bajo cero, la sensación térmica, humedad del 87%, y para hoy se prevé una máxima de 18 grados, nublado parcialmente en distintos momentos de la jornada. Es el miércoles 13, así le pasamos al martes 13, ¿no? Miércoles 13 de mayo de 2026, todos sean bienvenidos. Quienes desde temprano se dan cita a este encuentro folclórico de amigos y de buena música, de mate por medio y de este lindo amanecer, eso es lo que intentamos. Hola, Elsita querida, Elsa de Winifreda, ¿cómo le va? Buen día.
1: Buen día, Roque, feliz miércoles para vos y toda la audiencia, trabajando desde muy temprano, va a estar bastante...

Tengas un lindo miércoles. Podés poner un tema de Horacio Guaraní. Para todos los oyentes, gracias. El Negrito de Real del Padre, querido amigo, abrazo enorme. Aquí venimos con Horacio Guaraní y Como aquella zamba.

23 minutos de las 6 de la mañana, más oyentes. Qué lindo esto de la comunicación bien temprano. Aquí estamos de mate en mate, en el comienzo de la jornada, y por supuesto también imaginamos a nuestros oyentes. Muy buenos días, Roque, espero que Don Internet siga portándose bien. Ojalá, ojalá. Hasta ahora la venimos llevando lindo, ¿eh? Hoy quisiera escuchar a Ramona Galarza, saludar a todos los oyentes que ya están despiertos y escuchando a Roque, lo dice Mari de Barrio Coronel Olmedo. Ramona Galarza interpreta El Cosechero.

0: por hablar poquito y mucho.
1: 6:27 minutos. Buenos días, don Roque. Soy Elvio de General Pico en la provincia de La Pampa. Me pasaría el tema de Carlos Infante, la versión de El Lingerita. Se lo dedico a usted, a Nacho Martín y a todos los oyentes del mejor programa de música folclórica argentina. Desde ya, muchas gracias, gracias querido amigo. Aquí venimos con lo que nos está solicitando Carlos Infante, El Lingerita.

barbudo linjera, quién sabe de dónde ha venido. Con su amable sonrisa, a Tuito lo saludó y al bolillero pidió, para poder matar su hambre, le vendiera queso fiambre, un pan, un litro y vino, y de un pañuelo cochino desató un billete grande. Le cobró el bolillero, dando el vuelto a linjerita, y agarrando sus cositas, rumbo a Guaycondo marchó, y cuando a las vías llegó, lo alcanzaron dos matreros, le quitaron su dinero, y allí tendido quedó. En un gran charco de sangre, lo hallaron de madrugada, dos profundas puñaladas.

0: 31 minutos de las 6 de la mañana. Aquí estamos con más oyentes. El cita de Río Tercero. ¿Cómo le va? Buen día, buen día. Buenos días, Roque. Aquí ya escuchándolo desde Río Tercero. Quisiera un tema de El Chango Nieto. Soy Elsa. Aquí está fresca la mañana. Por aquí también, amiga. Lo que tenemos es para compartir El Chango Nieto, La Nostalgiosa.
1: Juan Carlos Arabia, vamos a entonar una zambita para nuestro amigo de siempre, Jaime Dávalos, y para todo aquel que extraña nuestra tierra de Salta.
2: ¡Ping!

Hola Roque, buen día, páseme un tema de Daniel Toro, que sea su elección. Lo escucho en 97 Radio Antena Chumbicha, pero desde Miraflores, Catamarca. Un saludo a toda la audiencia y uno para vos. Te escucho mientras tomo unos mates. Estamos igual, querido amigo, ¿eh? Aquí tenemos una temperatura de 10 grados, una máxima de 22 para esta jornada, humedad del 58%, cielo despejado con viento del noreste a 4 kilómetros por hora. Espero que tengas un buen término de programa. Saludos, Fernando, este amigo de Catamarca. Lo compartimos. Aquí llega Daniel Toro, lo que está solicitando, cuando tenga la tierra.

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Y los hombres conmigo.

0: y aquí estamos con nuestra gente, el amigo Fernando de Catamarca y por aquí el amigo el Gaucho del Sur, que vivió varios tiempo por allí, por esa zona de Catamarca. El Gaucho del Sur de Wincarnancó nos dice esto: buen día, amigo, ¿qué tal? ¿Cómo le va?
1: Roque, buen día. ¿Cómo andas, hermano? Espero que bien. Saludalo a ese gaucho de ahí de Miraflores. Yo trabajé con Valentín Correa ahí en la panadería. Se le deben conocer porque no es muy grande en Miraflores. Yo vivía, obvio, en Colonia del Valle de Catamarca, allá, 4 o 5 kilómetros. Ponerle un tema de paisano eso de ahí, de Catamarca, de San Fernando, cara sucia se llaman, creo. El Gaucho del Sur, cuidémoslo, que la vida es muy bella. Chau, chau.
0: Muy bien, querido amigo del Gaucho del Sur, desde Wincarnancó, para Fernando de Catamarca. Catamarca se llama esto, cara fea, ¿puede ser?

0: el grupo Cara Fea, Catamarca, cantando, lógicamente, a esta bonita tierra del norte argentino. Amigo Ramoncito de Pico Truncado, viene con aire de tango, me parece el amigo, por no decirlo, con aire de fanfarrón, ¿no es cierto? Me parece. ¿Cómo le va? ¿Qué tal? Buen día, alegría.
1: Buen día, Roque. ¿Cómo le va? Ramón habla de Pico Truncado, Santa Cruz. ¿Puede ser un tango? Es fanfarrón, me parece que el tema de donde habla, no olvida que tu mamá también fue novia o así. Bueno, un abrazo y que ande todo bien. Cuídese.
0: Sí, señor, fanfarrón, Jorge Falcón.

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1: Buen día, Alegría Folclórico. La reunión, el encuentro de cada mañana con el folclore, el tango, las expresiones culturales argentinas, ¿no? También el humor. Bueno, gracias, amigo Ramoncito de Pico Truncado. A ver, vamos a Santa Fe, a Firmat. Hola, buen día, Roque, te estoy escuchando. Muy lindo el programa, me gustaría, si puede ser, un chamamé. Monchito Merlo juntando la hacienda. Te escucho por la FM 92.3 de Firmat, Santa Fe. Gracias, soy Susana de Firmat. Un abrazo, Roque, que tenga un lindo miércoles. Gracias. Igualmente, querida amiga, aquí venimos de Jorge Falcón a Monchito Merlo y juntando la hacienda.

Buen día, Roquencho. Soy Oscarcito, el carnicero de Tostado Santa Fe. Pasá taconeando el overo. Sí, señor. Gracias, saludos a todos y todas. Amigo Oscarcito, el carnicero de Tostado. Aquí venimos con... Monchito Merlo, taconeando el overo.

Estimado Roque, gratísima compañía escucharla, escucharte mientras se viaja. Un abrazo, bendecida jornada para ustedes, los que hacen radio complicada la niebla en ruta, querido amigo Jorge Pascual. Abrazo enorme, enorme, enorme, enorme. Bueno, por aquí tenemos más oyentes. Ahí estamos porque lo están solicitando.

0: tremendo.
1: Hola Roque, buen día. ¿Me podés pasar el regreso del campeón? Estoy arando, soy Canllegue. ¿Así está bien dicho? Disculpe amigo si lo nombro mal, debe ser seguramente algún sobrenombre. Desde Alta Italia, La Pampa, nos vamos a la pausa, 6:56 minutos, aquí está para usted amigo que está laburando, Carlos Ramón Fernández, el regreso del campeón.

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0: la gente linda de Trelew, Rawson, Comodoro Rivadavia y toda la zona. Les habla Yago, gracias por la difusión de nuestra música. Muy pronto estaremos por allá con toda la banda en vivo. Abrazo enorme para todos.
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0: 7 de la mañana con 17 minutos. Estamos ingresando en la segunda y última parte u hora de Buen Día Alegría Folclórico. Vamos hasta las 8 de la mañana, 3 grados, una décima. La temperatura, 1 grado sobre cero. La sensación térmica, humedad del 88%. Amigo Gustavito, personaje de la cadena Alegría, ¿por dónde anda usted? Buen día, Alegría.
1: Buen día, ¿cómo le va? Gran Troy, más gran. Everybody, te estoy pasando por acá. ¡Juni! ¡Levántate, Juni! Te estoy pasando acá por atrás de la antena de la cadena acá en Córdoba. Así que vamos, se levántate, Juni. Está durmiendo el negro este. Permítame saludar a todas las damas presentes, Martita de Selva, a la Mari Jiménez, a la Cari de Alvear. Gracias por la torta, Cari, llegó bien el tupper. A la cocinera de Banderaló, a Martita, ya le dije, a la paraguayita. No quiero reclamo, ¿eh? Buen día, paraguayita. Y a todos los negros mentirosos, míralo este con el colectivo. ¡Frena con esas cosas, fiera! ¡Ah, el colectivo más feo esto! Así que saludo a todos los negros mentirosos, que te llevo a la luna. Al negro, eso que no miente. Son de fierro, colega. El Beto ahí en Merco, no. El Merco de Abasto. Haciendo movimientos ahí. Es un mago el vago, así que movimiento ahí. Y a todos los otros traidores, a las panaderías, eso de la inteligencia artificial no aparecía más, ¿no? Así que vamos, rock and show, que no decaiga. Póneme ahí, no tucu, nada tengo de ti. Voy a coronar, rock and show, rumbo a Altagracia.
0: Bueno, muy bien, amigo, rumbo a Altagracia, qué lindo, ¿eh? Ahí estamos, amigo Gustavito. Los tucutucos.

Qué lindo, la verdad que es maravilloso esto de El Gaucho del Sur. Le envió desde Wincarnancó un saludo inmenso, grandote, a Fernando de Catamarca, que nos estaba solicitando un tema musical y como siempre nos saluda y nos cuenta, nos cuenta de cómo está el clima por allí, por esa zona del país, desde Miraflores, Catamarca. Y aquí me dice, sí, lo conocí, al Gaucho del Sur. Saludos para él. Muy bien, qué lindo, ¿eh? La cadena Alegría uniendo el país.

Raúl Larroque. Buenos días, dice la señora Mabel desde Jovita. ¿Podrías pasarme algún tema de El Chaqueño Palavecino para dedicárselo a mi esposo Jorge, que hoy está cumpliendo los años? Que pase un hermoso día. Qué lindo, buenísimo, amigo Jorge. Feliz cumpleaños de parte de su esposa y, lógicamente, de toda la familia. Y nosotros también lo estamos saludando desde aquí, desde Radio Génesis. Amigo Jorge, feliz, feliz cumpleaños y por muchos más este brindis a través de la música de Cadena Alegría, allí también en Jovita. Canta el Chaqueño Palavecino. Qué bonito, ¿eh? Cantor de oficio.

0: Aquí el amigo Gustavito dice los vinos que se habrán masticado charlando el gaucho del sur y el oyente Fernando de Catamarca. Mamá, cuántas historias, ¿no?
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0: Johnny Ariel Guzmán dice, amigo, buen día, avisale a Gustavito que ya me vuelvo para Altagracia, así nos conocemos. Por un pelito no lo conocí, claro, la semana pasada o el fin de semana pasado estuvo el amigo Johnny Ariel Guzmán por allí por Altagracia y era casualmente el día en que también el amigo Gustavito andaba por Altagracia trabajando y disfrutando el amigo Johnny Ariel Guzmán. ¿Qué tal, eh? Casi, así. Por un pelito, un milímetro, no se vieron, no se conocieron. Pero no va a faltar oportunidad. 7:27 minutos. Hola, querida amiga de Rufino. ¿Cómo le va? Buen día, alegría.
2: Hola, Rufi. Buen día, ¿cómo estás? Espero que estés bien, que tengas un hermoso día. Bueno, quería comentarte que estoy acá en Rufino. No he ido nada a hacerme el estudio porque está roto el aparato donde tengo que estar yo. Para hacerme el estudio, que tengo que estar adentro. Y está roto, así que no sé cuándo lo irán a acomodar. Pero cuando lo tengan acomodado, ya ahí me llaman para decirme cuándo tengo que ir. Bueno, pasaba para eso, para saludarte y para darte los buenos días. Y que me pases algún tema. Bueno, un abrazo de parte de la abogada. Chao, chao.
0: Abrazo, querida amiga, la abogada que pierde todos los juicios. Ya vamos a empezar a ganarlos, ¿no es cierto?

buenos días, Roque, acá por tomar un mate cocido con unos bizcochitos recién sacaditos del horno. Un tema de guaraní puede ser el rey de las escobas presente desde las varillas. Amigo querido, aquí venimos con lo solicitado, algún tema de Horacio Guaraní, Puerto de Santa Cruz.

Don Horacio Guaraní, ahí estamos. Bueno, por aquí tenemos, a ver un segundito, porque me quiero sacar una duda, sencillamente. Hace varios días o varios tiempo, ¿no es cierto? Que nos está llegando un mensaje cada mañana o mañana por media, de el amigo Juan. Buen día, Rock, que dice el mensaje de hoy. Soy Juan de Rosario Salteño. Aquí una mañana hermosa, templada. Me gustaría escuchar Ya te irás de Simón Merlo. Que tenga un buen día, un abrazo, amigo. Gracias igualmente, querido Juan. Pero yo sinceramente pensé que es Rosario Santa Fe. En este caso, Rosario Salteño. Para mí, bueno, no conozco o no conocía que estaba Rosario Salteño. De última, acláremelo, pero de todas maneras, la importancia de esa linda comunicación de cada mañana con usted. Amigo querido, aquí está Simón Merlo.

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Hola Roque, buen día. Dardo desde Telén, La Pampa, para escuchar ¿Qué más querés? Paola Arias. Gracias Roque, buen miércoles. Gracias igualmente, amigo. Aquí venimos escuchando ¿Qué más querés? Paola Arias en Buen Día Alegría Folclórico.

Muy buenos días. ¿Cómo se encuentra usted, señor Roque? Bien, bien. Lo estoy escuchando. Soy Marta de Selva, Santiago del Estero. Mis saludos a usted, a todos los oyentes, para el doctor José de Villa Regina, también para Gustavo el Camionero. Puede ser un tema de los Altamirano. Muchas gracias, saludos y bendiciones para todos, para esta bella Argentina y este precioso universo. Marta de Selva, Santiago del Estero, ya preparándome para ir a trabajar al PAMI a cocinar para los abuelos. Saludos a todos. Marta, Marta querida, un abrazo enorme. Aquí venimos con los Altamirano, andando.

0: 7:44 minutos, los oyentes que siguen en contacto con Cadena Alegría, la campeona del dial, el amigo José, desde Villa María. Buen día, ¿cómo le va, amigo?
1: Hola, buen día, Rodrigo. Quiero saludar a mi señora, Luciana, a mi hijo José. Saludos. José Quevedo, de acá de Villa María, con el tema de Mercedes Sosa, creo que. Apurate, José. Gracias, que tenga buen día.
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0: Gracias, amigo. Igualmente, que tenga un bonito día. No, no, no es Mercedes Sosa. Es Teresa Parodi. Apurate, José.

0: Apúrate, José. Sí, apúrate, José. Teresa Parodi para el amigo José de Villa María. Buen día, Roque, bendecido miércoles. ¿Me podés pasar Mario Bofill, Pena y Olvido? Soy Bruno de Santa Isabel.
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0: Maripista. 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

Ah, pucha, el tiempo que es tirano, increíble. Deberíamos empezar con Buen Día, Alegría Folclórico en la madrugada, tipo 4 de la mañana, ¿vio? No nos da el tiempo porque es impresionante la cantidad de pedidos y el reclamo, la demanda de los oyentes, ¿eh? Buen día, Roquefort, pasame Lloraré por los Chalchaleros. Muchas gracias, abrazo, Grillo de Villa Huidobro. Grillo querido, aquí estamos, los Chalchaleros.

0: ¡Qué lindo! En vivo, FM Morena 99.7, Esquel, Chubut, en el sur argentino. Un saludo enorme para tantos y queridos amigos de Cadena Alegría, allí en Esquel, Chubut, a través de FM Morena 99.7.
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0: Y el amigo Fabián desde Río Gallegos me dice, y mi audio, amigo, y la cantidad de audios que están quedando, mi amigo, por favor, mil disculpas.
2: Hola, buen día, amigo, ¿cómo estamos? Que tengamos un lindo miércoles, mitad de semana, el corito de la semana. Acá te saluda Fabián de Río Gallegos, una mañana bastante fresquita por activar, por irme a trabajar. Y un saludo para mi mamá Carmen, que estamos también tomando unos matecitos, tranqui nomás. Y pasen un tema del chequeño para vecinos, puede ser. Dale, amigo.
0: Más breves los audios, amigo. Ahí estamos, el chequeño para vecinos. Vamos, que nos vamos.

Bueno, nos estamos despidiendo. Es increíble la cantidad de mensajes y audios que han quedado sin emitir. Pido mil disculpas. No es mala intención. Lo que les pedimos siempre a los oyentes, que por favor sean un poquito más breves en el envío de los audios, así pueden ingresar todos el saludo y pedir el tema. Y así me parece que solucionamos la cuestión, o vamos simplificando. Suena medio odioso porque la radio es gratitud, la radio es buenas costumbres, el saludo, el buen día, pero queremos que sean un poquito más breves en el tema de los audios. Hola, desde Punta Alta, te escucho, si podés pasar, estrellita mía, muchas gracias. Soy Fidel desde Punta Alta. Abrazo, amigo, abrazo a todos. Nos vamos así de esta manera, escuchando a Los Sacheros, Estrellita Mía. Gracias de corazón, mil disculpas por quienes no pudimos cumplir. Mañana jueves, 6:00, aquí estaremos abriendo la tranquera que ahora cerramos. En este buen día, alegría folclórico, desde Génesis, en el sur de Córdoba, Wincarnancó, Villa Huidobro, Pincén, y para la central de la campeona del dial. Siguen ustedes en compañía de toda la programación en vivo de Cadena Alegría. Chao, gracias, excelente miércoles.

y ganas de alzar los cimientos de una patria eterna. Y mirando el cielo y encorvando espaldas, se hicieron poetas del maíz y el trigo. Abrieron los surcos con melgas de luna en cuarto creciente, antes de la lluvia. Mientras que en el vientre de sus hembras maduraba el gringo, el fruto primero. Porque ellos vinieron a alumbrarle pueblos a esta extensa madre que cobija tierna bajo su bandera. La paz, el trabajo, el amor, la siembra, la justa y honesta virtud de los hombres, la fiesta infinita de hermanar la vida con la primavera.

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Queridos amigos, bienvenidos a la mañana de la radio, que estamos en marcha para todo el país. Por la campeona del dial comenzamos a compartir esto que es El Alegrísimo, que les habla Arnaldo Matildo Roldán para acompañarlos hasta las 10 de la mañana. Buen miércoles, aquí estamos junto a todos ustedes, comenzando con toda la música popular que canta y baila el país. Estamos, queridos oyentes, estamos junto a todos ustedes con nuestra música, con nuestra alegría, esto que es El Alegrísimo por la campeona del dial, por Radio Cadena Alegría, la radio más federal del país. Después del Roque Forastelo y el Buen Día Alegría, nosotros vamos con esto que es El Alegrísimo, el clásico de cada mañana a lo largo y a lo ancho del país. Señoras y señores, estamos en marcha, muchísimas gracias por estar ahí. Muchísimas gracias por el aguante, muchísimas gracias siempre por ser parte de la campeona del dial. Bienvenidos a la mañana del día miércoles.

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1: Ahí estamos con los primeros temas musicales junto a todos ustedes en la campeona del dial, en Radio Cadena Alegría para todo el país.
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1: Bueno, Miguel Conejito Alejandro para darle la bienvenida a esta hora de la mañana.
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1: Bueno, chicos, les voy a dar el número del programa, el número del Alegrísimo, para que todos ustedes puedan compartir. El que le voy a dar a continuación por Radio Cadena Alegría. En estos horarios, en este horario de martes a viernes de 8 a 10, tenemos el número exclusivo para compartir la mañana junto a todos ustedes. Así que vamos, queridos oyentes de todo el país. Vamos, vamos, señoras y señores, en Radio Cadena Alegría, Les voy a dar el número. ¿Están listos? ¿Están listos, señoras y señores? ¿Están listos, queridos amigos? De toda la Argentina. Para que yo les dé el número del programa que ustedes van a poder participar junto a nosotros en la mañana de la radio. Vamos, vamos.

vamos a cantar todos, uno de los temas que marcó el comienzo.

0: Les voy a dar el número del programa, señoras y señores, en la campeona del dial en Radio Cadena Alegría para todo el país. El número es este, ¿eh? Atención. Alegrísimo Matildo, 33 85 68 86 53. ¿Estamos? Lo vuelvo a repetir, es el número del Alegrísimo de martes a viernes. 33 85 68 86 53. Para que todos ustedes estén en contacto con nosotros a través del WhatsAppero o los mensajes de texto, ¿eh? No recibimos llamadas, ¿eh? 33 85 68 86 53, ¿eh? Estamos a gente de todo el país, la gente linda que está a lo largo y a lo ancho de la campeona del día acompañándonos en el día de hoy. 33 85 68 86 53, ¿eh? 33 85 68 86 53, ¿eh? Ese es el número de nuestro programa en Radio Cadena Alegría, ¿eh? Para todo el país, para toda la Argentina, para toda esa gente que está ahí desde el otro lado acompañándonos en esta mañana espectacular, a través de la campeona del dial, ¿eh? 33 85 68 86 53, para todo el país, en la campeona del dial, en Radio Cadena Alegría, con toda esa gente que está en sintonía de la radio, ¿eh? 33 85 68 86 53, ¿eh? Estamos, con toda esa gente que está ahí, siempre haciéndonos el aguante, ¿eh? 33 85 68 86 53, para que todos ustedes estén en contacto con nosotros. Y ya voy a ir con los mensajes, ¿eh? Ya voy a ir con los mensajes, que hay un montón de mensajes, mientras estamos saludando, mientras tanto, estamos dándole la bienvenida a todos ustedes en esta primera hora, ¿eh? 33 85 68 86 53, en la campeona del dial, en Radio Cadena Alegría, para todo el país, para toda esa gente que está ahí desde el otro lado acompañándonos en el día de hoy, ¿eh? 33 85 68 86 53, ¿eh? Estamos con todo el país prendidísimos en la mañana de la radio, ¿eh? 33 85 68 86 53, así se los digo, para que todos ustedes, puedan compartir la música junto a nosotros en la mañana de la radio. 33 85 68 86 53. ¡Hay bailazo en Gunter el fin de semana!
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7: ¿Cómo andan los muchachos?
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0: estamos con la música a esta hora de la mañana. Los reyes del cuarteto, que vienen a Gunter. 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Hola, buenos días, estamos en Vicuña Maquena. Saludos al gringo Rubén y al ingeniero Cacha. Atentamente, el osito y el tío Fabi. Pasanos un buen chamamé. Vamos, la gente de Vicuña Maquena. ¿Cómo anda la gente de Vicuña Maquena? Ay, ¿qué pasa, Antonio Cayún? Tengo tres audios muy largos, son los audios del amigo Antonio. Dos audios tengo por acá. A ver, dale, vamos con el primero. Vamos, Antonio, hola.
1: Buen día, Matildo. Estoy un poquito congestionado.
0: Papá.
1: Terrible edad, cayó acá en Inahuapi.
0: Ah, mira vos.
1: Saludo a toda la gente de Inahuapi.
0: Bien.
1: Toda la gente de Bariloche, la provincia de Río Negro y la Argentina, che.
2: Para todos los oyentes que están ahí.
1: Saludo a todas las oyentes. Un besito en cada mejilla para cada una de ellas.
0: ¡Apa!
1: Y le estrecho la mano a todos los oyentes que están escuchando Radio Cadena de Alegría, la campeona del día.
0: Bien.
1: Un beso enorme para... Para todas mis lobas.
0: Las lobas.
1: Para todas las lobas, che.
0: Las lobas de Antonio.
1: Soy su lobo.
0: Oh.
1: Un beso enorme para todas las leonas.
0: A la miércoles.
1: Soy su león.
0: Hola, pucha.
1: Besito para todas ellas.
0: Ah, pues un terrián bárbaro, hermano.
1: Ya me voy al chungo, ya me voy a la obra, che.
0: Dale.
1: Por eso, Matildo, buen día.
0: Dale,
1: soy el changuito, soy el chango.
0: Pero
1: éxito.
0: Es un terrián.
1: Sí, sí, estoy un poquito congestionado.
0: Sí.
1: Todo el día en la obra, che. En el yugo.
0: En el
1: full
0: yugo.
1: Time.
0: Ah, full time. En el yugo.
1: Sí, sí.
0: El terrián.
1: Hoy va a ser un día, un gran día.
0: Lobo, león.
1: Bendiciones, Matildo.
0: Bueno, trate de no transformarse en ciervo también. Dale, vamos, dale.
1: A full la obra.
0: Dale.
1: Soy el changuito, soy el chango. Full time.

0: Bueno, me encanta este tema, ¿eh? De Eugenia Quevedo. Segundo amor en tu vida para todo el país. La campeona del diálogo. Hola, ¿cómo anda mi amiga Marisa Ingelbo? ¿Cómo anda Marisa?
1: Hola, Matildo. Buen día, buen día. Habla Marisa Rufino.
0: Hola, Marisa.
1: ¿Qué pasaba ayer? Que decían que estaba escondida. ¿Qué pasaba?
0: Sí, había que
1: hablaban de mí.
0: Había que aparecer.
1: Ese hincha de River. Estaban contentos porque te ganaron.
0: Y sí, viste, ¿cómo están?
1: Acá está la hincha Boca. Pásame algún temita de tu elección.
0: Bueno, dale, abrazo.
1: Lo que pasa, Matildo, que ayer no pude mandar porque se me había terminado la batería celular. Pero
0: puta.
1: Escuché lo que decía de esos hinchas de River. Ganaron, pero
0: bueno.
1: Ganaron de pedo. Por los penales ganaron, si no, no ganan, pero los de Boca no les ganan.
0: Claro.
1: Vamos, Boquita, Boca,
0: vamos.
1: Boca.
0: Eso, vamos, Marisa.
2: Matildo, buen día, ¿cómo va?
0: Bien.
2: Te escucha Cristian desde Rosales, un abrazo grande.
0: Dale, abrazo, Cristian. Hola, buenos días, escuchándote, excelente día. ¿Cómo anda, Rosana? Vamos, arriba el país, señoras y señores. 3385-688653 para toda la campeona del dial. Estamos, estamos, estamos, estamos, estamos.

12, señoras y señores. 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

0: ahí estamos, queridos amigos, en Radio Cadena Alegría, la gente de Vicuña Mackenna. Hola, buenos días, estamos en Vicuña Mackenna. Saludos al gringo Rubén y al ingeniero Cacha. Atentamente, el osito y el tío Fabi. Pasanos un buen chamamé. Bueno, dale, la gente que está en Vicuña Mackenna, a través de la radio, a través de la campeona del dial, a través de Radio Cadena Alegría para todo el país, con toda esa gente que nos acompaña en el día de hoy. 53 minutos de la hora 8, hasta las 10 vamos, como cada mañana, junto a todos ustedes. 3385-688653. Hay baile en el DF, señoras y señores. Hay baile en el DF, como cada fin de semana. Los clásicos del DF nunca, nunca, nunca fallan. Son los clásicos bailables de la región. Muchísima gente de la Boulaye, de Serrano, de Levalle, de distintos puntos del sur de Córdoba van al baile del DF el fin de semana, porque es un clásico, es un ambiente familiar. Va. Los matrimonios, los amigos, las parejas. Espectacular, el baile del DF el día sábado. ¿Qué? Me debe un asado el amigo Gille. Me debe un asado hace rato. Ya algún día va a aparecer ese asado. Vamos, vamos, vamos. 3385-688653 en la campeona del dial, en Radio Cadena Alegría para todo el país, señoras y señores. Arriba la Argentina, arriba, arriba, arriba, arriba, arriba. Estamos junto a todos ustedes en la campeona del dial.
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vamos para la tanda, Nos vamos para la tanda, señoras y señores. Nos vamos para la tanda, señoras y señores. Nos vamos para la tanda de la hora 9. Con el Toro Quevedo y Leña Seca, vamos.

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0: Muy buenos días para toda nuestra audiencia. ¿Cómo están? ¿Cómo los trata este miércoles nublado por el momento? Por lo menos eso se veía cuando venía para la radio. Estaba nublado, pero no hacía tanto frío. Pese a que AccuWeather dice que tenemos 2 grados, a mí me parecía que no hacía tanto frío. No sé, después vamos a charlar. Pero la verdad no parecía una mañana tan fría y llegaremos a los 14 grados aparentemente. Veremos si finalmente llegamos a esa temperatura, pero el cielo estará así, brumoso, es lo que dice AccuWeather. Voy a presentar a todo el equipazo de Info Chucao en vivo. En la dirección de la radio está Gaby Bamonde, en la producción Ada Ullelo, en los controles Jorge Ocampo. Luz es quien sostiene nuestras redes. En el móvil está nuestro compañero Roberto Corral y aquí desde muy temprano, ya pueden ver los que ven el streaming, el abrazo derecho de la ley, que es el de Esteban Veiga. Muy buenos días.
1: Buen día, Sole. Buen día a todos los que están del otro lado. No está tan frío hoy, ¿no?
0: ¿Viste que no está tan frío? No está tan frío.
1: ¿Qué pasó?
0: 2 grados dice, pero para mí no estaba tan frío.
1: ¿Viste? A mí me pasó lo mismo. Acá estamos y bueno, como para empezar este día miércoles, me parece que lo primero que aparece es lo que sucedió aquí en varias partes del país, en casi todo el país, me atrevo a decir, que tiene que ver con la marcha universitaria, ¿no? Lo multitudinario, que ahora seguramente nuestro compañero Roberto nos va a contar un poquito porque él estuvo allí, así que ahí hay un incipiente comienzo para empezar a hablar de las noticias de este día miércoles.
0: Exactamente, estuvo Robert, también estuvo cubriendo Jorge para Radio de la Cordillera, así que muchos de ustedes pudieron encontrar las imágenes para poder ver realmente la cantidad de gente, sí, porque si no después siempre es la desmentida de cuántos eran, cuántas cuadras, de no sé qué. Bueno, pueden ver porque están allí las imágenes y había mucha gente, realmente, mucha gente. Ayer aquí en Bolsón, pero en todo el país, la marcha en las grandes ciudades, Buenos Aires, ni hablar, Rosario, una cosa muy, muy maravillosa la cantidad de gente que salió a la calle.
1: Por suerte.
0: Vamos a tomar contacto ahora sí con nuestro compañero que está en el móvil, Robert. ¿Cómo estás? Muy buenos días.
2: Muy buenos días. ¿Cómo le va a todos los compañeros, a todo el equipo, a toda la gente? ¿Cómo están en este arranque de miércoles? Con todo cariño lo digo.
0: Sí,
2: día,
0: claro.
2: Día de miércoles. Bueno, aquí estamos en nublado, encapotados, pero sabemos que en un ratito esto se abre y vamos a tener solcito en esta jornada. Y como decían compañeros, está agradable la mañana, no tan frío tal cual, así que se puede transitar muy bien.
0: Pero es raro porque hay 2 grados, entonces uno imaginaría otra cosa, sin embargo, no es un día para hiperabrigarse.
2: Hay que estar un abrigo, por supuesto, pero no demasiado, se ve que hace una especie de esta contención, estas nubes bajas que tenemos, que sabemos que es bastante circunscrito a nuestro valle, pero luego se va a poner realmente linda la mañana, ya van a ver. Estuvimos, claro, la marcha llamada Cuarta Marcha Federal Universitaria en todo el país, como pudimos, tener registros en ciudades de toda nuestra Argentina, realmente multitudinaria, unas concentraciones con gran cantidad de gente, y aquí en la marcha que se finalmente devino comarcal, porque sabemos que con caravanas, con vecinas y vecinos de El Hoyo y Lago Puelo, así se concentraron precisamente aquí, en la puerta de la Universidad Nacional de Río Negro, y a partir de allí la marcha que se dio, es difícil de allí un cálculo exacto de gente, pero bueno, en definitiva podemos decir unas 5 o 6 cuadras compactas realmente, se vieron, digamos, difícil el conteo, se suele, pero no hace mucha la diferencia, eso fueron 4.000, 5.000, 3.000, realmente una gran cantidad de, no solamente lo que se evidenció, más allá de que mucha gente marchaba bajo alguna bandera, claramente, de alguna organización, de algún grupo, también que más allá de la propia comunidad universitaria actual, de aquí, de la Universidad Nacional de Río Negro, estamos hablando de docentes, estudiantes, no docentes, auxiliares y demás, y comunidad en general. Lo que sí se evidenció, una suma de la comunidad educativa, también en general, de los también docentes y no docentes, y estudiantes de otros niveles, los adultos mayores que conformaron allí, la intersindical, es decir, de otros sectores también claramente, y vecinas y vecinos autoconvocados, realmente, que lo que hicieron fueron acompañar. Esto se notó fuertemente. A ver, gente que puede haber tenido la instrucción universitaria o no, pero bueno, acompañando esto, claramente que excede solamente el ámbito de la universidad en este reclamo. O sea, es un reclamo no solamente por finalmente se acate y se haga concreto el financiamiento, el presupuesto universitario, sino es un poco el futuro, ¿no? Directamente. Uh-huh. Es eso, con todo lo que implica esa ejecución del presupuesto acorde a lo que dictó la ley, ¿no? Uh-huh. Esta idea, este sentimiento de que si un poder ejecutivo no cumple la ley, bueno, el Estado de Derecho y la democracia está en peligro. Así que, bueno, eso me parece que es lo que se evidenció fuertemente en el día de ayer, y con una la irrupción realmente muy muy positiva y fuerte de los estudiantes secundarios, que estuvieron allí haciendo una performance, y también en su documento final, allí en el cierre de la marcha, que fue realmente conmovedor.
0: Vos sabés que ayer estaba, bueno, además de todo esto que contás que sucedió acá en Bolsón, ayer estaba mirando tarde, imágenes de las marchas en otros puntos del país, y en un momento me pareció muy, muy interesante, dos excombatientes de Malvinas que les preguntan por qué estaban allí, y dice: nosotros estamos acá porque la UBA nos devolvió la sonrisa, porque a través de los hospitales de las universidades lograron obtener todas las prótesis y poder volver a sonreír plenamente luego de haber perdido muchas piezas dentales. Y fue realmente la frase "la UBA me devolvió la sonrisa", fue realmente muy muy clarificadora, no sé cómo uh-huh. decir, pero como la universidad es transversal a todos, ¿no? De alguna manera. Y eran dos, y uno dijo: mi hija además es la primera generación de universitarios en la familia.
2: Sí, fantástico. Como de alguna manera esa frase es simbólica y a la vez es absolutamente concreta, real, ¿no? De cómo también esto, porque por allí, quizás en la jornada de ayer, también con esta comunicación de todo el país, de ir enterándonos y viendo cómo nos manifestamos todos en toda la Argentina, también se evidenció esto, ¿no? Que hay hospitales que dependen de la universidad que entran dentro de este mismo presupuesto que no se ejecuta, y algunos tienen unos 30 días como mucho de posibilidad de funcionar si no se finalmente se ejecuta el presupuesto, y esto es tremendo. Sí, así que bueno, sí. Hay como se evidenció de todas maneras todo un clima ciertamente esperanzador de esta conjunción y de esto de marchar, y bueno, indudablemente ya la cuarta marcha federal universitaria demuestra que ha sido de las más multitudinarias, uh-huh. más convocantes por lejos en todo este periodo. Uh-huh.
0: Bueno, la verdad que son también momentos en los que uno recupera mucho la esperanza, por así decirlo. Uh-huh. Robert, bueno, ¿por dónde irá la mañana en cuestiones informativas?
2: Bueno, estaremos allí, en principio, teniendo información precisa del cuartel de bomberos voluntarios del Bolsón, unas salidas en el día de ayer con algunos hechos, bueno, para tener allí detalles, una vivienda tomada en Loma del Medio, lamentablemente, con heridos, con consecuencias, y también, bueno, supimos un vuelco de un camión del SPLIF, realizando ahí trabajos y tareas en el Cerro Piedriquitrón. Bueno, tener detalles de esto y cómo siguen, cómo evolucionan allí los damnificados. Así que bueno, estaremos allí con la gente del cuartel de bomberos. Hoy a las 10 de la mañana se inicia una nueva sesión ordinaria del Consejo Deliberante del Bolsón, 13 puntos del orden del día, y estaremos también allí con estas novedades. Y también, bueno, con algo del ámbito educativo de la comarca.
0: Perfecto.
2: También, vamos a estar ahí desarrollando en la mañana.
0: Perfecto, Robert. Bueno, muchas gracias por este primer contacto y nos hablamos en minutitos.
2: En minutos, gracias.
0: Hasta la próxima. Allí estaba nuestro compañero Roberto Corral, un poco lo que decíamos, ¿no? Haciendo un repaso de lo que fue la marcha de ayer. Él estuvo presente, además acompañando con cobertura para Info Chucao.
1: Así es.
0: Bueno, 14 minutos pasaron de las 9. Primera pausa breve, muy cortita, y ya nos informamos.
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0: Comenzamos la mañana bien informados, hacemos un breve repaso por las últimas noticias publicadas en nuestro portal InfoChucao.
1: Marcha universitaria en El Bolsón, alta participación en defensa de la educación pública. Una multitud participó este martes en El Bolsón de la Marcha Federal Universitaria en defensa de la educación pública, en una jornada que reunió a estudiantes, docentes, trabajadores y organizaciones sociales de la comarca andina. La movilización se desarrolló en simultáneo con protestas en todo el país y sumó reclamos por el financiamiento universitario, la salud pública, la ley de glaciares y la recomposición salarial docente.
0: Incendio en El Bolsón. Una menor sufrió quemaduras y una vivienda quedó destruida en Loma del Medio. Un incendio destruyó por completo una vivienda del barrio El Cipresal en Loma del Medio y generó momentos de tensión ayer por la noche en El Bolsón. Dos adultos y una menor lograron salir antes que las llamas avanzaran sobre la casa, aunque la niña sufrió quemaduras en sus manos y fue hospitalizada. En el operativo trabajaron bomberos, SPLIF, policía y vecinos de la zona.
1: ¿Quién era Alma Candela Jara, la joven agente de la policía de Río Negro que murió en General Roca a los 19 años? Conmoción en General Roca por la muerte de Alma Candela Jara, una joven agente de 19 años de la policía de Río Negro que había ingresado recientemente a la fuerza. El caso quedó bajo investigación del Ministerio Público Fiscal de la Segunda Circunscripción Judicial. La noticia generó fuerte impacto entre efectivos policiales y distintos sectores de la comunidad rionegrina.
0: Paso de Indios. Condenan a una mujer y a su hijo por someter a un jubilado de 74 años a servidumbre y golpes. La justicia de Chubut condenó a Marta Beatriz Caucamán y a su hijo Juan José Ovejero por someter a servidumbre.

0: Chubut avanza en su estrategia para convertirse en un polo clave de hidrógeno verde y las energías renovables tras una reunión con representantes de la Unión Europea y legisladores patagónicos. La senadora Edith Terenzi encabezará una mesa de trabajo para impulsar el marco legal del sector, mientras el gobierno de Ignacio Torres busca atraer inversiones y consolidar a la provincia, que ya concentra más del 60% de la potencia eólica instalada en el país.
1: UPCN acompañó la propuesta salarial del gobierno para los auxiliares de la educación. El gobierno presentó una propuesta salarial para trabajadores estatales con subas escalonadas del 5% en mayo, 4% en junio y 3% en julio, además de mejoras en antigüedad, pagos pendientes y recategorizaciones. Aunque consideraron la oferta insuficiente, decidieron aceptarla y pidieron continuar las negociaciones en futuras mesas paritarias.
0: Invitan a ver Hijas de la Nakba y participar de un debate sobre la situación en Palestina. El Comité en Solidaridad con Palestina Comarca Andina y el Club de Gaiteres convocan a la proyección y debate del documental Hijas de la Nakba de Estela Falastín en el marco de un nuevo aniversario del desplazamiento forzado del pueblo palestino. La actividad incluirá además un conversatorio virtual con integrantes de la Global Sumud Flotilla y abordará el rol de las mujeres palestinas en las distintas etapas de resistencia y lucha por la memoria histórica.
1: Rechazaron tratamientos a dos niños en Río Negro y Odarda presentará un reclamo urgente. La dirigente rionegrina Magdalena Odarda presentará hoy un reclamo ante el Ministerio de Salud de Río Negro por dos niños cuyos tratamientos fueron rechazados por el sistema provincial. Odarda recordó la creación del Fondo Emanuel, impulsado tras el caso de un niño que murió sin acceder a una cirugía de alta complejidad, y denunció que la ley nunca contó con financiamiento suficiente.
0: Conmoción por la explosión en Perito Moreno. Dos niñas viajan a Buenos Aires en vuelo sanitario. Las niñas, que permanecían internadas en el Hospital Zonal de Caleta Olivia tras la explosión en Perito Moreno, fueron derivadas al Hospital Garrahan en Buenos Aires para recibir atención médica especializada. El traslado se realiza vía Comodoro Rivadavia, desde donde partieron en un vuelo sanitario. Mientras tanto, el resto de los pacientes continúa estable y bajo seguimiento médico permanente.
1: Quema descontrolada en Lago Puelo movilizó a bomberos el martes al mediodía. Una quema descontrolada registrada ayer al mediodía en Villa del Lago, en Lago Puelo, movilizó a bomberos voluntarios tras una alerta recibida cerca de las 12:50 en el Callejón de la Lidia. El operativo permitió controlar rápidamente el foco en una zona con viviendas y vegetación sin que se reportaran daños mayores ni personas afectadas.
0: Radiografía del ajuste. ¿Qué áreas pierden fondos tras el recorte de más de 2 billones de pesos? El Gobierno Nacional oficializó un recorte de 2,43 billones en el gasto público, con fuertes bajas en partidas destinadas a salud, educación, obra pública, ciencia y seguridad vial. El ajuste impactó en programas de infraestructura escolar, medicamentos, mantenimiento de rutas y financiamiento universitario, con reducciones que en algunos casos superaron el 50%. La medida se conoció en la antesala de la Marcha Federal Universitaria y también afectó fondos para provincias, organismos científicos y el Poder Judicial.
1: Hasta acá el repaso de las últimas noticias publicadas en nuestro portal Info Chucao.
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0: 27 minutos han pasado de las 9 de la mañana. Ya está habilitado, como todos los días, nuestro número de contacto telefónico, nuestro WhatsApp 2944577277. Y si usted me lo permite, vamos a ir a nuestro portal InfoChucao a repasar algunos de los títulos más importantes en estos momentos.
1: Bueno, uno de los temas es, me parece que está bueno volver a tocarlo ahí, uh-huh. Es el principal, sigue siendo la marcha del día de ayer. ¿Por qué? Por muchas cuestiones. Uh-huh. Uno tiene que ver con lo uh-huh. que significa esta no puesta en funcionamiento de la ley de financiamiento, uh-huh. esta decisión, ¿no?
0: Claro.
1: Específica de decir no hay plata, como si esto fuera una respuesta suficiente, y más que eso aún avanzar con una reestructuración del presupuesto 2026, donde los recortes están puestos nuevamente
0: sí.
1: sobre la salud, educación,
0: sí. ciencia.
1: Y la ciencia que entra allí, y la obra pública, el arreglo de las rutas y demás. Me parece que es como redoblar la apuesta, porque además, uh-huh. como decía la nota que contamos recién en el Noti, estos recortes se dieron a conocer minutos o un día antes
0: sí.
1: de la marcha.
0: Exacto.
1: Con lo cual no es difícil la lectura de la provocación que se hace. Pues hagan la marcha en todo el país, hagan lo que quieran, el rumbo no se tuerce.
0: No, pero además con más recortes, no solo mantenemos claro. esta línea ya de presupuestos, digamos, super exigidos.
1: Y una violación a la ley.
0: Con una violación a la ley, pero además, digamos, recortando sobre zonas que ya estaban afectadas. Salud, un recorte impresionante, estamos hablando del funcionamiento de la salud pública.
1: Luego, digo esto porque para ponerlo en el mismo marco, tiene que ver con algo muy importante. Parte de los fondos uh-huh. que va a agarrar el Estado con esta... con este ahorro, entre muchas comillas, van a parar para los despidos y las indemnizaciones del ANSES.
0: Claro.
1: Entonces, yo no quiero hacer de esto una cuestión muy simplista, uh-huh. porque tiene muchos más ribetes, pero no es errado decir, si nosotros ponemos en cuestión que los despidos y las indemnizaciones que se van a hacer en el ANSES se van a pagar con la educación y la salud pública.
0: Todos los despidos que se vienen en esa área, porque además es una de las cajas más importantes que tiene el país hoy.
1: Claro.
0: Es una de las cajas más pretendidas.
1: Desde siempre.
0: Desde siempre, desde la privatización. Siempre. ¿Se acuerdan la privatización?
1: De las AFJP.
0: Bueno, que luego se volvieron a estatizar el sistema jubilatorio. Bueno, es una de las cajas más pretendidas. Es la que más dinero recauda y es la que siempre le están echando el ojo. Así que va por ahí la cuestión,
1: sí.
0: Muy difícil de vislumbrar.
1: Me parece que está bueno ponerlo en contexto. Por supuesto, la marcha es importantísima. Mm. Es importantísima la cantidad de gente, la participación ciudadana. Y me parece, también creo, uh-huh. que está bueno darnos esa lectura de poder ponerlo en el marco, en el contexto de cómo se está dando la situación, porque también es lo que decimos muchas veces aquí, es tanta la información,
0: sí.
1: es tanta las noticias, es tanta la agenda que se va corriendo todo el tiempo, uh-huh. que a veces se pierde el foco, es como que se pierde el foco de los temas. Bueno, aquí me parece que la marcha lo vuelve a poner
0: sí.
1: una vez más ahí, con mucho esfuerzo, uh-huh. digámoslo.
0: Permítanse lecturas diferentes, uh-huh. a veces es complejo, uno está con una línea de pensamiento política, más allá de que se diga apolítico, hay mucha gente que se dice yo soy apolítico, cuando en realidad esa presunción de objetividad política, en realidad es un pensamiento en sí mismo muy político y partidario. Pero permítanse, a ver, che, ¿no será que por ahí capaz que en algún punto está sucediendo algo así? Es permitirse.
1: Exactamente.
0: Momento de hacer una pausa, ya volvemos.
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0: 9:37 y vamos a tomar contacto con nuestro compañero desde el móvil. Robert, ¿cómo estás?
1: Muy bien, muchas gracias, compañeros. Bien, registrando algo de lo que está sucediendo por estas horas, y específicamente en el día de ayer, hacia el mediodía, en la ruta 40, allí a la altura de la Brigada de Incendios de Golondrinas, se efectuó una nueva movilización y concentración allí de empleados estatales de Chubut, la representación de algunos gremios y algunos autoconvocados del ámbito educativo, de salud, auxiliares y demás, donde, bueno, realizaron así cortes intermitentes también de la ruta, visibilizando, bueno, reclamos y también una asamblea general que se dio allí informal a la vera de la ruta. Y en ese contexto, también presente el estudiantado, comunidad de la escuela 7727 del Hoyo, y específicamente con el reclamo del edificio. Hay un edificio en construcción, en principio bastante avanzado, pero que está detenido desde hace bastante tiempo también, justamente. Y bueno, para referirnos al estado en el cual se desenvuelven las clases, recordamos, en la escuela técnica, con doble jornada, con taller y demás. Bueno, tuvimos allí algunos de los estudiantes, entre ellos era Juliana, quien nos referencia precisamente la situación. ¿Le parece? ¿Lo compartimos, compañeros?
0: Sí, claro, por supuesto.
2: Juliana Hinoa, estudiante autoconvocado de la Escuela Técnica 7727 del Hoyo. Bueno, aquí presentes en esta asamblea, aquí sobre la ruta 40. Bueno, en principio, para ¿cuáles son las demandas, ¿no?, los reclamos que están efectivizando?
3: Hoy día lo que solicitamos es que se nos entregue nuestro edificio, que está en construcción hace 5 años, que está prometido más o menos hace 3. La escuela técnica se fundó desde 2013 y se inició la construcción alrededor del 2021. Y hoy día en la escuela estamos todos hacinados. No tenemos espacio, los chicos de primer año están en un aula sin ventilación ni luz natural, con dolores de cabeza salen todas las jornadas, porque tienen un taller al lado el cual dicta clases con ruidos, golpes, entonces salen saturados con las jornadas de 8 horas que ya se les inculcan desde el ciclo básico. Y por otro lado, el ciclo superior, hay días en los que dicta clases en un aula taller móvil, en los cuales no entramos, y no, hay días que no tengo espacio para apoyar mi computadora y realizar las tareas como debería. Entonces, estamos cansados, o sea, no sabemos qué otro reclamo hacer para que por fin se nos entregue nuestro edificio prometido, que es lo que nos corresponde. O sea, si nosotros somos el futuro del país y nosotros tenemos que recibir la educación que nos forma, ¿qué va a ser del futuro? O sea, con esta educación mediocre que estamos recibiendo. Estamos cansados.
2: El reclamo, ¿no?, se ha efectuado a través de las direcciones, de digamos, el camino habitual, y esto llega, se supone, hasta el ministerio, ¿no?
4: Sí.
2: ¿No? Y como... ¿Cuál ha sido la respuesta hasta ahora que le han dado?
3: Se supone que han mandado al ministerio la solicitación de un informe del estado de la obra y todavía no hay respuesta. Y a todo esto estamos con las movilizaciones para tratar de visibilizarnos en los distintos medios, pero de respuesta del ministerio, que es el que se... O sea, la obra está a cargo de provincia, no hay respuesta. No se han acercado a nosotros a contarnos qué está pasando, qué pasó con la empresa que estabas construyendo, que paró. Y
2: la detenía la obra.
3: La detenía. Y a fin de mes se va el cuidador y la obra va a quedar sola. Y ahí apelamos a la voluntad de la gente a que esa obra siga como está hoy, porque ya tiene puestos sanitarios, ya tiene puestas las ventanas y probablemente va a estar dañada después. Y recuperar todo eso.
2: Por lo menos empezar que la comunidad la cuide. Por así, ¿no? Recordamos, Juliana.

0: de la provincia de Chubut. Destacamos que esto también justamente era el marco de una movilización en el día de ayer, al mediodía, allí en la ruta 40, donde, decíamos, auxiliares de educación indicaban que estaban en plena paritaria, y esto es así, ha llegado a cierto buen término las negociaciones con el Ministerio de Educación, uh-huh. En el sentido que se han firmado un acta de acuerdo con aumentos escalonados para mayo, junio y julio, donde algunos gremios han firmado, otros todavía en disconformidad, pero uh-huh. se entiende esto como un avance en las negociaciones para el acomodar allí los salarios para este momento, como parte de una serie de, bueno, de la situación en general uh-huh. de varios sectores del ámbito público en Chubut. Hasta aquí lo que teníamos. Vamos a, bueno, referenciar en este momento justamente, están sonando las sirenas de cuartel de bomberos voluntarios. Estábamos uh-huh. allí justamente para encontrarnos también, para que nos dieran cuenta de las salidas del día de ayer, pero bueno, vamos a estar ahí a ver qué acontece en estos momentos.
1: Perfecto. Justo te estaba escuchando y de fondo se escuchaban claramente las sirenas. Bueno, estaremos atentos entonces a esta próxima salida. Gracias, Robert.
0: Gracias, hasta luego.
1: Hasta luego. Bueno, allí está nuestro compañero desde el móvil y justo con esta noticia.
2: Con la sirena de fondo.
1: La sirena de fondo, ¿no? Seguramente en minutos tendremos más información, porque algo de lo que nos adelantaba temprano Robert era que estaríamos teniendo información sobre lo sucedido ayer con un incendio en la zona de Loma del Medio, más precisamente en el barrio El Cipresal, con la pérdida total de una vivienda, casa y una menor que además tuvo que ser hospitalizada.
2: Sí, por quemaduras en las manos.
1: Sí. Tremendo. Así que bueno, estaremos atentos a saber qué es lo que sucedió ahora, ¿no? Hace apenas unos minutos. Podemos seguir repasando. Tenemos consejos también, como siempre, nosotros desde muy tempranito para darles a nuestros oyentes.
2: Si querés, empezamos por ahí.
1: Sí, por favor.
2: Vamos con consejitos. 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
1: Les voy a decir a todos ustedes que hoy es día miércoles.
0: Sí. Ay, ¿sabés que estaba pensando en eso?
1: Bueno,
0: justo.
1: Bueno.
0: ¿Qué pasa los días miércoles? ¿Qué pasa?
1: Los días miércoles, al menos aquí, en el estudio de la Radio de la Cordillera, y para ser más específicos, en Infochucao en vivo,
0: exactamente,
1: se sortea
0: sí
1: una riquísima pizza de Big Resto Bar, que hoy, como todos los miércoles de todas las semanas, es noche de pizza libre. Así que te vamos a estar proponiendo que en un ratito nomás, cuando te demos la consigna, nos empiece a mandar mensajes al 2944-577277 para participar de la pizza de Big Resto.
0: La pizza de Big Resto puede ser tuya, pero en breve te daremos la consigna para que te vayas a comer esa rica, pero rica, rica pizza. Aparte, yo me imagino las pizzas entrando así, todas las variedades.
1: Es como una
0: el paraíso
1: exposición
0: de la pizza. Claro, en vez de la noche de los museos.
1: Exacto, la noche, sí, bueno.
0: ¿Por qué no?
1: ¿Por qué no?
0: Le vamos a decir a Cari.
1: Sí.
0: Vamos a hacer una breve pausa, ya volvemos.
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1: Milo J sonando Niño, una canción maravillosa, maravillosa la verdad. Si estabas en el stream y no la pudiste escuchar, te la recomiendo para que te la guardes, te hagas una lista de temas para cuando termine el programa y pones entre las que tenés que escuchar Niño de Milo J, que es muy hermosa, realmente, realmente lo es. Vamos a ver si se actualizaron datos del tiempo, déjenme ver a ver qué nos dice Aku Water por aquí. Tal vez ahora se siente un poco más fresco, no sé, estamos como raros, ahí decíamos, no hace tanto frío, 3 grados tenemos en estos momentos, la máxima llegaría a los 14 en el día de hoy. Vamos a ver si llega hasta esa temperatura, y va a ser una semana bastante, bastante agradable, lo que queda de esta semana por lo menos, 16 mañana, 12 el viernes, 13 para el día sábado. Eso sí, algunos días vamos a amanecer con temperaturas bajo cero, así que algunas heladitas que ya estamos viviendo ya desde hace algunos días, por la mañana sobre todo, tempranito. Van llegando algunos mensajes por allí, luego vamos a compartirlos con ustedes, por supuesto, y como les dijimos antes, también vamos a estar compartiendo consigna para que puedan participar, para que puedan jugar. 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Vamos a compartir un poco. Te decía que estábamos repasando hoy temprano el portal Infochucao y hemos estado repasando un poquitito algunas de las noticias más importantes que figuran allí, y una de las que también está subida al portal y que te invitamos a entrar y a leerla completamente, tiene que ver con dos tratamientos de Río Negro que fueron para dos niños que fueron rechazados, y la legisladora Odarda va a presentar un reclamo urgente sobre estos dos casos. Ella ya ha anunciado que va a presentar este reclamo ante el Ministerio de Salud de Río Negro. Son dos casos de menores, uno de Bolsón y uno de Balcheta. También recordó el origen del Fondo Emanuel y cuestionó la falta de financiamiento de esta ley. Ha confirmado que hoy miércoles va a presentar un reclamo al Ministerio de Salud de Río Negro por la situación de estos dos niños. ¿Vieron que hay muchos casos últimamente de situaciones que hacen a la salud de gente que termina haciendo campañas solidarias porque no puede cubrir, porque ya la salud pública no cubre esos tratamientos, porque a nivel familiar no se pueden juntar esos fondos y se hacen venta de empanadas, ventas de ferias? Y aún así no se llega y entonces se hacen campañas solidarias cada vez más, cada vez más. Bueno, en este caso la legisladora va a estar haciendo reclamos por estos casos que fueron rechazados. Como decíamos, uno de Bolsón, otro de Balcheta. Entre los casos aparecen uno que es una bebé de apenas un año, cuya familia recibió el rechazo del amparo judicial para acceder a un tratamiento que necesita con urgencia, con urgencia. Yo imagino la desesperación de esa familia que está esperando que el Estado actúe antes de que sea demasiado tarde, antes de que el tiempo ya no alcance. Y hablando justamente de estas movidas solidarias, hoy nos llegó un mensaje de Luis Morales. Luis está también realizando una rifa solidaria. Necesita juntar dinero para una resonancia en Esquel, que sale casi 800 mil pesos, y también tiene que comprar audífonos. Él entonces ha hecho una rifa solidaria justamente con muchos, muchos premios. Lo vas a encontrar seguramente en muchas de las redes sociales. Tiene que cubrir, por un lado, como decíamos, una resonancia magnética en Esquel, que le cuesta aproximadamente 800 mil pesos, y además tiene que hacer los audífonos. Yo te voy a pasar el contacto telefónico, no el alias, porque genera siempre un problema. Te voy a pasar el contacto, ¿sí?, para que puedas comunicarte directamente con Luis y le haces las consultas que te parezcan pertinentes y le preguntas, y entonces ahí podés colaborar. 2944-159840. 2944-159840 es el número de Luis Morales, que nos ha enviado tempranito esta rifa solidaria. Está intentando juntar los fondos para poder justamente llegar a hacer el estudio y también poder comprar los audífonos que está necesitando en estos momentos. Todavía no tenemos información respecto de esas sirenas de bomberos que estábamos escuchando. Todavía no hay nada. En cuanto tengamos, por supuesto, vamos a estar actualizando. Por el momento no se ha brindado mayor información, pese a que nuestro compañero está en el cuartel de bomberos voluntarios, pero todavía no hay más información que la que te hemos contado. 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Me voy a dar una vueltita en estos días porque agrandaron la familia, así que voy a pasar a saludarlos y a darles personalmente la felicitación. Viste que a veces uno no quiere ir como en el momento inmediato, porque es como, es un momento muy familiar, pero en algún momento me voy a acercar. Por ahora les mandamos un saludo muy grande desde el aire. Pasaron 9 minutos de las 10 de la mañana, 3 grados la temperatura actual. Vamos a hacer una muy, pero muy brevísima pausa y te prometo que a la vuelta, a nuestro regreso, vamos a tener consigna para que puedas participar. Para que no se enganchen con la consigna de ayer, porque algunos están respondiendo la consigna de ayer. Entonces, para que no quede clavada la consigna de ayer y me manden ustedes respuestas, vamos a tener consigna después de esta brevísima pausa. A la vuelta ya hay consigna y empezamos a jugar.
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0: 10:16, continuamos con la información. Recuerden que ayer una de las noticias que comentábamos desde el móvil tenía que ver con esta novedad interesante, muy interesante, respecto de la posibilidad de incorporación de contar con algunas viviendas para personas con discapacidad, viviendas que se están gestionando a través del IPPB. Estamos en contacto con Mariano Lavín, interventor del Instituto de Planificación y Promoción de la Vivienda de Río Negro. Lavín, muy buenos días. Esteban Veiga, Soledad Laitano, los saludamos. ¿Cómo le va? Muy buenos días.
1: ¿Qué tal? Muy buenos días para todo el equipo. Buen día para la audiencia.
0: Gracias, muchas gracias. Bueno, fue una novedad esta semana enterarnos, bueno, primero del avance de este plan de viviendas, pero además fundamentalmente conocer que había una cantidad de estas viviendas que iban a ser exclusivamente para personas con discapacidad.
1: Sí, efectivamente, el plan es construir inclusión. Uh-huh. Y lo distintivo del plan es que el 100% de las viviendas que se construyen son destinadas a personas con discapacidad o familias con integrantes con discapacidad. Entonces, lo distintivo del plan, uh-huh, las viviendas se corresponden al prototipo que diseñamos y presentamos en el IPPB en el 2024, uh-huh, donde es importante decir que todas las viviendas que construye el IPPB a partir de este nuevo prototipo que presentamos en nuestra gestión, tiene que ver con un diseño universal. Uh-huh. Todas las viviendas que presentamos, las habite o no las habite una persona con discapacidad, tienen las medidas necesarias, tanto de sus puertas como de sus pasillos, de sus ingresos a las distintas salas, tanto a las de estar como a los sanitarios dentro de la vivienda, están preparadas con las medidas necesarias para el uso de una persona en silla de ruedas. Uh-huh. Entonces, digamos, eso es el 100% de las viviendas. Uh-huh. La habite o no hoy una persona con discapacidad. A futuro, una persona que habite una vivienda de IPPB puede, por cualquier circunstancia de la vida, tener que trasladarse en silla de ruedas, con lo cual la vivienda no requiere ninguna modificación estructural, uh-huh, en la medida de sus, como te decía, de sus aberturas o de sus pasillos, para poder ser habitada, ¿no? O también pensando en que mi vivienda puede ser visitada por un familiar, un amigo, sí, una persona con una discapacidad motriz, en el cual obviamente la vivienda ya presenta las condiciones necesarias para que esa persona no tenga ningún problema de trasladarse dentro de los ambientes de la vivienda, ¿no? Uh-huh.
0: Esto sería, perdón, para el total de las viviendas, que son 200.
1: Esto es antes. Esto es para todas las viviendas de IPPB, de todos, sí, los planes, de digamos, todos los planes. Desde el 2024, todas las viviendas, uh-huh, que construimos, que son a través de la vivienda evolutiva, uh-huh, el prototipo evolutivo tiene varias características novedosas, entre ellas la eficiencia energética, cumple los estándares nacionales de eficiencia energética para el aprovechamiento de la luz solar, de las energías naturales, la mayor parte del día, tanto para calefaccionar como para la iluminación. Son tres prototipos que están adaptados cada uno a las principales condiciones climáticas de la provincia. Tenemos un prototipo para la zona templada, un prototipo para la zona fría y un prototipo para la zona sur de nuestra provincia, que tiene algunas características diferenciales de acuerdo, como te decía, uh-huh, a las condiciones climáticas de la región. Y además, este diseño universal, uh-huh, y su característica principal, en lo que decimos la evolución, es que permite iniciar con un módulo de 36 metros cuadrados, que es un monoambiente, y la vivienda está preparada y diseñada de tal manera que su evolución, su ampliación, es de manera sencilla y estructuralmente preparada, uh-huh, para estas expansiones en uno o dos ambientes iniciales de 14 metros cuadrados, que serían como dos habitaciones más, pero, uh-huh, permite ampliaciones tanto hacia el frente como hacia el fondo de la vivienda, en forma ya pensada y preparada y estructuralmente diseñada. Sí. Eso es lo que ya veníamos trabajando, uh-huh, lo que ya es una realidad, digamos, para todas las viviendas de IPPB, y este diseño universal es, por ejemplo, hace poco entregamos viviendas en Los Menucos, uh-huh, que fueron 12 viviendas. Entregamos viviendas en Viedma también durante febrero, marzo, no me recuerdo ahora bien el mes, donde también, o sea, todas las viviendas que construimos, uh-huh, tienen este diseño universal, ¿no? Uh-huh. Ahora, eso sumado a que todos los planes de vivienda de ITPB, todos, tienen un piso del 10% de sus viviendas destinadas a personas con discapacidad. Esto es el 10% claro. de todos los planes, ¿no? Esto es lo que veníamos teniendo con anterioridad. Un diseño universal, el 10% de todos los planes destinados a personas con discapacidad, y además en el plan de recuperación de viviendas, que son viviendas que el IPPB recupera su posesión porque detecta situaciones de alquiler, venta, no ocupación permanente, lo cual es un motivo de desadjudicación de la vivienda. Todas las viviendas que recuperamos en situaciones irregulares son readjudicadas exclusivamente a personas con discapacidad. Esto es lo que veníamos, esto es lo que ya teníamos, ¿no? Sí. Y bueno, fuimos por más en una decisión clara, bueno, de nuestro gobernador, por supuesto, de Alberto Bretinec, que tiene que ver con hoy una coyuntura en el cual todos los planes que ejecuta IPPB, tanto programa de viviendas como

0: la vida, sí, el acceso a la vivienda, el acceso al suelo. Entonces, en ese contexto, solo con los fondos provinciales, decidimos obviamente priorizar siempre a la situación de mayor vulnerabilidad, en particular a las personas con discapacidad. Fue la decisión que, que tomamos en su momento, la dirección que venimos teniendo desde que iniciamos en el IPPD, y bueno, a todas estas acciones que ya les venía detallando, bueno, hoy lanzamos por primera vez en toda la historia de nuestra provincia, y bueno, y probablemente si los hay, muy pocos casos en el país, en los cuales se avanza con un plan de construcción de viviendas donde el 100% de las viviendas son destinadas a personas con discapacidad, que este es el programa Construir Inclusión.
1: Claro. ¿Y cuántas viviendas serán aproximadamente y cuándo se comienzan con los trabajos? También surgen un montón de preguntas a la vez, pero bueno.
0: No hay problema. Nosotros ya iniciamos, digamos. Sí. El proceso ya inició porque inicia con la inscripción. Uh-huh. El 29 de abril, el mismo día que presentamos el plan en Villa Regina, iniciamos el primer periodo de inscripción, que es por 30 días, que vence ahora el 29 de mayo. E inmediatamente, eso es un viernes 29 de mayo, inmediatamente el lunes siguiente, que es primero de junio, inicia un segundo periodo de inscripción por 45 días, a mediados de julio aproximadamente. Así que, digamos, el proceso ya inició porque inicia en los postulantes a las viviendas.
1: Claro.
0: ¿No? El procedimiento es, se inicia con la inscripción, terminada la inscripción, bueno, nosotros durante el proceso, a medida que vamos recibiendo la documentación, vamos armando los expedientes, y IPPB chequea que cada uno de los postulantes cumpla los requisitos del programa, que son ser mayor de 18 años, tener el CUT vigente, el Certificado Único de Discapacidad vigente, el residir en la provincia de Río Negro, por supuesto, con 5 años de residencia ininterrumpida anterior en la localidad que solicita la vivienda, no poseer otra vivienda, por supuesto, digamos, absolutamente central, y no poseer procesos judiciales por usurpación. Son los requisitos básicos, capaz que me estoy olvidando de alguno, ahí lo pueden chequear en las redes del programa, pero creo que esos son todos los requisitos, y IPPB chequea que todos los que se inscriben cumplan estos requisitos. Todos estos expedientes después tienen la mirada de la Subsecretaría de Políticas Públicas para Personas con Discapacidad, o sea, es el área de discapacidad de la provincia que tiene el equipo profesional necesario para poder hacer una orden de prelación inicial a las situaciones de mayor vulnerabilidad dentro de todas las personas que se inscriban, y una segunda instancia que tiene que ver con el trabajo vinculado en conjunto con las asociaciones, instituciones, digamos, las ONG de la provincia que trabajan en materia de discapacidad, que van a cumplir un rol fundamental en el vínculo entre las personas, las familias y el programa, ¿no? Digamos, en sus distintos organismos que participan, porque en esto participa IPPB, el Ministerio de Desarrollo Humano a través de discapacidad, adultos mayores, niñez, adolescencia y familia, violencia de género, digamos, ahí distintos organismos que intervienen también en la mirada social, técnica, profesional, en la selección de los beneficiarios.
1: Claro.
0: Una tercera instancia que tiene que ver con la participación de los municipios y las comisiones de fomento, porque el IPPB va a construir la vivienda, pero necesitamos el acceso al lote con los servicios.
1: Claro.
0: Que por ahí la persona que se inscribe puede tenerlo, o vamos a trabajar con los municipios, con tierras fiscales provinciales o municipales, para poder aquellos beneficiarios que sean los prioritarios en esta primera etapa puedan acceder al lote en el caso de que no lo tengan, para acceder a una de las 100 viviendas que inicialmente es el piso inicial del programa, es el lanzamiento del programa, en el cual nos pusimos el objetivo de construir 100 viviendas en este lanzamiento del programa.
1: Bien.
0: Nuestra intención es que el programa sea permanente y que se vaya nutriendo año a año con una cantidad de viviendas destinadas exclusivamente para personas con discapacidad.
1: Qué interesante, porque la verdad es que si hay algo de lo que hay muchísima necesidad es de contar con unidades habitacionales, porque los alquileres todos lo sabemos, sobre todo aquí en nuestra comarca, realmente es muy difícil acceder a un alquiler. Y entendemos que para quienes están atravesados por alguna discapacidad es aún más complejo, además que cuenten con estas especificidades que requiere una casa, ¿no?
0: Claro, ahí, como te decía, el tenemos obviamente que la vivienda va a requerir, primero un punto muy importante para hacerlo,

0: la morfología de la vivienda va a depender de la composición del grupo familiar.
1: Claro.
0: De la cantidad de integrantes del grupo familiar, la vivienda va a ser un buen ambiente, o va a ser una vivienda con una habitación o con dos habitaciones, o sea, va a tener los ambientes necesarios para generar las condiciones de habitabilidad adecuadas para el grupo familiar que sea beneficiario, ¿no?
1: Claro.
0: Por ahí, si es una persona sola, o si es una pareja, puede ser un buen ambiente. Si es, obviamente, si el grupo familiar es más amplio, o hijos, bueno, pueden ser de muchas formas, hijos, hermanos, gente que tiene a cargo una persona, bueno, puede ser, digamos, depende de la cantidad de integrantes, va a ser el tipo de vivienda. Y después puede o no requerir adaptaciones, digamos,
1: claro.
0: ¿no? Porque va a depender exclusivamente del tipo de discapacidad. Probablemente si tenemos personas cuya discapacidad sea algún síndrome del espectro autista, probablemente la vivienda no requiera adaptaciones. Si es una persona con una discapacidad motriz, probablemente
1: Claro.
0: requiera adaptaciones del baño, no las estructurales, porque como te decía, las viviendas todas tienen el diseño universal, pero sí probablemente adaptaciones en los sanitarios o algún otro tipo de adaptación. Y, por ejemplo, si es una persona con una discapacidad visual, una persona no vidente, por ejemplo, también puede requerir otro tipo de adaptaciones.
1: De adecuación,
0: ¿No? Así que
1: claro.
0: eso también el programa establece que depende de los beneficiarios, se van a generar las condiciones en la vivienda necesarias para esa familia, esa persona.
1: Una última y muy, muy cortita pregunta, por ahí, saliendo un poquitito de este programa. ¿Hay alguna apertura vigente? ¿Se piensa en alguna apertura vigente de algún plan de viviendas, programa de viviendas más tradicional, si se quiere, digamos, para familias en estos momentos?
0: Bueno, nosotros estamos ejecutando todos estos programas, como te decía al principio, solo con fondos provinciales, con lo cual, imagínate que todos los planes de vivienda que conocemos, como las 1000 viviendas, las 800, viste que los barrios de IPPB van quedando con los nombres de las cantidades de viviendas.
1: Sí.
0: Histórico, en lo cual no coincido, porque este es como muy frío, pero es que, digamos, esto estamos hablando desde hace 60 años que existe el IPPB, ¿no? 60 y pico de años. Con lo cual, a mí me resultó, en los primeros pasos en el IPPB, me resultó muy raro, digamos, esto de ir y bueno, estas son las 1016, las otras son las 825, las otras son las 500, bueno, pero la gente lo tiene tan internalizado que es el barrio, que ya lo menciona de esa manera. Digo, es todos esos planes de vivienda, históricamente, década de 70, 80, 90, digamos, con distintos gobiernos, distintos signos políticos, no estoy haciendo ninguna evaluación política del tema, sino una cuestión absolutamente pragmática de lo que ocurrió, digamos, fáctica de lo que ocurrió. Existieron planes de vivienda con distintos gobiernos, con distintos signos políticos y políticas que tenían que ver con la construcción de viviendas, con fondos nacionales, algunos gobiernos más intensos, otros menos. Siempre existe una política nacional de vivienda. Entonces, todos esos grandes barrios de esa cantidad de departamentos o cantidades de viviendas eran siempre con fondos nacionales. Hoy, la gran diferencia que tenemos de la coyuntura es que Nación no participa absolutamente nada en el financiamiento de viviendas.
1: Claro.
0: O sea, no solo no participa, sino que, además, durante el año 2024 se disolvió la Secretaría Nacional de Vivienda, con lo cual, inclusive no existe ningún organismo nacional que pueda aplicar una política pública de vivienda, aunque la haya, digamos, o la piense hacia adelante el gobierno nacional, porque no existe ni siquiera el organismo para aplicarlo. Con lo cual, en ese contexto, nuestra construcción de vivienda, utilizando todos los fondos de nuestro presupuesto anual, estamos hablando de la construcción de 200, 250 viviendas por año,
1: claro.
0: Además de otros programas, ¿no? Además de suelo urbano, donde hoy estamos ejecutando alrededor de 1.800 lotes con servicio en la provincia, bueno, con otros programas. Entonces, obviamente que el nivel de construcción con un acompañamiento nacional al que solo la provincia puede ser el que brinda respuesta con una patriada en soledad, obviamente que no son los mismos volúmenes.
1: No, no, claro, por supuesto.
0: Nosotros venimos trabajando en la localidad de Bolsón, estamos ejecutando 6 viviendas en conjunto con la municipalidad. En la ciudad de San Carlos de Bariloche estamos ejecutando un programa de suelo urbano donde estamos haciendo las obras de agua, energía eléctrica y alumbrado público para 189 lotes en el barrio Frutillar Norte, y venimos trabajando también en Bolsón, en conjunto con la municipalidad, en un suelo urbano de más de 100 lotes. Estamos trabajando con todo el equipo municipal, con el intendente, con Bruno Pogliano, con una decisión muy importante de generar acceso al suelo, que claramente es una problemática todavía más difícil de resolver en la zona andina, básicamente por los valores de los terrenos, por el acceso al suelo, bueno, nada que ustedes no conozcan. Uh-huh. Entonces, el intendente está trabajando mucho, nos pidió respuestas y soluciones en ese aspecto, con lo cual venimos trabajando también en la posibilidad de la ejecución de este suelo urbano para brindar que más de 100 familias de Bolsón puedan tener acceso a un lote con servicios, que es el primer paso para poder acceder al techo propio, a la casa propia. Entonces, venimos ejecutando todos estos planes, pero obviamente, la demanda es altísima y, bueno, vamos brindando respuesta utilizando el 100% de los recursos que tenemos.
1: Sí. Ya,
0: puntualmente la respuesta es, ¿estamos construyendo viviendas? Sí. En Bolsón uh-huh. estamos haciendo 6, vamos a ejecutar un suelo urbano de más de 100 lotes. Hablando de la zona, en Bariloche más de 189 lotes, hemos entregado más de 300 viviendas que venían heredadas del plan Techo Digno, que se demoraron más de 10 años o 12 años en su uh-huh. ejecución total en la ciudad de Bariloche. Digo, venimos brindando respuesta de acuerdo a nuestras posibilidades, ¿no?
1: Sí, sí, es absolutamente comprensible, entendiendo que hay un Estado Nacional que está en retirada claramente respecto de la puesta en marcha de planes que hagan justamente a la vivienda.
0: Mariano, mira, hay un lineamiento claro que lo ha mencionado el presidente, lo hemos escuchado, hay un ámbito nacional que es el Consejo Nacional de Viviendas, donde participamos las 24 jurisdicciones, digamos uh-huh. las 24 provincias, 23 provincias y Autónoma de Buenos Aires, participa de un ámbito, de una mesa, donde son las 24 jurisdicciones más el Estado Nacional. Desde que iniciamos, ¿no? Estamos hablando desde diciembre del 23 a esta parte. Uh-huh. Siempre el lineamiento de los funcionarios de provincias nacionales, que hoy, bueno, ya no existe porque, como te decía, se disolvió la Secretaría, siempre el lineamiento fue, bueno, no va a ser el Estado el que financie las viviendas. Uh-huh. El Estado Nacional no va a pagar viviendas, no va a financiar viviendas. No es el Estado el que tiene que hacer las viviendas. Ese es el lineamiento nacional. Uh-huh. Tiene que ser el sector privado. El uh-huh. sector privado es el que tiene que financiar las viviendas, no el Estado. Bueno, en ese tren, obviamente, hay distintas posibilidades. Uh-huh. La más concreta y la que conocemos más habitualmente son los créditos hipotecarios, ¿no? Uh-huh. Créditos que dan las entidades bancarias, financieras. Ahora, esos créditos hipotecarios hoy están muy lejos de las posibilidades de la mayoría de las
1: personas. Sí, absolutamente, entonces, absolutamente.
0: Entonces están muy lejos en los niveles de ingresos necesarios, están muy lejos en las garantías y todos los requisitos que pide un banco para dar un crédito hipotecario, y están muy lejos de la sostenibilidad de una familia de laburantes, digamos. Uh-huh. Entonces,
1: no.
0: Obviamente que esa alternativa de que sea el sector privado el que supla el financiamiento estatal, hoy no es una realidad, está muy lejos de serlo, y obviamente todo recae en una demanda hacia el IPPB, en este caso, que son los institutos de la provincia, uh-huh. el 100% de la demanda, uh-huh. no solo de la vivienda social, sino también de la clase trabajadora, clase media baja, que tiene un sueldo, que tiene un ingreso, pero que apenas le alcanza para pagar un alquiler, darle de comer a sus hijos, comprarle la ropa y hacer lo básico, digamos, de la subsistencia de una familia. Entonces, de ahí a poder acceder a un crédito hipotecario, hoy, en estas condiciones financieras, estamos muy lejos, ¿no?
1: No es una realidad para un altísimo porcentaje de argentinos y argentinas. Mariano, muchísimas gracias por este contacto, por la posibilidad de hablar de este plan que nos pareció sumamente interesante para personas con discapacidad que digamos que se esté brindando en estos momentos. Así que muchísimas, pero muchísimas gracias por el contacto.
0: No, por favor, por agradecido yo, que tengan muy buen día.
1: Hasta la próxima. Mariano Lavín, interventor del IPPB de Río Negro. Comenzamos hablando de este programa que está brindando en estos momentos el IPPB, como decíamos, construir inclusión, y finalmente terminamos hablando de qué es lo que sucede con el resto de las posibilidades de contar con programas que brinden unidades habitacionales. 10:37, pausa.
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0: 10:41 y ya en breve tomamos contacto con nuestro compañero desde el móvil, pero yo quiero nuevamente actualizar así datos del tiempo porque tenemos 5 grados en estos momentos, ¿eh? Va levantando de a poquito la temperatura. Ahora sí tomamos contacto con nuestro compañero desde el móvil. Robert, te escuchamos.
1: Gracias, Sole. Esteban, bueno, aquí en el Consejo Deliberante del Bolsón, la sesión ordinaria prevista para la jornada, que comenzó muy casi puntual, un minutito después de las 10 de la mañana. Vamos ahí a compartir el casi el comienzo con allí la palabra del presidente del cuerpo, Agustín Guasco, que da justamente informaciones desde allí, de presidencia, de algunos últimos acontecimientos y también, bueno, ya se inició el tratamiento allí de 13 puntos que conforman este orden del día de la sesión del día de hoy. Entre lo destacado allí que informa el presidente del cuerpo, habla de acompañar un pedido del intendente municipal Bruno Pogliano de ampliar la coparticipación provincial. O sea, es esto, solamente un acompañamiento. Esto, un pedido que hay que ver luego cómo continúan las gestiones, habida cuenta de, bueno, crecimiento habitacional y demás condiciones de la ciudad, que, bueno, por lo cual amerita esta ampliación de la coparticipación. Esto tiene que ver con los impuestos y allí tributos que percibe la provincia y que justamente participa al municipio. También algo destacado que tuvo tratamiento hace solamente minutos, tuve que ver con uno de los puntos del orden, la declaración de interés público, educativo, social y estratégico, el proyecto de desarrollo, construcción e implantación de una sede académica de la Universidad Nacional de Río Negro en Mallina Hogado. Esto tiene que ver con el proyecto denominado Campus Agroecológico, que recordamos hace muy pocos días, la semana pasada, rubricaran allí el intendente municipal, Bruno Pogliano, junto al vicerrector de la sede andina de la Universidad de Río Negro, Diego Aguiar, en esta intención entonces de desafectar parte de un sector, una tierra allí en Mallina Hogado, para la construcción, el desarrollo de este campus, donde básicamente es algo más de una hectárea, está destinado para este fin. Contiguo a también una tierra desafectada y brindada a una brigada de incendios comunitarias del propio Mallina Hogado. Hizo referencia varios de los concejales, todos hicieron uso de la palabra, y también el presidente Guasco hizo referencia a que en este caso se estaría saldando una situación que en un momento se vio conflictiva con algunas vecinas y vecinos de Mallina Hogado que reclamaban por la tierra y la posibilidad de que eso tuviera destino para loteos privados. Dio por tierra definitivamente con esto, indicando que lo que aquí se establece entonces es la implantación de esto. Esto vendría a ser casi un paso previo, la declaración de interés municipal, a la desafectación concreta de la tierra y ya otorgarla a la universidad para su construcción. Uh-huh. También, otro de los temas que van a tratar, si todavía no ha llegado, es la regulación del estacionamiento de motorhomes, casas rodantes y vehículos recreativos en la localidad. Una regulación, es un proyecto de la concejal Sofía Seroff, que ingresa, y veremos ahí su tratamiento, cómo se dispone esta regulación. Se entiende de destinar algunos espacios fijos para justamente el estacionamiento, y esto, bueno, causó, sabemos que también en algunos sectores algunas diferencias que, bueno, vamos a ver cómo se saldan en esta ocasión. Uh-huh. Compañeros, si les parece, compartimos allí los minutos iniciales de la sesión allí a cargo de Agustín Guasco, presidente del Consejo.
0: Compartimos con la audiencia. Gracias, Robert.
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3: Tema 1, informe de presidencia. Hoy desde mi informe de presidencia quiero destacar algunos temas muy importantes para el Bolsón. Hace una semana acompañamos junto a otros concejales la presentación del proyecto de la construcción de una sede de la Universidad Nacional de Río Negro en Mallín Ahogado. Una sede que va a ser el campo agroecológico para poder hacer las prácticas y ponerlo a producir, para profesionalizarse en carreras como la tecnicatura en producción vegetal orgánica, la licenciatura en agroecología y también una maestría en agroecología. El día de la presentación recibí en manos del intendente Bruno Pogliano el proyecto de declaración de interés de esta sede que hoy va a estar, está en el temario y va a estar presentado. Una gran inversión e impulso para la producción agroecológica local que va a generar más oportunidades y formación y arraigo para nuestros jóvenes, además de fortalecer el perfil productivo agroecológico del Bolsón y la región. Quiero destacar el 25 aniversario también del Jardín de Infantes Los Enanitos de la Esperanza, así que, bueno, sé que estuvo el intendente ahí también, y bueno, una gran jornada de celebración con las familias y alumnos. Felicitaciones a los docentes, a las familias que son de esta institución y que hoy alberga unos 50 alumnos, siendo uno de los más grandes del Bolsón. Una gran trayectoria. Por otro lado, quiero destacar otro domingo de elecciones donde quedó organizada la Junta Vecinal del Barrio Rayanes, el trabajo desde la Comisión de Desarrollo Barrial, en la que trabajan los concejales Natalia Carabasili y Rosa Monsalve, de Jorge Otero, presidiendo el foro de juntas, fue el presidente del foro de juntas y ahora es presidente de la Junta del Barrio Rayanes, que acá lo tenemos a Jorge, que siempre, bueno, lo extrañamos el anterior, que siempre está muy comprometido, así que Jorge, las felicitaciones acá de todos los concejales y gracias siempre por el trabajo comunitario y acompañar en cada cuestión, siempre con un aporte positivo y con ganas de crecer y aportar desde la crítica constructiva. Así que muchas gracias, Jorge. También quiero destacar el trabajo del foro de junta, de la elección municipal, supuesto los vecinos que participaron. Cada vez que se va afianzando más esta articulación entre las juntas vecinales y el municipio para que la gestión sea más ordenada y eficiente. Bueno, eso es un poco el objetivo, ¿no? De este consejo también de impulsar a las juntas vecinales. Una herramienta fundamental para nosotros, para el municipio, o sea, es el contacto directo con nuestros vecinos y con la problemática particular de cada barrio, ¿no? Que son distintas. No es lo mismo un barrio del centro que un barrio de las afueras del pueblo. Así que realmente esto es un trabajo en conjunto donde también se trabaja mucho con la Secretaría de Acción Ciudadana, que está muy presente en los barrios también. Así que, bueno, destacar todo el trabajo en conjunto, ¿no? También quiero seguir dándole visibilidad a un pedido que hizo público nuestro intendente Bruno Pugliano días atrás, y que necesitamos urgente la actualización de la ley de coparticipación, ya que el Bolsón es una de las ciudades que más creció en Río Negro. Necesitamos una ley más moderna, equitativa y federal. Los índices actuales quedaron desactualizados y ya no reflejan la realidad que vivimos en los municipios, por lo menos este municipio. Necesitamos una distribución más justa y por eso acompaño el pedido de nuestro intendente de retomar el diálogo y avanzar hacia una solución equitativa para todas las ciudades de Río Negro. El gobernador Alberto Destiné ya convocó a abrir este diálogo y como representante de este poder legislativo queremos estar a la altura para visibilizar el crecimiento del Bolsón y la necesidad también de una compensación hasta que se actualice la ley. Así que, bueno, esto también lo quería destacar. Es muy importante para toda nuestra comunidad. Paso al tema 2, resoluciones varias del Poder Ejecutivo.
4: Buenos días. Al día de la fecha han ingresado 9 resoluciones del Poder Ejecutivo. 7 de ellas han promulgado la totalidad de las ordenanzas emitidas desde el Consejo Deliberante y hay 2 resoluciones que dejaron temporalmente a cargo al Secretario de Gobierno.
3: Gracias, José. Creo que antes de pasar al tema 3 había un proyecto sobre tabla. Sí. Pongo en consideración a votación de los concejales para poder ingresarlo y tratarlo. Concejal Castillo.
5: Aprobado.
3: Concejal Carabasini.
6: Aprobado.
3: Concejal Pérez.
7: Aprobado.
3: Concejal Ronier.
8: Aprobado.
3: Concejal Cerov.
9: Aprobado.
3: Concejal Huasco. Aprobado.
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0: 5 minutos para las 11 de la mañana y estamos. Tenemos consigna.
1: Habemos tengo que decir que consigna.
0: De repente fuimos a la pausa y a la vuelta, mirá, teníamos surgió. Consigna. Pero yo quiero que cuentes por qué surgió la consigna.
1: Bueno, nos tomamos dos minutitos antes de ir al móvil. Y teniendo en cuenta que la conductora del programa está, como se dice cuando desde el punto de vista mecánico, en tres cilindros, porque está averiada, bastante averiada, les vamos a decir, de hace unos días, nos surgió la desde ahí fue el punto de partida de la consigna del día de hoy. Cuando te sentís mal, estás mal, miren la cara. ¿Qué haces? ¿Vas al médico? ¿Consultás al chat GPT? ¿Recurrís a algo casero, por ejemplo, que te cure en el empacho, que te cure en el mal de ojos? ¿Qué, okay. ¿Qué es lo primero que haces?
0: Bien.
1: ¿O de una vas al médico?
0: Bueno, ahí está. Dicha la consigna, que después nos vamos a explayar más. Pero tenemos en línea ya a nuestro próximo entrevistado y queremos agradecerle mucho por este contacto a Nelson Ábalos, desde la Junta Vecinal del Pedregoso, allí en la localidad de El Hoyo. Nelson, muy buenos días. Esteban y Sole, te saludamos.
2: Buen día, Esteban. Buen día, Soledad. Bueno, y buen día a toda la audiencia de la radio.
0: Muchas gracias, muchas gracias. Bueno, queremos hablar un poco sobre esta reunión de vecinos autoconvocados, juntas vecinales, esta reunión que se llevará adelante hoy mismo a las 20 horas en el Club San Martín, y la idea es hablar justamente sobre planificación urbana, impactos ambientales. Tienen una gran agenda de discusión y debate.
2: Sí, la reunión se va a hacer hoy a la tarde, como decías, a la noche, a las 20 horas en el Club San Martín, y es una idea que se viene gestando desde hace tiempo, a medida que las juntas vecinales y vecinos y vecinas de la localidad se van enterando de diversas acciones por parte del Estado municipal que afectan o afectarían directamente al ambiente, o sea, a todos y a todas, y a la salud pública, porque las cuestiones ambientales tiene mucho que ver con la salud. Y muchas veces, o la mayor parte de las veces, no hacemos esa conexión de lo ambiental con el bienestar o con la salud de las personas, ¿no?
0: Sí.
2: Así que está, a mí me realmente me gustó la idea, me tiene como sorprendido, porque hace años yo soy integrante de la Junta Vecinal del Pedregoso, pero antes de eso soy integrante de una asamblea socioambiental que se llama Asamblea en Defensa de la Cuenca del Río de Puyén, y parte del movimiento, digamos, socioambiental de la comarca. Y hay cosas que los vecinos y vecinas están planteando ahora en esta reunión, temas, temáticas para charlar, para debatir, que son algo que las asambleas desde hace años venimos insistiendo sobre esas cosas, pero bueno, llegan momentos en que pareciera que eso prende, ¿no? O germina, digamos, y está muy bueno.
0: Sí,
2: que se empiece desde la gente a pedir al Estado, a los Estados, las instancias de diálogo, la instancia de debate, la participación en la toma de decisiones ambientales, o sea, nada más ni nada menos que cumplir con derechos y obligaciones que están en la ley, ¿no? Así que me parece que está muy bueno la convocatoria y el temario que hay también.
0: Totalmente. ¿Cuáles son los puntos que más preocupan en estos momentos a la comunidad en respecto de lo que está sucediendo desde el Estado?
2: Y bueno, como decía recién, ahí en el temario aparecen pedidos de informes o charlar sobre el tema de los fraccionamientos o loteos, por ejemplo, que vamos viendo todos los años en distintos momentos, y ordenanzas aprobadas, por ejemplo, que nos llegan, o como estamos siempre pendientes de esos temas, nos llegan las ordenanzas. Se aprobó el loteo tal, en tal lugar. Hay un loteo aprobado el año pasado, en diciembre, el 23 de diciembre, que prevé 300 lotes en una zona en la base del Cerro Piltriquitrón. Y uno dice, bueno, el impacto de ese fraccionamiento va a ser enorme.
0: Sí, claro.
2: ¿Y dónde se hicieron? Se hicieron los estudios de impacto ambiental que dice la ley, se hizo el estudio hídrico. ¿De dónde sale esa aprobación así? Bueno, todo eso empieza a preocupar mucho. También está la cuestión ahora muy sobre la mesa, lo de la siembra de gramíneas, de pasturas en Puerto Patriada.
0: Sí, sí, sí.
2: Que también preocupó mucho y preocupa. Ahora justamente yo estaba en la sesión del Consejo Deliberante del Hoyo, donde hay varias personas en la sesión. Ahí se presentaron, leyeron recién tres notas de distintas organizaciones y profesionales que expresan la preocupación por esa acción que llevó adelante el municipio. Y bueno, justamente están hablando de ese tema ahora. Por eso decía, son no solo la falta de planificación que ustedes decían recién, que está en el temario, ese loteo es un ejemplo, pero hay muchos más, y vemos que se hace sin una planificación. No hay un plan territorial en la localidad del Hoyo. Se intentó por lo menos cuatro veces a lo largo de 30 años hacer un ordenamiento territorial. Lo sé porque he participado, participé en el 2009-2010 de uno que se llamaba Plan Territorial, que quedó redactado, quedó hecho también a partir de montones de reuniones y talleres con muchos vecinos y vecinas de la localidad, con una persona que se encargó de la coordinación, que fue pagada por el municipio. Bueno, eso dejó como resultado un plan territorial escrito en el 2010, si no me equivoco, hubo 11, que quedó ahí para ser aprobado por la siguiente gestión de gobierno, y bueno, quedó cajoneado. Claro. En el 2019, 2020, 2021, el gobierno anterior también hizo otro ciclo de reuniones, talleres, debates en todos los parajes de la localidad para concretar el plan territorial. Tomaban como base el que se había hecho antes, ¿no? Bueno, tampoco fue aprobado nunca por el Consejo Deliberante. Entonces, yo, que soy un militante socioambiental, digo, hay intereses que presionan para que eso no suceda, porque después vemos que, bueno, sigue adelante el emprendedorismo, emprendidurismo inmobiliario.
0: Claro.
2: Y esos son los intereses que frenan una planificación, una planificación participativa en la localidad sobre el uso de este espacio que estamos habitando.
0: Sí.
2: Que, como bien dijo alguna vez Alejandro Barsi, que se dedicó varios años de su vida a estudiar y a proponer cosas acá en la localidad, es limitado. El Valle del Hoyo tiene límites, pero al parecer la gente que vive de la industria inmobiliaria y los gobiernos de turno, poco le interesa o no se dan cuenta de que están colapsando un territorio que es muy frágil, que tiene zonas productivas, que tiene zonas inundables, que tiene un nombre, ¿no? La localidad del Hoyo es conocida en el país y en el mundo por ser la capital de la fruta fina, y que si seguimos así, no sé a dónde van a sembrar la fruta fina, ¿no?
0: Claro.
2: O a cultivarla.
0: Sí. Nelson, este loteo que sobre el cual se estaría trabajando, ¿es una autorización para un loteo privado? ¿Es un loteo estatal?
2: No, no, son privados. Por eso decía el emprendedurismo, porque
0: claro,
2: como
0: claro.
2: Le llaman emprendedores,
0: claro.
2: Hay unos emprendedores bárbaros acá, unos empresarios
0: claro.
2: Terribles.
0: Sí.
2: No gastan
0: sí, sí.
2: Nada, o sea, la mayoría, la mayor parte de los loteos que yo conozco y los vengo siguiendo desde hace como casi 20 años, primero la compra de la tierra, siempre es dudosa, siempre es sobre tierras que son fiscales o son ocupaciones. Entonces el precio que pagan por la tierra es mínimo. Después hacen los loteos sin respetar ninguna de las legislaciones ambientales que hay en la provincia, en la nación, y ahora tenemos inclusive un tratado internacional, que es el que estamos tratando de militar, que es el acuerdo de Escazú, y siguen adelante con sus loteos. Pero tienen también siempre la otra pata, que es la flexibilidad, entre comillas, por llamarla de alguna manera y no ser demasiado
0: sí,
2: ofensivo,
0: sí, sí.
2: de los gobiernos,
0: claro, claro.
2: Municipios, consejos sí. deliberantes, que van permitiendo asesores legales,
0: sí.
2: ¿no? Asesores legales, por ejemplo, que hace 15 años eran asesores legales del consejo deliberante o del municipio de Loro, y ahora venden terrenos en loteos que ellos mismos hicieron aprobar, por ejemplo.
0: Ah, claro, claro.
2: Entonces, todas esas
0: cierra
2: cosas,
0: todo.
2: ¿Eh?
0: Cierra, le cierra perfecto el emprendedurismo,
2: sí, sí,
0: en ese caso.
2: Cierra todo. Y sí, además tienen la oficina enfrente del municipio, ¿no? Pues ahí uh-huh. tienen el acceso a todos los expedientes y ven todo, cómo están las situaciones de las tierras fiscales, de las uh-huh. tierras de las familias antiguas, que la mayoría de las veces son fiscales, y uh-huh. son muchas personas, muchos hermanos, y bueno, siempre hay conflictos, terminan vendiendo, y bueno, ahí está la oportunidad. Y claro. eso lo digo con conocimiento de causa.
0: Uh-huh. No, pienso también en esto que venías contándonos respecto de todas las charlas, los encuentros para llevar adelante una planificación territorial justamente dialogada en el territorio, conversada y debatida por vecinos y vecinas, y que luego después, más allá de la actualización que se llevó en el gobierno anterior, no se pudo poner en marcha porque hubo un freno desde el Consejo Deliberante. No sé cuál habrá sido la fuerza que determinó, en la fuerza política, quiero decir, que lo frenó, pero digo, debe dar esa sensación también para toda la comunidad de que se vuelven a reunir, vuelven a concretar, a poder diagramar con todo lo que conlleva, ¿no?, una planificación territorial. Es realmente un trabajo muy arduo.
2: Sí, por eso decía, en el 2009, 2010, fue muy buena la participación de mucha gente en los distintos talleres que se hicieron, y quedó redactado el plan territorial. Pero no se aprobó.
0: No.
2: Tenía el próximo consejo tenía que reunirse, verlo y aprobarlo. Uh-huh. Bueno, ahora pasaron 15 años. Ha cambiado mucho, se ha seguido avanzando en la urbanización o en la lotificación del territorio. Se volvió a intentar en el 2021 y quedó también ahí trunco. Entonces, por eso digo, hay otros intereses detrás que frenan esto.
0: Uh-huh.
2: Pero por otro lado, también quería decir que está bueno que la gente va tomando conciencia, y en eso hemos estado militando desde nuestra asamblea, en que hay legislación, que no estamos pidiendo nada fuera de lo legal o fuera de lo que debería ser.
0: Uh-huh.
2: Estamos primero cumpliendo mandatos constitucionales. Siempre una abogada amiga nos enseñó el artículo 41 de la Constitución Nacional, dice que tenemos derecho a un ambiente sano y el deber de defenderlo.
0: Uh-huh.
2: El artículo 109 de la Constitución de Chubut dice exactamente casi lo mismo.
0: Uh-huh.
2: Todos los habitantes tienen derecho a un ambiente sano y tienen el deber de protegerlo. Entonces, estamos cumpliendo con nuestro deber y nuestro derecho, por un lado. Pero además está la legislación, y hay para los loteos, por ejemplo, hay montones de normativas y de requisitos para hacer un loteo. Acá pareciera que no hay ninguno.
0: Uh-huh.
2: Vemos calles, vemos gente saliendo por Instagram vendiendo lotes así nomás, como si fueran caramelos,
0: uh-huh.
2: y no hay ningún estudio de impacto ambiental, y siguen aprobándolo porque lo pidió el vecino, o porque es extensión de un loteo previo, pero todo eso debería tener todo en regla. Pero además, como decía hace un rato, en un territorio que es muy frágil, muy diverso, que tiene mucha agua, o sea, el territorio del Hoyo tiene, según los estudios que había hace mucho tiempo, el 70% es inundable.
0: Uh-huh.
2: Y bueno, ahora, otra cosa, vecinos y vecinas de esas juntas vecinales que ahora están impulsando esta reunión, habitan un barrio, por ejemplo, que se hizo en un loteo que se hizo hace como 15 años, en contra de un montón de opiniones que decían ahí no se puede hacer un barrio, no se puede lotear porque es inundable. Bueno, ahora esa gente, esos vecinos, están sufriendo las consecuencias de esa decisión del Consejo uh-huh. Deliberante de esa época, porque se les inunda las casas, porque uh-huh. se les llena de agua la calle, porque están en un lugar que no era apto para la construcción de viviendas.
0: Uh-huh.
2: Entonces, bueno, el acuerdo de Escazú habla de la participación pública y la información pública y la participación de la sociedad en la toma de decisiones en asuntos ambientales. Y eso es lo que estamos tratando de que la gente tome conciencia y también el gobierno se apegue a esa legislación, porque no es que le estamos pidiendo que lo haga, lo tiene que hacer porque es parte de la Constitución Nacional y de las leyes. Uh-huh. Es un convenio internacional.
0: Claro, sí, sí.
2: Que están ignorando.
0: Bueno, muy importante la participación ciudadana hoy a las 20 horas en el Club San Martín para debatir todos estos temas, pero fundamentalmente para enterarse, porque a veces puede haber algún vecino o vecina que no esté tan al tanto. Bueno, es una gran oportunidad para acercarse, enterarse y que tal vez el tema también tome más fuerza aún. Me gustó esto que decías vos al principio, durante muchos años a veces se va sembrando un poco esta conciencia de cuidado del territorio que uno habita y a veces en algún momento surgen estas convocatorias.
2: Y pasa también por la justicia ambiental, sí, intergeneracional, por ejemplo, sí, porque esto que yo decía, aprobaron un loteo hace 15 años. Se llevó, sí, adelante, siguió. Ahora la gente que desde Buenos Aires, distintos lugares, quería venirse a vivir acá para cambiar de vida, para cambiar de lugar, compró de buena fe, uh-huh, y ahora se encuentra con que sufre las consecuencias de esas decisiones, que uh-huh, no fueron consultadas, que no fueron aprobadas respetando la legislación. Uh-huh. Y también el gran ejemplo que tenemos en la comarca andina es la de los pinos, por ejemplo, ¿no? Todos sabemos, uh-huh, los pinos y las consecuencias que estábamos teniendo ahora a raíz de las plantaciones de pino con los incendios. Sí. Bueno, ¿cuánta gente participó en la decisión, en la toma de decisión para suplantar el bosque nativo con pino? Uh-huh. ¿Cuántos empresarios madereros eran?
0: Sí, sí. Y lo que está sucediendo
2: entonces,
0: hoy
2: esas decisiones, sí, afectan, esas malas decisiones, uh-huh, afectan a las generaciones futuras. Claro. Entonces estamos tratando de que las que se tomen ahora, o sea, no, mi hija no tenga que andar dentro de 15 años o 20 discutiendo lo mismo.
0: Tal cual, sí, tal cual. Nelson, te queremos agradecer muchísimo por este tiempo. Si a vos te parece conveniente, volvemos a hablar dentro de unos días para ver qué fue lo que se pudo charlar entre vecinos y para saber si han podido tener algún tipo de respuesta por parte del Estado municipal.
2: Bueno, cuando quieran, seguimos charlando.
0: Muchas gracias, muchas gracias por este contacto. Gracias.
2: Gracias.
0: Nelson Ábalos desde la Junta Vecinal del Pedregoso. Y recordamos, hoy, miércoles 13 de mayo, 20 horas en el Club San Martín, encuentro entre vecinos, vecinas, para hablar de impacto ambiental, planificación urbana, la propuesta de un nuevo plan territorial y seguir sosteniendo y fortaleciendo la participación ciudadana en el crecimiento de la localidad. 13 minutos, momento de una pausa.

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0: 11:18, nos estábamos riendo mucho y nos olvidamos que había que hacer aire, básicamente, claro. Porque está bueno pasarlo bien, pero está bueno hacer radio.
1: Y que se escuchen los demás cuando lo pasamos bien.
0: Está bueno que lo pasamos bien, pero claro. Qué sé yo, da para compartir por ahí, está bueno. Igual lo están pasando bien burlándose de mí, porque me acaban de decir que entré en fase, había una película, después le voy a preguntar a los chicos. ¿Por qué digo le voy a preguntar a los chicos? Porque están acá en el estudio, Fran Sanás y Alejo Estrabú, que son directores que van a formar parte del Festival Internacional de Terror y Bizarro Nieve Roja. Muy buenos días. ¿Cómo están?
2: Buenos días. Muchas gracias.
0: ¿Cómo va? Bien, bien. Bueno, nos estamos riendo mucho básicamente de las posibilidades de hacer un capítulo para Festival Nieve Roja acá en el estudio mientras yo perecía. Pero no hablaremos de eso. Vamos a hablar que hoy es la apertura del festival.
2: Exactamente.
0: Hoy a partir de
3: 18 hay cortos y a las 19:30 está la película del señor.
2: Exactamente. A las 18 hay varios cortos.
0: Sí.
2: Como arranque y 19:30 en la Casa del Bicentenario.
0: Sí.
2: Se va a proyectar mi peli La Noche que Nunca Termina junto con el corto Los Elegidos.
1: Bien.
2: Así que vayan.
0: Apertura
2: del festival.
0: Yo tengo acá
2: no
0: toda la grilla.
2: No,
0: imperdible. ¿Podemos, sin spoilear, contar un poquitito de qué va tu peli?
2: Bueno, me cuesta no spoilear. No. Ya me armé el discurso porque si no después digo, ay, ¿por qué conté
0: dije,
2: todo?
0: Lo dije.
2: Oh, Dios mío. ¿Lo dije o no lo dije? Obviamente es una película de terror.
0: Sí.
2: Ya el título lo dice, La Noche que Nunca Termina. Es una película muy de clima, una película muy chiquita que hicimos en la ciudad de Balcarce, provincia de Rosario, Balcarce, provincia de Buenos Aires, de manera independiente, por supuesto. Con un personaje protagónico absoluto, toda la película la vemos a través de un punto de vista de esta mujer que se llama Alba. Sucede a lo largo de una noche de muy grande de tormenta, en una casa antigua, no sabemos, medio atemporal. Es esta mujer que cuida de una anciana muy enferma durante esta noche de tormenta de la que no puede salir, encerrada en la casa. Lo único que tiene es una radio. Justo que estamos acá, la radio bien. Es un elemento narrativo fundamental. Entonces, a lo largo de esta noche, ella empieza a buscar en el dial y encuentra un programa, un presentador medio misterioso, de sucesos paranormales.
0: Hermoso.
2: Exactamente.
0: Hermoso.
2: Y de repente empiezan a llamar oyentes, todos contando algo que les algo que no lo voy a spoilear, que les está algo en común que está paranormal, que está sucediendo como si hubiese venido con esa tormenta tan terrible.
0: En ese momento.
2: Tal cual. Y ella, que esto será real, no sé. Bueno, se empieza a sugestionar, escuchando los diferentes testimonios a lo largo de esta noche, hasta que algo sucede en esa misma casa.
0: ¿Qué nos vamos a decir?
1: Ya me gustó.
2: Viste que la vendo bien,
0: Compré. Sí, claro.
2: Así que si quieren saber más, vayan a ver la película La Noche que Nunca Termina, 19:30, en la Casa del Bicentenario.
0: ¿Cómo es hacer este cine de género que uno lo imagina como muy complejo, tal vez más complejo que hacer otros géneros, digamos, con un presupuesto chiquitito? Porque no creo que cuenten con los presupuestos que tienen.
2: No, lamentablemente no.
0: Coppola,
2: igual está bueno a veces, voy a decir algo que es medio cliché, pero a veces la falta de recursos hace que uno se vuelva muchísimo más creativo y de repente surgen cosas o formas de la puesta en escena, todo, que son mucho más interesantes que si tuviese, porque que son menos explícitas o que son más interesantes

0: también.
1: La peli ahí cuando
0: exactamente.
1: Pasamos.
0: Qué trucho es. Se puede hundir la película o se puede. Pero bueno, ahí hay una cuestión también de fotografía, de cuadre, sí. De recorte. Sí. A ver cómo vos vas a mostrar eso. Y depende también qué tipo de película vos estés planteando. Porque si es cine bizarro, bueno, vamos a abrazarlo bizarro con todo.
2: Claro.
0: En mi caso no era esa la propuesta. Si lo ven así es porque salió mal.
2: Che, qué bueno.
1: Quedó re trucho, mojo, me encanta.
0: Venía re bien, no, pero de repente...
3: yo justo lo próximo quería ir por ahí. Voy a aprovechar la figura del monstruo. Porque pensaba si cuando uno quiere hacer este género, quiere laburar este género, y no tenés muchos recursos económicos, digo, y no querés caer en el cine Z, por ejemplo, decís, bueno, la tecnología les dio como una herramienta más a favor que los ayuda un poquito a compensar por ahí la falta de recursos económicos, ¿o no?
1: Yo como del mismo lugar de él, yo soy egresado acá de la UNRN del Bolsón, y como tesis hice un guión, que era un guión inspirado en movimientos de cine independiente, que tenía que ver con esta cuestión de pensar ya un guión pensado para que pueda ser realizado con bajos recursos. Con cosas que están a disposición,
2: claro.
1: Por ejemplo, no actores, locaciones reales. Y con el tema de parafernalia tecnológica, mi película se llama Ibera y trata un poco la temática alien, extraterrestres.
3: Ah, fuiste un montón.
1: Entonces, hay algo en el cine que es como el fuera de campo, lo que no se ve.
2: Sí.
0: Alguien. Se muestra de pedacito.
1: Entonces, claro, un poco me pasaba lo mismo que él. Si yo a lo último muestro naves espaciales y son retruchas, se te cae la película. Te enganchaste y de repente ves una nave que es CGI retrucho. Sí, no.
0: Ed Wood.
1: Entonces, ¿cómo resolvés eso? Quizás no mostrándolo, sugiriéndolo.
3: Pero no,
1: no soy tan
3: mano.
1: Fanático yo de la IA. Hay gente que sí que se manda más como a hacer cosas con IA. Yo prefiero más lo... Vamos con lo que se ve.
0: Y lo práctico también, sí, ¿viste? Sí. Que haya corporalidad, ¿no?
1: Claro. Pero sí.
2: Pero además el uso de la inteligencia artificial, para que salga bien, ¿no es caro también?
0: Sí, y siempre tiene esa cosa del artificio, pero en el mal sentido de la palabra. Sí. Es como que, viste, hay algo ahí que no es humano. Pero
2: sí, claro.
1: No, la IA, no sé, yo veo cosas que están hechas ahora con IA, películas modernas de Hollywood que tienen un montón de presupuesto. Y es un CGI malísimo. Hay películas por ahí de los 80 que tienen mejores monstruos.
0: Es que hay que volver a eso.
3: Claro, mejores monstruos es buenísimo.
2: Hay que volver a los 80. Eso.
0: Porque
2: vos
0: está ahí
2: cine
0: el monstruo,
2: y
0: ¿no?
2: ellos son muy jóvenes.
3: Claro, pero...
2: ¿Qué nos recomendarían?
1: Bueno,
2: imperdibles.
1: Les cuento un poco sobre mi película.
2: Sí, por favor.
1: Yo soy del Bolsón. Del Bolsón.
2: Se escucha.
1: Y mi película se llama Ibera. Es una película hecha con un equipo técnico del Bolsón y con actores todos. Bueno, el Bolsón de la comarca andina, ¿no? Y todo de gente de la comarca andina. Trata acerca de un contador que viene de vacaciones acá al Bolsón, pierde su equipaje, no conoce a nadie, en la plaza conoce a una chica hippie que lo invita a parar en su casa, y ella es parte de un grupo hippie que se llama la Federación Galáctica, que creen que van a ser rescatados por extraterrestres en un inminente apocalipsis.
2: Son muy reales. Son. Muy bueno. No hay ficción.
1: Es documental. Nada, no, no,
2: ¿Hasta cuándo empieza la parte de...?
1: Bueno, y mi peli se pasa el sábado a las 21 horas, es el estreno.
2: Sí.
1: La grabamos en 2024, muy de a poquito, con esta cuestión de grabar con bajos recursos. Lo que hicimos es grabar a largo plazo, jornadas cortitas, durante todo el 2024 fuimos grabando a poco. 2025 hicimos la postproducción y se estrena ahora el...
0: ¿Es la primera proyección de la peli?
1: Sí, sí, es el estreno. Sábado 16 a las 21 horas en la Casa del Bicentenario. Recomendamos ir temprano, como media hora antes, porque es gratuito, pero por orden de llegada.
2: Pero suele haber mucha gente.
1: Me parece que va a haber mucha gente. Ya con toda la gente que colaboró en la película, se va a llenar.
2: Sí, no, totalmente.
0: Que hay un festival de cine tan copado y de cine de género, además, que creo que es el único en toda la Patagonia.
2: Creería que sí.
0: El Nieve.
1: Sí, creo que sí. O uno de los festivales que uno de los primeros y ahora fue creciendo un montón.
3: Esta es séptima temporada.
0: Sí, y creo, corregime si me equivoco, creo que es la primera vez que incluye largometrajes.
1: Largometrajes en competencia. ¿Dos minutos? Okay. Ah, bueno, y hay una película, hablando de recomendados, una que recomiendo, a mí recomendada, después... mañana pasan a las 7:30, creo, en la Casa del Bicentenario, una película que se llama El Monstruo y el Sheriff, de Diego Lumberman, que es de Neuquén, y es un documental que habla acerca del mito del Nahuatl.

0: pueblito, mezclado con el sheriff Sheffield, que vivió acá en el Bolsón.
1: Claro, claro.
0: En Muestra del Ternero.
1: Claro.
0: Y que él fue el primero que vio un plesosaurio.
2: La famosa foto esa que hay.
1: Sí.
0: Entonces, hay muchos testimonios de acá del Bolsón. Es documental, pero medio comedia.
1: Maravilloso.
0: Es muy lindo.
3: Linda mezcla.
1: Sí.
0: Y hay mucha gente, se ve mucho el Bolsón y también gente de acá que aparece, porque está toda la familia Sheffield desde acá.
1: No, maravilloso.
4: Vayan a ver todas las películas, que son, sí, además todas las, son todas las propuestas son diferentes, eso está bueno. Nada, yo recomendaría. En realidad no vi ninguna, voy a ver todas. así que nada, eso.
1: Yo quiero preguntarles, ¿son los dos de universidades públicas?
4: Sí.
1: Han pasado por lo menos los dos por universidad. Vos sos egresado de acá.
0: La UNRN de acá, claro. La licenciatura en diseño.
1: Sí. O sea, ambos pasaron.
4: Sí, sí,
1: ayer formaron parte de Intuyo.
4: Sí,
1: de,
4: yo justo estaba en Bariloche.
1: Sí.
4: Y la verdad que una movilización en Bariloche.
1: Impresionante.
4: Un aplauso.
3: Acá también.
4: Impresionante. Y sí, obviamente que fui al centro cívico y me sumé a la. Uh-huh. Claro que sí. Claro, más allá de si uno haya ido o no a la universidad pública, digo, me parece que.
1: Sí.
4: Que ese posicionamiento político hay que retomarlo,
1: sí,
4: sobre todo hoy.
0: De hecho, sí, acá en el Bolsón hay un montón de gente audiovisual que es gracias a la UNRN. Es impresionante. En la peli tengo un equipo técnico gigante y muy formado, como director de fotografía, de sonido, director actoral, director de arte, productores, todo gracias a la universidad.
4: Claro.
1: Y mucha gente que sale de esta universidad, sí, de esa carrera, que está trabajando en espacios muy grosos.
4: Exactamente.
1: Digamos, sí, el nivel académico que hay es buenísimo. Digo esto porque en función de algunos videos que han salido desde nuestros portales y la crítica es, ¿por qué esa carrera y no agronomía, por ejemplo?
3: Ah, es verdad.
1: ¿No? Entonces, digo, hay gente...
0: Sí, no, igual, qué sé yo.
1: Claro, igual no sé si da para tener esa discusión, ¿no? ¿Querés más a mamá o a papá? No voy a discutir eso. Me parece
4: opciones
1: que...
4: para todos.
1: Opciones para
4: exactamente,
1: todos.
4: Exactamente, claro, y de calidad académica como hay acá en todo el país. Yo soy docente de instituciones públicas, secundario y terciario, y la verdad que, nada, también por eso ese posicionamiento me parece...
1: Fundamental.
4: Ahora nos pusimos serios, pero,
1: sí,
4: pero sí, sí, sí, es un posicionamiento político. Más allá de lo partidario, ¿no?
0: Haya cine acá y que nos contemos con nuestras historias.
1: Sí.
0: Siempre pasa en el sur que viene alguien de afuera a contar,
4: claro,
0: cómo vivimos,
4: bueno,
0: a la Patagonia.
4: Hola,
0: sí, somos,
4: sí,
0: entonces, sí, no, contémonos nosotros, sí, con nuestra mirada.
4: Sí,
1: ojalá volvamos a tener un cine.
0: Sí,
1: ojalá.
4: ¿Tienen usted, es un foco muy importante la Patagonia, chicos?
3: Claro.
1: Sí,
3: claro.
1: Totalmente, muy totalmente. Importante. Bueno, sí, se nos hizo muy cortito, se nos hizo muy cortito.
3: Sí,
1: sí. Nos hubiera encantado hablar mucho más. Les agradecemos muchísimo por estar.
4: No, por favor.
1: Gracias. Muchas felicitaciones por el laburo que tiene este festival detrás, porque hay una organización que trabaja casi todo el año para llegar a este punto, porque es la séptima edición, porque hacer un festival de cine independiente, sí, de esta manera es de una admiración profunda.
4: A pulmón total, además,
1: maravilloso.
3: Sí.
1: Y así que mucho que... lo cargan a alumnos egresados, tiene que ver con
4: sí,
1: eso,
4: sí, sí,
1: con un acompañamiento del Estado, vamos a decir, en cuanto a los espacios que se prestan, pero también está el Galeano.
4: Sobre todo la comunidad, es importante que,
1: sí,
4: los que lo habiten, que vayan, ¿no? Porque los que lo formamos somos los que vamos, a ver las pelis, ¿no?
3: Y que aproveché, tenemos un festi acá.
1: Nah,
3: por favor. Porque después, cuando no estás extraña, decís, pero mira, nosotros teníamos esto acá, posta.
4: Bueno,
3: lo tenemos, así que aplauso para ustedes.
1: Aplauso para ustedes, ¿verdad?
4: Sí,
1: aplauso para ustedes.
4: Gracias
1: por seguir defendiendo la educación pública. Y bueno, y gracias por este festi. Así que a disfrutarlos todos. Vamos a pasar luego. La grilla empieza hoy, ¿verdad? Hoy,
4: ajá,
1: a las
4: 18
1: horas en la Casa del Bicentenario.
4: Exacto.
1: Muchas gracias por visitarnos.
3: Gracias, chicos.
0: Gracias.

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0: 11:35. Mientras tomamos contacto con nuestro compañero desde el móvil, voy a leer algunos mensajes.
1: ¿Sí? Ah, teníamos consignas, teníamos mensajes, sí, había un programa.
0: Ah, teníamos consignas, muy bien. Bueno, pero también hay mensajes, mira. Hola, linda gente, qué buena la propuesta de estos pibes con este festival, estudiantes de universidades públicas. Me encantaría ver todas las pelis, pero por cuestiones de laburo no me da el horario. El fin de Proyectan Algo, me encantaría ver todos. Saludos y felicitaciones para los organizadores de este festival. Omar desde El Hoyo. Les decimos a los chicos que justo están saliendo, pero ya les hacemos llegar este mensaje. Omar, hay proyecciones el fin de semana también. Puedo, si querés, repasar la grilla, que la tengo por aquí, para que puedas estar atento. Porque hay, como dijimos antes, en la Casa del Bicentenario y también en el Centro Cultural Galeano. ¿Sí? Así que el sábado a las 18 horas empiezan las proyecciones, ¿sí? Con cortos, y de ahí hasta las 21 horas. Y el domingo, en la Casa del Bicentenario, también a las 15 horas hay una... sobre cosas que se ven en el cielo, es tipo serie, y luego será la clausura del festival. Pero el sábado te podés dar una panzada de cortos en la Casa del Bicentenario. Dicho esto, nos vamos nuevamente al contacto con nuestro compañero desde el móvil. Robert, ¿cómo estás? Te escuchamos.
2: Gracias, Soledad. Estamos aquí en la Casa del Bicentenario, en la sede de la Secretaría de Cultura de la Municipalidad de El Bolsón, con Ariel Ayllapan, quien ha sido designado como nuevo secretario de Cultura, luego de su paso por la Secretaría Privada del Intendente Pobliano, y que en este caso... continúa allí la gestión de Carlos Parra Cobos, que estaba aquí al frente de esta secretaría. Ariel, muy buenos días, gracias por atendernos.
3: Bueno, buen día a vos por acercarte al medio, obviamente a la radio de la Cordillera, y al equipo que está ahí, que los conozco a todos, de vos, de escucharlos.
2: Perfecto.
3: Y bueno, agradecido, y sí, es un nuevo cargo, el que más me gusta, aunque pareciera que lo social, bueno, a veces uno tiene que ir cambiando.
2: Bien.
3: Hoy, en esta etapa nueva, sí, la Secretaría de Cultura, estaba en la privada, la verdad que trabajé bastante en muchas áreas, uh-huh, y en el decidir cosas nuevas que quiere Bruno, proyectando también lo que le falta de la gestión, Y con la novedad esta que la reelección presentó una propuesta linda de cultura grande, por eso es secretaría, ya no es subsecretaría, jerarquizarla, darle la posibilidad y el nivel que se merece en los 100 años, ocuparnos de esto que a veces se pierde. Abrir el juego a todo, digo juego porque... Uh-huh. Tiene que ver con esto, con él. Que es bastante diverso todo lo que tenemos en actividades, en grupos, y el espacio está cuidado, modernizándonos con un montón de cosas a futuro que creo que Bruno entendió que, de acuerdo al trabajo previo que hicimos antes del centenario de remodelación, de cuidar lo histórico con lo moderno, la propuesta fue fuerte de decir, bueno, Ariel, tenés que ir allá.
2: Bien.
3: Y la verdad que me encanta porque, primero que muchos años acá en la MUNI me llevó a poder elegir. Tengo la suerte que muchos intendentes me dejaron elegir los lugares.
2: Claro, sí, he estado en varias administraciones y en diferentes áreas.
3: Sí.
2: ¿No?
3: Sí, la verdad que siempre me mantuve bastante cerca de algunos gobiernos, en otros no pude o no pudieron. Y en el volver con el trabajo en la política, sí fue decidir yo dónde quería y probar nuevamente. Y la verdad que me valorizaran como empleado municipal también. Yo no llevo 10 años, llevo casi 30.
2: Ajá.
3: Empecé a los 18. Y en los 18 recorrí cultura, desarrollo, varios recursos humanos... Uh-huh. Dentro de la política también, entonces digo, bueno, hoy decidí elegir en los 100 años del Bolsón, como dijo de acá, de este pueblo también, uh-huh, con muchos valores de parte de la familia. Obviamente que reconozco eso un montón. Decidí presentar un proyecto importante para trabajar con las comunidades indígenas, reconocer el territorio, lo ancestral, lo nuevo y también netamente trabajo educativo, cultural, de talleres y actividades en lo que es barrial y dentro de lo que es zona rural, porque bueno, a veces se necesita, no todos pueden venir acá, también es ir a los lugares.
2: Y conectar más, quizás.
3: Conectarnos, o sea, ¿no? Más, sí, porque a veces pasa que vamos a un lugar, me toca a mí que, como soy muy diverso, puedo ir a todos los lugares y participo de muchos, y fue parte de un proceso fuerte de acompañarme en un momento difícil de cambios personales y muchos también de salud, y pasar por varios lugares, tanto con medios de comunicación, en Alas, en Radio, que ajá, reconozco un montón por la trayectoria del Bolsón, y después con un montón de otra gente que tiene que ver con la cultura. El Galeano, las comprendedores del Bolsón, instituciones, fundaciones, equipos de gente que siempre planteaban cosas. Y la última fue los 100 años del cumpleaños de don Casimiro Buenelap hace unos días, donde participé y la verdad que me llevó a encontrar cosas distintas. Y ya estaba presentado el proyecto y digo, sí, este es el momento de proyectarnos de otra forma a través de la cultura.
2: Bien, porque en esto es, digamos, administrar la Casa Bicentenario, el museo y además el resto de interacción e integración con el resto de los actores culturales, digamos, ¿no?
3: Sí, y en realidad también es algo que uno puede elegir, decir, bueno, vamos en un lineamiento político de lo que queremos, pero en realidad nos habilitaron, el proyecto es muy amplio y por eso digo diverso, uso esa palabra porque creo que soy parte también de eso que a veces decís, bueno, ¿por qué le tocó a él? Y la verdad que fue una propuesta fuerte de sentarme a escribir, reconocer dónde vivo, algunos puntos específicos que me planteó el intendente si quería estar, porque la verdad que fue una decisión netamente de él. Dijo, yo creo que vos podés ahí, como ha cubierto varios lugares, ir cubriendo cuando hace falta. La experiencia lleva que, bueno, digo, sí, yo puedo, lo voy a hacer.
2: Salir un poco del lugar del comodín, puede ser.
3: Oh, sí, yo siento que ya está. Es una etapa bastante difícil, porque es cierto que cuando pasan cosas salgo y resuelvo, pero esta vez me voy a dedicar mucho y más donde estamos, en el edificio más antiguo de cultura, que fue la caballeriza en su momento, viendo el ajedrez que jugaba yo de chico.
2: Digo, esto fue básicamente recordar, ¿no? Que fue la caballeriza de Gendarmería Nacional en principio y luego tuvo varios.
3: Fue pasando procesos de varias cosas. Y en el de varias cosas también participé mucho de estar en el espacio. Y la verdad que encontrarme de nuevo acá, después de mucho tiempo, es decir, bueno, y sí, era esa la decisión acertada de Bruno, decir, podés salir en la cultura porque hemos hecho cosas juntos dentro de este tiempo en el gobierno, donde siempre se destacó o el acompañar al compañero, decir, Ari, vení a ayudarnos a tal cosa que vos tenés un movimiento distinto, o sabés qué necesitamos o qué gusta, y a mí me encanta. Yo soy Tauro, así que a Tauro le gusta el arte.
2: Ahí va.
3: La cultura.
2: Y en este es seguramente un momento de transición hasta, digamos, de la continuidad del trabajo de Carlos Parra Cobos, aquí en el lugar, ¿no? En esto, seguramente en esto están.
3: Mira, ¿no? La transición, te voy a ser sincero, esto es una cuestión también de que cuando entro, sí hubo un traspaso de papeles, inclusive yo estaba en la privada, también tuve que hacerlo con él.
2: La privada, cuando decimos la secretaria
3: la
2: privada.
3: La secretaria privada, bien, que fue bien, lo último, porque empecé dirección de despacho, bien, administración más la privada, después a cargo de desarrollo, siempre fui cubriendo cositas que necesitaba. Más que nada creo que es por una cuestión de agilidad, experiencia, momentos difíciles, el incendio, que no me voy a olvidar nunca y creo que no nos tenemos que olvidar. De ahí también rescaté la fuerza en Nehuen, que a veces hablamos, de decir cuánto pudimos aguantar y aguantar en el sentido de los tiempos de atender gente, de salir rápido en las emergencias. Y digo, bueno, respirar un poco es bueno. No es fácil estar en las secretarías, más en la privada, cuando tenés de todo, y creo que también me merezco un respiro y aprovechar también y disfrutar de esto de lo que nos gusta. La posibilidad no la tienen todos, a veces es una cuestión de venir y ganar un sueldo e irse a su casa. Mi compromiso es amplio, estoy todo el tiempo a disposición. Agradezco mucho a Bruno Pogliano que no tuvimos oportunidad de charlar antes, porque podría haber sido antes de trabajar juntos. Sí, me fue, me charló, me dijo que le gustaba cómo trabajaba y me dio una oportunidad de prueba, porque no tenía ganas de estar en la política. Acepto porque la verdad que sí me gusta. Me gusta estar con la gente y quiero muchas cosas lindas para la gente de los barrios, para las comunidades, que a veces nos olvidamos. No hay que olvidarse de nada, más teniendo en cuenta en un pueblo que es diverso en pensamiento, pero también hay cosas que nos llevan a juntarnos y también disfrutar, reconocernos, acompañarnos. Y también las charlas, esos debates que pueden surgir o proyectar nuevas cosas, teniendo en cuenta que cada uno tiene una opinión diferente, pero la idea es juntarnos y en la cultura, la educación, el arte, todo lo que tiene que ver con eso, es también hacer cosas que queden asentadas. No todo el mundo puede ampliar la cabeza y decir acepto o modificamos cosas, y también está el consejo a disposición con Sofía Serov, que es una gran compañera que tuve. Lo reconozco porque nos conocemos de la política, pero sí se acercó y me dijo: necesitamos trabajar en alguna ordenanza, trabajemos. Hay muchas cosas que reconocer dentro de lo que tiene que ver cultura, también que queda asentado históricamente. No solamente somos un edificio y un artista, sino que hay cosas de fondo que hay que cuidar, proteger, modificar, y si tenemos la oportunidad se puede hacer.
2: No sé cómo estamos de tiempo, pero bueno, Soledad está en estudio y Soledad que ha estado justamente en la función
3: Sí.
2: también de cultura en Lago Puelo. Aquí Ariel te está escuchando.
0: Hola Ariel, ¿cómo estás? Muy buenos días. Fundamentalmente
3: Buen día.
0: felicitarte por esta designación, también porque finalmente sea secretaría, porque la verdad es que para el trabajo que conlleva justamente esta área en Bolsón, merecía ser secretaría.
3: Sí, totalmente. Un gran recuerdo tuyo porque la verdad que sos compañía de hace mucho tiempo de reírnos o de pensar cosas, y en el escucharte ahora también que estás en la radio y no escucho mucha radio porque no tengo tiempo, no miro tele, sí. O sea, estoy en otra sintonía, pero sí, siempre tengo el tiempito de las voces que conozco, darle ese lugar o preguntar, porque te he preguntado cosas. La idea es, sí, jerarquizarlo.
0: Sí.
3: Ojalá hubiera otro título, aparte de Secretaría de Cultura, porque la verdad que es, para mí es como un mundo distinto. De la política es algo que siempre se escondió bastante o no cerraba algo y pasaba uno, pasaba el otro, todos con diferentes formas de trabajo, pero que también estamos abiertos a escucharlos. Yo me acuerdo de Damián Bruno Verón, me acuerdo también de Aloras, Gabriel Aloras,
0: Sí, claro.
3: de Alfonso Morales, de un señor de Jara, que ya no está, que estuvo en la época de Romera, que es muy llegado a la parte artística del folclore, que la verdad que también fue importante que él esté, darle ese lugar a las personas también. Cualquiera puede ocupar un lugar dentro de lo que es cultura, pero bueno, si nos toca debe ser por eso. Igual agradecerle mucho a los músicos populares, que me los encontré, que también vamos a
2: La
3: trabajar
2: agrupación de
3: mucho.
2: músicos populares.
3: Sí, a Hugo Yarzo, a Oscar Inalef. Después nos acordamos de que ya no está, que la verdad que nos ha dejado muchas canciones que tienen que ver con pensar que podemos hacer muchas cosas a través de eso. Reconocer todas esas cosas a veces para los políticos, algunos los deja pensando y no dicen nada. Yo tengo la posibilidad de que Bruno me da la autonomía y siempre se lo planteé de hablar de todo. Comparto mucho cosas con la gente más. Y podemos trabajar en equipo. La idea es trabajar en equipo con todos y para la gente. Y aparte que son los que están viendo, los que votan y también los que nos pagan el sueldo, porque eso es así, todos nos pagamos nuestro sueldo, porque no pagamos impuestos, somos vecinos. Y a través de esto es no generar un gasto más, sino también generar los recursos o solicitar a los lugares que están en provincia, que recibió muchos mensajes de la provincia y llamados para integrarse al proyecto y también saber que están en las bibliotecas populares, con los artesanos, y también en la parte de educación, con Patricia Campos, gente que la verdad que trabaja, que son del Bolsón algunos, y se enteraron y se pusieron a disposición enseguida, y me viene bárbaro para el proyecto. Después, perdón, tenemos los museos, que no me quiero olvidar, el 18, ahí está trabajando, bueno, que también fue Gisela Gustavino, de Cultura, que también trabaja con nosotros, en un recorrido con Cultura Municipalidad, Copetel y Piltri, que es el edificio donde está la cafetería nueva, donde también hay un museo que obviamente que vamos a recorrer y la gente va a poder disfrutar el día 18.
2: El 18 es en el Día Internacional de Museos, exacto, que se integra toda la comarca.
3: Sí, ¿no? Y aparte fue, sí, se integra la comarca también, que me avisó. Entonces, la idea es, bueno, invitar y después trabajar un poco más, que en la próxima sea mucho más amplia, porque hay mucha gente que trabaja, más allá que no tenga un museo, a veces, tanto como en la platería mapuche, o un montón de cosas que tienen que ver, te reencontrás con algunas piezas que tienen un valor, que son nuevas, pero tienen un valor muy afectivo cuando las ves, que te hace recordar algo y vos decís, eso también tiene que estar.
2: Bien, y vamos. Soledad, bueno, lo despedimos, Ariel.
0: Sí, agradeciéndole muchísimas gracias por el contacto, felicitando a Carlos Parra, que es quien deja también su gestión con un reconocimiento por parte de muchos sectores por el trabajo que ha hecho en los territorios, así que también a quien deja ese espacio.
3: Sí, también ahí en ese sentido es cierto que Carlos mantuvo más o menos todo como muy en orden con el tema de los espacios, cuidándolos también. La agilidad de la transición es que él está en un lugar bastante complejo, que es la Secretaría Privada, que nunca para. Acá con los empleados, por suerte, pudimos lograr que había un equipo que tiene toda la información. Es cierto que por ahí algunas cosas hay que hablarlas con él, pero estamos en contacto, claro. Es parte del equipo. Sabemos que hay cosas que quedan pendientes y se mantienen, y el reordenamiento que va a ser muy bueno poder charlar con la gente y decir, bueno, venimos a esto.
0: Totalmente.
3: Así que estamos abiertos. Totalmente. Se acerquen los que nos conocen, que estamos esperando.
0: Bueno, Ariel, muchas gracias. Sí, por este contacto. Robert, muchas gracias. Quedamos atentos a próxima llamada.
2: Ahí estamos, muchas gracias.
0: Un abrazo, gracias.
2: Abrazo.
0: Allí estaba nuestro compañero Roberto Corral desde el móvil en esta presentación de una nueva categorización para el área de cultura de la Municipalidad del Bolsón, que ahora pasa a ser secretaría, y entonces también un cambio de roles. Ariel Ayllapan queda como secretario de cultura y Carlos Parra Cobos pasa a la secretaría privada del intendente. 11 horas 54 minutos. Estamos pasaditos, ¿no? Tenemos que ir a una pausa. Sí, vamos a la pausa, ya volvemos.
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0: 11:58. Está en comunicación con nosotros en estos momentos Rodrigo Cioane. Rodrigo es politólogo, educador social, docente y además es miembro de La Juganza. La Juganza es un espacio de juegos de mesa que además promueve y crea dispositivos lúdicos. Y vamos a hablar sobre un juego que se ha gestado en relación a un libro que cuenta la historia de nuestra comarca, podríamos decir, que es el libro de Ayelen Merev, algunos lo han leído, Paraíso Mágico y Natural. Bueno, vamos a hablar con Rodrigo, así él nos cuenta un poquito más. ¿Cómo estás, Rodrigo? Esteban, Sole, te saludamos.
1: Hola, ¿qué tal? ¿Cómo andan?
0: Muy bien.
1: Y muchas gracias por la invitación.
0: Bueno, igualmente, un gusto hablar con vos. De verdad, cuando me contaron que se había creado un dispositivo lúdico, un juego en relación a la investigación que había realizado Ayelen Merev, me pareció una maravilla. ¿Nos contás un poquito más?
1: Sí, bueno, fue un encuentro de nuestra organización, que justamente nos interesa hacer jugar a la comarca. Ya tenemos casi 2 años que venimos generando encuentros lúdicos, que suelen tener el formato de tarde de juegos, noche de juegos, encuentros donde invitamos a que la gente venga a jugar y a conocer distintos juegos. Y en relación al 24 de marzo, teníamos muchas ganas de hacer un aporte nuestro desde nuestra área, ¿no?, que es la lúdica. Uh-huh. A esta fecha, ¿no?, a los 50 años del último golpe de Estado, y hacerlo con un juego, ¿no? Y por eso es que nace este juego, se llama La Memoria en Juego, y para hacerlo tuvimos que prepararlo y nos llevó un tiempo, y ahí dimos con Aye Merev, que estaba justo presentando este libro, que se trata justamente de Historia y Memoria de la Represión Política en El Bolsón. Uh-huh. Porque es un juego que nos gusta, nos interesa interpelar a la memoria, ¿no? ¿A qué entendemos por memoria? Y poder pensar en estos sucesos que son importantes de estos 50 años, y no hacerlo solo en el ámbito nacional, sino en el ámbito comarcal, ¿no? ¿Qué pasó en la comarca? ¿Qué sucesos son importantes para nosotros? Y es así que charlamos con Aye, y ella fue un paso clave para el armado de este juego, ya que ella, bueno, venía trabajando muchísimo en esa temática y ya tenía el libro y toda la investigación hecha. Así que dar con ella fue clave porque, bueno, quedó un juego que la verdad estamos muy contentos. Ya a partir del 24 lo estuvimos jugando en diferentes escuelas de la comarca, en el Instituto 813, lo hicimos en la Plaza Pagano, el mismo 24 de marzo, y tenemos algunas fechas ahora también para seguir haciéndolo, ahora en la coyuntura actual de asambleas docentes. Bueno, también nos invitaron a poder llevarlo para mezclar esta memoria, ¿no?, que trae el juego con la memoria de la lucha docente, que es algo que, bueno, que en la coyuntura actual está bastante activo. Y en esta presentación del libro que tenemos este viernes en Rincón de Libros, ahí en la Biblioteca Popular de Rincón de Lobos, que, bueno, va a ser también una instancia linda para hablar del libro, que nos invita a reflexionar el libro y hacerlo jugando, ¿no? Que es todo un despliegue de una escena, ¿no? Diríamos que pasan cosas en torno al juego que nos habilita un tiempo, nos habilita una reflexión, una disponibilidad, ¿no?, de las personas que estamos jugando, que hace que, bueno, muchas veces estemos aprendiendo sin darnos cuenta que estamos aprendiendo, ¿no?, esa magia que tiene el juego.
0: Totalmente. Estaba pensando qué interesante esto de poder hacer esa mixtura mágica por ahí que trae todo lo lúdico con la historia, con la memoria, con el contexto y el territorio, que es lo que ustedes han logrado en este caso. Y el juego este, o esta propuesta lúdica en particular, ¿está pensada para alguna franja etaria o es libre para cualquiera que tengamos ganas de jugar?
1: Bien, primero aprovecho para compartirla que nos estén escuchando, que es un juego libre. Nosotros lo hicimos también pensando en que quede como un dispositivo educativo para educadores o familias que les interese poder usarlo. En nuestra página de Instagram lo pueden descargar. Son tarjetas, que cada tarjeta nos remite a un suceso en particular. El juego nos invita a ir ubicando cada suceso en una en una línea del tiempo que vamos a ir armando. Y si lo colocamos correctamente, sumamos un suceso más. Y si lo colocamos incorrectamente, bueno, ese suceso quedaría en el olvido, ¿no? Es
0: Claro.
1: un juego interesante porque estamos jugando contra el olvido, ¿no? No es que jugamos un juego competitivo, aunque se le pueda hacer un formato competitivo. Y contestando a tu pregunta, por la temática que se maneja en el juego, estamos hablando obviamente de sucesos como, por ejemplo, el informe de la CONADEP, la guerra de Malvinas, el juicio a las juntas, también sucesos más actuales, no sé, la recuperación de la ex-ESMA, crímenes, desapariciones de personas que todavía siguen impunes o en investigación, como el crimen de Facundo Castro, que obviamente son temáticas que requieren cierto trabajo, requieren cierta sensibilidad, por eso siempre que nos invitan a jugarlo con estudiantes que estén en la primaria, yo trato de tener este diálogo con los docentes o con las familias también para que, bueno, para que también esté esa sensibilidad para saber, capaz no es el grupo ideal para jugarlo, pero después para estudiantes de secundaria y adultos, la verdad que es un juego que queremos que da la tecla, ¿no? Para poder no solo jugar, divertirse, sino también, bueno, abrir estas conversaciones que son más que necesarias, ¿no? Si
0: Totalmente.
1: pensamos en la importancia de construir memoria.
0: Totalmente. Y que a veces además no se encuentra el cómo en tiempos como los actuales, en el que el contexto te va corriendo y hay tantos frentes para atajar y además tanta pantalla y tanta distracción, que volver a los juegos y volver a encontrar en un juego la posibilidad de debatir, de discutir y de repasar la memoria me parece importantísimo, la verdad.
1: Sin duda, sin duda. El juego habilita una hora que es indispensable. Un presente que bueno, ya nos pone en un estado de disponibilidad interesante, ¿no? Si pensamos en, bueno, yo soy docente y lo llevo mucho el juego como herramienta educativa, ¿no? A la secundaria. Y una vez que ya los chicos se habilitan el juego, ya después no quieren salir de ahí, ¿no?
0: Totalmente.
1: Y también como algo importante, digo que nosotros lo tenemos como una militancia, ¿no? El juego en el mundo adulto. Estamos tan acostumbrados a otras dinámicas, a que jugar capaz es solo de niños y después, nada, queda ahí. Que sabemos que es mentira, ¿no? Porque
0: Sí, claro.
1: todos estamos jugando, ¿no? Aunque no nos lo propongamos, hay una cosa del juego libre que nos invita siempre a estar jugando. Hay algo de, bueno, de ya tener un juego con reglas que hace que bueno, que sucedan cosas que nos sacan del cotidiano. Nos llevan a reflexiones profundas, que bueno, que también tocan algunas fibras sensibles, que son interesantes, son importantes, como decís vos, en este mundo en el cual estamos tan apurados y tan sumergidos en esta lógica de lo productivo. Bueno, el juego nos invita también a relajarnos, a disfrutar y aprender, ¿no? En ese encuentro con el otro.
2: Rodrigo, ¿qué tal? Buen día, Esteban, te saluda.
1: ¿Qué tal, Esteban?
2: Estaba escuchándote atentamente a lo que decís y algunas cuestiones que me llaman la atención para bien, ¿no? Esto de decir, estamos jugando a o compitiendo a no olvidar y después pensar el juego como trampolín, ¿no? Y todo lo que pasa, porque a veces uno se pone se sienta a jugar o se pone en proceso de jugar y piensa que no está sucediendo nada allí. Y lo importante porque pensaba todo lo que pasa después del juego, ¿no? Todo lo que nos va dejando ahí y lo interesante de esta propuesta de también buscarle otro lado a la cuestión de la memoria y que este canal de lo lúdico sea como habilitado para eso.
1: Sin duda hay algo de ese jugar que nosotros somos muy conscientes de qué le pasa, y hay algo del juego también que es increíble, que bueno, que no te puedes escapar de vos mismo, ¿no? Solemos decir.
2: Claro.
1: Porque bueno, de repente hay alguien que capaz, bueno, nos pasa mucho en algunos encuentros o cuando hacemos torneos de algún juego en específico, que bueno, la gente no se conoce, así que al principio, bueno, se saludan, todo muy correcto. Y de repente escuchás unos gritos, escuchás a alguna gente quejándose, gente que con caras, viste, poniéndole caras enojados porque el otro no lo está beneficiando con algo que está haciendo en el juego. Y ahí es, bueno, está ahí el ser humano jugando, arriesgándose, desafiándose, animándose, que eso hace también que bueno, que salgas del juego diferente, ¿no? Nosotros hablamos del círculo mágico, ¿no? Donde uno entra en el juego, nos pasan cosas. Y salimos diferentes, ¿no? A veces salimos incluso enojados, ¿no? Diciendo, uy, ¿por
2: Claro,
1: qué? Pero bueno.
2: claro.
1: Y bueno, pasa.
0: Es verdad.
1: Es también parte de la vida, ¿no? Enojarse, ¿no? Y poder sentir algo.
0: Sí.
1: Que bueno, después esa experiencia también es más que válida, ¿no? Jugar por jugar, ¿no? Como algo, como un fin en sí mismo.
0: Totalmente. Yo ya me estoy descargando mientras los estaba escuchando. Entré al Instagram de la Juganza. Y ahí mismo tenés la forma de descargarte el juego porque me parece una herramienta pedagógica interesantísima
2: Muy.
0: para compartir. Así que gracias por liberarlo, por permitir que esté allí y
1: Sí.
0: lo podamos descargar. La verdad que cierra todo, digamos, la forma en la que se creó el juego, el porqué y esta posibilidad de descargarlo es muy coherente. Muchas gracias.
1: No, un placer. Déjame agradecerle a Dani Shore también, que fue el que estuvo imprimiendo el juego con mucha dedicación y mucho detalle. Nosotros tenemos el juego en formato A3, son tarjetas grandes, porque hay algo que nos interesaba de que se vean las imágenes, ¿no? Que están en cada suceso.
0: Claro.
1: Pensando también en la importancia de la materialidad, ¿no? En el juego y en los juguetes, ¿no? Esto de poder agarrarlo, de poder tenerlo, de poder sentirlo, de poder moverlo. Y la verdad es que quedó un juego muy, muy, muy lindo, la verdad, con una calidad muy, muy alta. Pero quienes les interese imprimirlo, lo pueden imprimir más chico, ¿no? No hace falta entrar en ese
0: Totalmente.
1: gasto nosotros porque, bueno, sabíamos que lo íbamos a llevar a lugares que capaz lo va a jugar mucha gente, entonces no podía ser muy chiquito. Y sí, la verdad es que los juegos son un patrimonio cultural y muchas veces nos pasa que nos gustan muchos juegos y son caros, la verdad, porque hay juegos que son caros.
0: Sí, es verdad. Sí.
1: Este juego nos interesa de que sea abierto, que la comunidad lo pueda utilizar y que se juegue
0: Y que se juegue.
1: principalmente. Entonces,
0: Bueno,
1: lo hicimos es para que se juegue.
0: para eso la invitación a partir de las 17 horas en la Biblioteca Popular Rincón de Libros. Esto será el día, no quiero perderme por acá,
1: El viernes
0: este
1: 15 de
0: sábado.
1: mayo a las 17 horas,
0: Y
1: el
0: después,
1: viernes.
0: perfecto, el viernes. Y el sábado van a estar en el espacio de Cabañas Mico de 16 a 20. Y en Fidela el sábado 30 de 20 a 0:30 también para jugar un poquito y animarnos y disfrutar mucho. La verdad, un placer enorme charlar con vos, Rodrigo. Muchas gracias.
1: No, un placer, gracias por la invitación. Y bueno, cuando quieran, estamos acá en la comarca haciendo jugar y también con muchas ganas de hablar de lo que es el juego. Así que cualquier invitación o momento que tengan ganas de invitarnos, estamos más que disponibles para eso.
0: Así
1: Y
0: será.
1: ¿por qué no jugar
0: Y
1: en vivo
0: jugar,
1: a
0: ¿por qué no?
1: algo?
0: Claro que sí, ¿por qué no?
2: Sí.
0: Bueno, ahora nos dejaste con unas ganas de ponernos a jugar a algo. Rodrigo, muchas gracias. Hasta la próxima.
1: Un saludo grande. Chao, chao.
0: Gracias. Rodrigo Ciobán es politólogo, es educador social, docente y han creado esta herramienta lúdica, este juego basado además en un trabajo de investigación muy importante que luego se llevó a un libro que es Paraíso Mágico y Natural, Historias y Memorias de la Represión Política en el Bolsón. 12 horas, 12 minutos, es momento de una pausa y ya volvemos.

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0: 12 horas 17 minutos, ya tomamos contacto con nuestro compañero desde el móvil de exteriores. Robert, te escuchamos.
1: Gracias, Sole. Bien, hace minutos estuvimos en el cuartel de bomberos voluntarios de El Bolsón, con, bueno, mucha actividad, mucha salida, sobre todo en el día de ayer, y hoy también, 9:30 de la mañana aproximadamente, escuchamos así las sirenas, lo destacábamos esto también, y bueno, nos va a brindar allí un informe de lo acontecido de estas salidas el jefe del Cuerpo de Bomberos Voluntarios, Enzo Navarro, así que precisamente con detalles este trabajo de los bomberos, si les parece lo compartimos, Sole.
0: Claro que sí, sí.
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3: ¿Qué tal? Bien. Buenos días a la audiencia.
4: Bien, con bueno, varias salidas, en principio cronológicamente, digamos, en el día de ayer, en principio un vuelco de un camión del Spliff, mientras estaba en plenos trabajos así en el Pitridrome.
3: Así es, en el día de ayer, alrededor de las 10:20 aproximadamente, se nos informa a través de la Guardia de Bomberos Voluntarios del Hoyo, a nuestra guardia, sobre un vuelco de un camión de la institución del Spliff en lo que es cercanía a la plataforma del Cerro Pitridrome. Se convoca personal, se despacha rápidamente la unidad de rescate, seguido de una segunda unidad de logística con más materiales de rescate, cuerdas, sogas y demás. Al llegar al lugar del accidente, bueno, nos encontramos con que los ocupantes habrían salido del habitáculo, se encontrarían golpeados y demás. Bueno, sí se hicieron las primeras atenciones para con ellos, también se hizo la contención emocional. Se verificó el tema del camión. En su momento, bueno, el camión habría desbarrancado más o menos unos 15 o 20 metros, ladera abajo, quedó ahí sujetado por la vegetación.
4: En un sector, un barranco, ¿no?
3: En un sector barranco a unos pocos metros de lo que es la plataforma. Desconocemos cuáles serían las causas de este accidente, si en el caso, bueno, el personal nuestro, más sumado al personal de Spliff que se encontraba también en el lugar, que fueron los primeros que llegaron a brindar el apoyo a sus compañeros, no sabríamos especificar bien exactamente cuál habría sido el inconveniente o el producto del accidente. Si bien al caso, personal del Spliff salió por sus propios medios, bueno, se encontraban golpeados y demás. Se solicitó la colaboración del hospital, quienes llegaron rápidamente ahí al lugar. Los tres fueron trasladados al nosocomio local para una mejor atención.
4: ¿Se entiende que están dados de alta por el momento?
3: Por lo que tenemos entendido, el día de ayer estuvieron en observación, pero bueno, ya eso ya no sabríamos decirle en este momento si están dados de alta o no. Eso ya le corresponde más al personal del Spliff de brindar esa información.
4: Perfecto. Hacia la tarde-noche, ya con también una alarma en Loma del Medio.
3: En Loma del Medio, sí. Ayer alrededor de las 19 horas se nos informa de un incendio de estructura en lo que es la zona de Loma del Medio, en barrio El Cipresal, callejón El Sol. Para eso también, bueno, se convoca personal, se despacharon dos unidades al lugar, sumado a esto, bueno, que quedó personal acá presto en el cuartel, dos dotaciones más. Al llegar al lugar, bueno, nos encontramos con una vivienda ya tomada por las llamas, se trabajó para la extinción del mismo, los tres ocupantes de la vivienda, bueno, lograron salir por sus propios medios. Dentro de esa situación, bueno, encontramos con una menor de edad que habría sufrido quemaduras en una de sus manos. La misma también fue trasladada al nosocomio local rápidamente. Las tareas estuvieron más o menos una hora 40, dos horas aproximadamente en el lugar trabajando. A todo esto, bueno, hay que aclarar y hacer un paréntesis en la colaboración de los vecinos de la zona, que si bien al caso colaboraron indicando por dónde el lugar más cercano, el camino, también hicieron un raleo cercano a lo que es la vivienda en llamas, que eso ayudó y se agradece desde la institución la colaboración que tuvieron para con la institución.
4: Bien, y en la mañana hoy, hace algunos minutos, bueno, escuchamos también sirenas que se partió hacia el barrio San José.
3: Hacia el barrio San José, exactamente. Alrededor de las 9:30 de la mañana se recibieron varios llamados alertándonos sobre una columna densa de humo negro en lo que es la zona del barrio San José. Todo apuntaba a cercanías de un depósito o de un taller de una empresa de colectivos. Se despacha la unidad hacia el lugar. Bueno, al llegar ahí a cercanías del lugar, bueno, nos encontramos con que era una quema sobre un paredón de un camping conocido. Esa quema tenía residuos domésticos, chapa de cartón, nylon y un par de cosas más, lo que produjo el humo negro que se notaba a gran distancia. Si bien al caso esta clase de quema está totalmente prohibida por la ordenanza municipal,
4: se suelen hacer
3: y, claro. Pero bueno, también tenemos la preocupación del vecino que llama al cuartel dándonos aviso de esa columna de humo. Bueno, en ese sentido hay que actuar.
4: Bien, y se extinguió rápidamente.
3: Sí, por suerte. Se extinguió rápidamente, una situación de unos 2x2 metros aproximadamente, pero bueno, se llegó, se aplacó, se extinguió y bueno, se volvió al cuartel sin otra novedad.
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0: Muy bien, Robert, compartimos entonces la palabra hasta recién de Enzo Navarro, el jefe de bomberos del Bolsón.
1: Así es. Bien.

0: No,
1: falta,
0: sí.
1: Falta que pongan una música, sí, media no, bastante no. especial como para...
0: No. Mirá,
1: cuando ya... bajan... La música que se pone así cuando van los créditos.
0: ¿Tenés alguna música elegida para ese momento? ¿Sí, viste cuando? ¿Por qué nadie se queda a ver los créditos de las películas?
2: Qué difícil.
1: No, se quedan. Vos, eso es un temita. Sí. Las películas que se emiten en plataformas, que son más, estamos viendo prácticamente de esa manera,
0: sí.
1: Hay algunas que casi todas, ni bien termina y empiezan los créditos, siempre hay una música y a veces hasta hay cierto bonus track que se hace, ¿no?
2: Claro, es un viejo truco.
1: Bueno,
2: sí.
1: Algunas te la sacan, te la minimizan primero y después sí. te la sacan. Y sí. te quedás a veces con ganas porque yo, por lo menos, en la sala de cine soy el que me quedo hasta el final. No,
0: yo también, sí. Y me da mucha bronca que la gente se pare y me dan ganas de empezar a decirle, ¡quédense!
1: Ya pagaste la entrada, ya viste la peli.
0: ¡Quédate! Y además toda esa gente que trabajó para que vos veas la película, está ahí, pero...
1: Claro.
0: No, porque es la pereza de leer también.
1: Sí, porque además los créditos te dan una información, te tienen los títulos de las canciones que se usaron.
0: Claro.
1: Hay una serie de cosas interesantes.
2: A veces te los pasan a las chapas.
0: Bueno.
1: Sí, a veces va, claro. Pasarla a la chapa, tal cual, en velocidad
2: claro.
1: Extrema.
0: Si ponen un cine en la comarca, Robert y yo los últimos dos en irnos parados al final con el
2: yo me quedo también, sí.
0: Bueno,
2: sí.
0: Ahí está, tres somos.
1: Sí, sí, dejen los créditos, ¿qué le hacen también ahí a la plataforma? ¿Por qué ese apuro? Porque inmediatamente, me han pasado en alguna plataforma.
0: Sí.
1: Al segundo, porque a veces hay pelis que está todo bien, pero otra que necesitas como un tiempito para empezar a procesarlas, porque a veces termina con una escena conmovedora o no sé. Y inmediatamente, al minuto, ya está pasándote el tráiler de otra película.
0: Para que consumas otra.
1: Es como, déjame acomodar.
0: No termino de digerir la primera peli, pero bueno, es así.
1: Todo apurado en este mundo, Dios mío, ¿ve? Hasta ustedes cuando me echan.
0: Hasta
1: así,
0: nosotros, pero mira, ahora tenemos un changüí. Porque ¿sabes qué pasa hoy? Los miércoles nosotros tenemos que sortear una pizza, Robert.
1: No, por eso.
0: Y entonces, bueno, pasa eso.
1: Gracias,
0: si vos estuvieras del lado de los oyentes, estaría...
2: Pero esperá, que ahora se va. Se fue.
0: Tráeme los títulos. Robert, un abrazo, te queremos mucho.
1: Me apuré.
0: Se va corriendo con los títulos, mirá. Ahí se... Bueno, así es este movilero.
2: Así es.
0: ¿Qué va a hacer? Cada programa tiene el movilero que se merece.
2: Sí.
0: tenemos que hacer todo en 4 minutos. Leer los mensajes de los oyentes y los consejos atrasados.
2: Exactamente. 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
0: Bueno, la consigna dice, contanos qué haces cuando te sentís mal.
2: Sí.
0: En relación a que yo estoy como no sabiendo muy bien qué me pasa, sé que no estoy bien, pero bueno. Pero fui al médico.
2: Bien.
0: Fui al médico, tomé las gotas de tintura. Me midieron el empacho y hice todos los caminos posibles.
2: Bueno, todos los caminos posibles. Hiciste algunos caminos posibles.
0: Sí, me faltó ir alguna. No sé. Voy a volver a ir al médico.
2: Vamos.
0: Ahí está. Pero bueno, iba por ahí. Entonces me dicen, mira, Hugo, yo lo que hago cuando me siento mal, empiezo a comer bastante, porque después no te dan ganas de seguir comiendo cuando estás mal. Aparte, pancita llena, corazón contento.
2: Está bien.
0: Hugo, te reban.
2: Está muy bien.
0: Lástima que en estos días no estoy pudiendo comer nada, pero te rebanco. Me encantaría tener eso. Che, me estoy sintiendo mal, por las dudas voy a comer.
2: Porque sé que después...
0: No, hoy no puedo comer nada. ¿Usted no les asombra que no he pedido nada? Nadie dijo nada. No pedí nada estos días. Vieron que soy siempre yo la vocera que empieza, che, comemos algo. Nada, no pedí nada. Yo lo que hago cuando me siento mal, lloro para sacar todo lo que siento y salgo a caminar, me dice Sofi. Es buena esa también.
2: Bien.
0: Es buena.
2: Bien,
0: lloro antes de salir a caminar o mientras voy caminando.
2: Si querés llorar.
0: Como te surja. Llora. Bueno. Lo que hago cuando me siento mal, primero recurro a mi madre, a ver qué consejo me da. Me tomo el día, una buena ducha, comida calentita y rica, y en casa todo el día, dice Ivana.

0: yo también le consulto a mi madre me aprieta mucho, pero bueno, no sé, a veces, no, las madres a veces incluso uno es grande y la madre igual te...
1: Ah, sí.
0: Pero es... también con lo que... es así. A ver, ¿quién más está por acá? Cuando me siento más mal, tomo más agua de lo normal. Ah, mira, eso lo vengo haciendo yo. Y miro videos de lo que más me gusta, que es verme bailando, dice Lu. ¡Apa! Mira vos, qué bien. Muy bien. Y aprovecha para contarnos que está dando clases de danzas árabes.
1: Bueno.
0: En la Casa de la Cultura de El Hoyo. ¿Sí? Da clases de 5 a 11 años, ¿sí? Y pueden consultar al 2945-915949.
1: Ahí entró. 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
0: Vamos a compartir un audio de oyentes, sí, rápidamente, y a la vuelta volvemos con el resumen.
2: Hola, buenos días, qué mañana, ¿cómo están? Bueno, con mucho frío, pero ya diríamos que estamos bien. Mira, yo cuando me siento mal, suponete, como todavía estoy trabajo de tarde, desde las 3:30 hasta las 21, y digo, me levanto, siempre en el invierno me trata mal, con dolor de oídos, garganta, pero me levanto y pongo actitud. Digo, me pongo unos mates, a las 9 de la mañana me despierto, agarro y digo, ¿me tomo algún analgésico? No, agarro y me tomo 2 o 3 tacitas de té de rosa mosqueta, y ese es para mi resfrío, mis dolores, y bueno, trato de no ir al médico para no tomar tantas cosas, y bueno. Soy así, soy mucho de lo yuyo, ¿eh? Mi abuela lo inculcó eso, y bueno, ya hace 60, tengo 68 años y siempre trato de tomar el tecito bueno, acá conocí la rosa mosqueta, después está el tecito de saúco, el tecito de menta, bueno, un montón de tecitos que, bueno, que te hacen re bien y me encantan. Y felicitar a los chicos de cine. Hoy, por ejemplo, en la tarde no puedo ir, sino que trato de ir porque me gusta mucho el cine, y el cine de ciencia ficción es uno de mis preferidos. Tengo varios, pero el de ese me gusta. Y bueno, ayer era el de las películas, pero bueno, llegué tarde. Siempre me recuerdo esa película que la vi ya de adolescente, veía las de Ford y Carlos, fue en la tele blanco y negro. Bueno, me encantaban siempre ese terror. Y después, más actuales, esa película que dice Yo Sé Lo Que Hicieron el Verano Pasado. Muchos lo habrán visto. Sí, es bárbara esa película. Sí. Bueno, soy Esther 555. Que tengan una buena tarde.
0: Abrazote, Esther. Muchas gracias. Grande. Bueno, vamos a hacer brevísima la pausa porque ya llega el resumen de noticias.
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1: Continuamos la mañana bien informados. Hacemos un breve repaso por las últimas noticias publicadas en nuestro portal Info Chucao.
0: Marcha universitaria en El Bolsón, alta participación en defensa de la educación pública. Una multitud participó este martes en El Bolsón de la Marcha Federal Universitaria en Defensa de la Educación Pública, en una jornada que reunió a estudiantes, docentes, trabajadores y organizaciones sociales de la comarca andina. La movilización se desarrolló en simultáneo con protestas en todo el país y sumó reclamos por el financiamiento universitario, la salud pública, la ley de glaciares y la recomposición salarial docente.
1: Incendio en El Bolsón. Una menor sufrió quemaduras y una vivienda quedó destruida en Loma del Medio. Un incendio destruyó por completo una vivienda del barrio El Cipresal en Loma del Medio y generó momentos de tensión ayer por la noche en El Bolsón. Dos adultos y una menor lograron salir antes que las llamas avanzaran sobre la casa, aunque la niña sufrió quemaduras en sus manos y fue hospitalizada. En el operativo trabajaron bomberos, SPLIF, policía y vecinos de la zona.
0: ¿Quién era Alma Candela Jara, la joven agente de la policía de Río Negro que murió en General Roca a los 19 años? Conmoción en General Roca por la muerte de Alma Candela Jara, una joven agente de 19 años de la policía de Río Negro que había ingresado recientemente a la fuerza. El caso quedó bajo investigación del Ministerio Público Fiscal de la segunda circunscripción judicial. La noticia generó fuerte impacto entre efectivos policiales y distintos sectores de la comunidad rionegrina.
1: Paso de Indios, condenan a una mujer y a su hijo por someter a un jubilado de 74 años a servidumbre y golpes. La justicia de Chubut condenó a Marta Beatriz Caucamán y a su hijo Juan José Ovejero por someter a servidumbre y ejercer violencia extrema contra un jubilado de 74 años en Paso de Indios. Según la investigación, la víctima sufrió golpes, amenazas, trabajos forzados y explotación económica durante meses. El hombre fue rescatado en agosto de 2023 en grave estado de salud con apenas 40 kilos y signos de desnutrición y abandono.
0: Chubut impulsa una mesa de trabajo para avanzar con la ley de hidrógeno verde. Chubut avanza en su estrategia para convertirse en un polo clave del hidrógeno verde y las energías renovables tras una reunión con representantes de la Unión Europea y legisladores patagónicos. La senadora Edith Terenzi encabezará una mesa de trabajo para impulsar el marco legal del sector, mientras el gobierno de Ignacio Torres busca atraer inversiones y consolidar a la provincia, que ya concentra más del 60% de la potencia eólica instalada en el país.
1: UPCN acompañó la propuesta salarial del gobierno para auxiliares de la educación. El gobierno presentó una propuesta salarial para trabajadores estatales con subas escalonadas del 5% en mayo, el 4% en junio y el 3% en julio, además de mejoras en antigüedad, pagos pendientes y recategorizaciones. Aunque UPCN consideró la oferta insuficiente, decidió aceptarla y pidieron continuar las negociaciones en futuras mesas paritarias.
0: Rechazaron tratamientos a dos niños en Río Negro y Odarda presentará un reclamo urgente. La dirigente rionegrina Magdalena Odarda presentará hoy un reclamo ante el Ministerio de Salud de Río Negro por dos niños cuyos tratamientos fueron rechazados por el sistema provincial. La ex legisladora recordó la creación del Fondo Emanuel, impulsado tras el caso de un niño que murió sin acceder a una cirugía de alta complejidad, y denunció que la ley nunca contó con financiamiento suficiente.
1: Hasta acá el repaso de las últimas noticias publicadas en nuestro portal InfoChucao.
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0: Y como nos pasa siempre en este hermoso momento, vamos a tratar de llegar con todo lo que nos quedó en el en la mesa.
1: Qué lindo, ¿tintero?
0: En el tintero, en la mesa, en el... Bueno, vamos a avanzar y nos quedamos cháchara. Buenas, perdí la billetera con documento a nombre de Carrillo Brian Nicolás Alejandro. Entonces, a ver, Alejandro Nicolás Brian Carrillo perdió su billetera, tenía documentación varia, el DNI, sí, fundamentalmente, y cree haberlo perdido entre el barrio Obrero hasta el supermercado que está en la avenida Sarmiento, en el barrio Obrero hasta el supermercado que está allí por la avenida. No sé si se ubica en el supermercado grande que está en una esquina. Si encontraste, por favor, la billetera de Brian Nicolás Carrillo, podés acercarla directamente a la comisaría local.
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0: No, impecable. 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
1: Che, es esta semana, ¿eh?
0: No te queda más, Changui, ya está. Bueno. Listo, bueno. Después no digan, chicos. No, oh, no me avisaron. ¿Cómo no me enteré que salió el micro?
1: Bueno.
0: No, todos los días, todos los días.
1: Tiki, tiki, tiki.
0: Bueno, ahí no sé ya.
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0: Y vamos a ver qué dicen nuestros oyentes para ver quién se va a llevar la pizza de hoy. Para eso tengo que contarte que, por ejemplo, Misael nos contaba hoy tempranito, cuando me siento mal me quedo en mi casa y duermo. De hecho, estoy saliendo de una neumonía y dormí como nunca.
1: Wow.
0: A cuidarse mucho. Pongo cumbia y me voy afuera, dice Antonia.
1: Bueno, vale.
0: Obvio, claro que sí. Le mandamos un saludo muy grande a Marcelo de la Central de Monitoreo del Lago Puelo, que nos manda una foto espectacular y que además nos estaba escuchando hoy cuando hacíamos la nota con Nelson Ábalos de El Hoyo y decía, agréguenle a toda esa problemática, recuerdan que hablamos de todas las cuestiones que hacen al territorio, agréguenle el tema de la interfase de los incendios.
1: Claro.
0: Gracias, Marcelo, por estar tan atento y por participar. Muchas, pero muchas, muchas gracias. Lo primero que hago, dice Laura, un paracetamol. Después vamos viendo.
1: Primer escalón.
0: Hay muchos que tienen como una... Así, primero voy por esto y después, si no resultó...
1: Yo ibuprofeno.
0: Vos vas por ibuprofeno, sí. Y bueno, después vemos. Cuando me siento mal me preparo un té de menta, como me hacía mi mamá cuando era chica, dice Ana. Y además hay cosas que nos curan por el amor que conllevan.
1: Exactamente.
0: ¿No? Si te lo hacía tu mamá, va a funcionar. Cuando me siento mal, primero silencio el celular, después salgo a caminar o en bici hasta calmarme. Quiero pizza, dice Carlos.
1: Bueno,
0: vamos a algún consejo.
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0: Sí.
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0: Es fácil darse cuenta dónde es porque ves toda la gente que está en la vereda mirando así que están pasando los pollitos así.
1: En el espiedo, dando vueltas.
0: Ale dice, lo que yo hago es estar solo y tomarme un té. Que no me hable nadie.
1: Esa es una excusa.
0: Sí, bueno, no importa. Elba dice, cuando me siento mal salgo a caminar. Hay muchas interpretaciones de sentirse mal, ¿eh? Algunas sí. Van por lo anímico y otras por lo físico. Cuando me siento mal voy al médico. Exacto, Víctor.
1: Bien.
0: O hablo con amigos. Soy Víctor. Está muy bien. Una u otra. Muy bien. Cuando me siento mal lloro y salgo a caminar, dice André. Hola, Sol Esteban. Cuando estoy mal suelo cantar. Al principio del repertorio mis canciones son como para cortarse las venas con una galletita de agua.
1: Muy buena.
0: Después se ponen picantes. Sí. Y cuando logré sacarme el enojo, canto hasta el himno a Sarmiento, dice Nieves.
1: Muy bien. Linda, Nieves. Pasa por todos los procesos de cantando. Muy bien.
0: Desde un par de días por la gripe. Ay, no entendí bueno, como parar un par de días por la gripe sería. Cuando me siento mal tomo un té con jengibre, miel y duermo mucho, dice Susi. Hay que dormir mucho, es verdad, te dicen eso, ¿eh? Y el jengibre que te mata todo.
1: Sí.
0: Mucho jengibre hay que usar para todo.
1: Jengibre y ajo.
0: Bueno, pero lo que pasa es que yo no te lo estaba pensando.
1: Si lo haces en té, es complicado lo que queda, pero.
0: Ay, sí.
1: Aparte, bueno, el ajo, porque después ahí y no te queda nadie alrededor.
0: No, si bueno, si lo que uno busca es soledad, también. ¿Con el ajo? Bueno, justo. Bueno, vamos a hacer una breve pausa y a la vuelta vemos quién se va esta noche a comer una riquísima pizza de esas que levantás y queda todo el quesito, los hilitos de queso, ¿sí?
1: Uy, cuando te mejores lo que va a ser.
0: Lo que voy a comer, chicos, me voy a tener que poner al día, tremendo. Mamita. Agárrense, guarda, todos los que nombramos acá, agárrense porque va a ser tremendo. Pausa, ya volvemos.
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0: Nos estamos acordando de dibujos de hace algunos años, a raíz de vaya a saber qué. Yo me acordaba del personaje Munra, tal vez alguno lo recordará, alguna recordará Munra, que era el malo de esa serie, ¿eh? Pero bueno, no sé por qué, a qué viene este
1: Yo me acuerdo
0: comentario.
1: de Skeletor.
0: Ah, claro que
1: Sí, el
0: sí.
1: archienemigo de He-Man.
0: Claro que sí. Estaba She-Ra también, que era la princesa guerrera.
1: Me acuerdo de Mazinger, de Thundercat.
0: Sí. Bueno, de los Thundercats era Munra. Mira, te acordaste de los Thundercats, pero no te
1: Y
0: acordaste
1: yo
0: de
1: no me
0: Munra.
1: acuerdo de
0: ¿Cómo no te
1: Moon.
0: vas a acordar? No sé, tremendo. ¿Por qué caen en el olvido los malos?
1: Y
0: ¿Eh?
1: bueno.
0: ¿Por qué? ¿Eh? Quedan ahí, siempre quedarán en ese baúl de oscuro. ¿Qué te parece si hacemos el sorteo? Porque la gente debe estar esperando eso más que estemos hablando de...
1: Me parece
0: Muy
1: porque
0: bien.
1: Garfield comía.
0: No, no, no. Porque además quiero decir que, mire cómo estaremos de disléxicos, que puso pizza en vez de con doble Z, con doble A.
1: No, quise ponerlo a propósito como pizza.
0: No. Por favor. Vamos a llamar a nuestros redoblantistas oficiales. Supero la ansiedad, supero la ansiedad.
1: Vamos a
0: Mira,
1: trabajar sobre
0: presionar el
1: esto.
0: tercer ojo. Dicen que si uno se presiona acá, baja la ansiedad.
1: Esto para decirles a todos ustedes que
0: Sí.
1: están del otro lado que él o la
0: Sí.
1: o el
0: Sí.
1: ganador, ganadora de la pizza de Big Resto.
0: Para esta noche de pizzas.
1: Claro.
0: Sí.
1: Es.
0: Ay, no me queda punto de presión. Ah, está, señores. Bien.
1: Nieves con el
0: Va, vamos,
1: 9-27.
0: por favor, ya ganaste.
1: ¿Con qué poco nos divertimos, por favor?
0: No me hagan esto, no me hagan esto, Nieves. Te llevas vos entonces el premio de Vegan Resto, gracias a la gente de Vegan Resto. Esta noche te vas directamente al local de Vegan
1: Sí.
0: Resto y disfrutás de una pizza espectacular para que puedes ir con alguien para compartirla, ¿por qué no?
1: Claro.
0: ¿No? Eso depende cuánto coman de pizza cada uno.
1: Y que no se terminen peleando por.
0: No, no, que no sea, que sea un momento para disfrutar, por favor.
1: Exacto.
0: Muchas gracias a todos, muchas gracias al gran equipo de Info Chucao en vivo. Nos volvemos a encontrar mañana a partir de las 9. Que tengan una excelente jornada.

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0: Este fue otro éxito recomendado. Cabina,
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0: Bailalo, Barba, bailalo, che. Bueno, bueno, bueno, ahí estamos, bien, bien, mirá vos, están tan agrandados acá los piratas. Bueno, han ganado bien ayer, han ganado bien, no podemos decir nada. Han ganado bien, ganaron al Tatengue. Me imagino cómo habrá estado mi amigo Pato, el camionero de Santa Fe Capital, enojado porque perdió Unión. Pero, va, creo que era de Unión el Pato, ¿no? Que nos escucha siempre el amigo camionero que anda por Catriel. Creo que es de Unión el Pato, o era de Colón. No me acuerdo ahora. Ah, si era de Colón debe haber estado chocho, pero... Me parece que era Tatengue el Pato. ¡Pato! El amigo Pato, el camionero ahí de Santa Fe Capital, le mandamos el abrazo. Bueno, ¿cómo andan los chicos de Carlos Paz? Ahí presente, laburando en el taller mecánico. A esta hora, viene ahí, amigos. Vamos, vamos, los amigos que están laburando allí en el taller mecánico a full, escuchando la radio por la Cárcano, ahí en Carlos Paz. Muy bien, vamos, vamos todavía. Aguante los mecánicos presentes, sintonizando la radio, acompañando a la cadena Alegría, acompañando a la campeonísima del dial. Dale, dale, dale. 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
0: Abrazo a mi amigo Michael Cisnero. Che, vamos, Michael. ¿Cómo anda mi amigo? ¿Cómo anda mi amigo colega de Villa María de la 99.7, de la campeona del dial? ¿Cómo anda? ¿Cómo anda mi amigo Michael?
2: Dale, Chuni, activa en la tarde. Pone onda. Acá de Villa María, siempre había Michael Cisnero, escuchando la radio y por comer una rica polenta, con mucha crema, mucho queso, polenta con choricito, va como piña. Un enganchadito desacatado, Simón Aguirre, si se puede. Gracias, Chuni. 6:30 enganchamos. Ponele onda hasta las 21:30 por Cadena Alegría, la campeona del diario.
0: Vamos, la gente de Villa María 99.7, que lo va a escuchar a mi amigo Michael, como lo hace todas las tardes. Bien, bien, bien, bien, bien, 99.7 a full, che. Abrazo gigante, vamos, dale.

Más mensajitos. Hola, Chuni, ¿cómo estás, amigo? Saludos para los pibes de la obra. Bueno, pero ¿cómo anda la banda de la obra? Hola, Chuni, pasemos un tema de Alegrísimos. Y una consulta, ¿por qué no está saliendo en Madryn? Te estoy escuchando por la aplicación. No sé qué está pasando en Madryn, chico, con la radio. Ahí me han dicho que... Varios oyentes que no está la radio al aire en Madryn. No sé qué estará pasando. Se debe haber habido algún problema con el equipo de transmisión, ¿eh? Debe haber habido algún problema con el transmisor, porque está fuera del aire la radio. Está apagada la 101.5. No es que no está saliendo la cadena, no está saliendo la radio directamente. Está apagado el transmisor. Así que no sé qué está pasando en Madryn. Espero que volvamos pronto por aire de la 101.5 FM Nahuel.

Martín de Colón dice, hola, buenas tardes. Junior, ¿me podés pasar un tema para Martín? Estoy escuchando desde Colón. Vamos, la gente de Colón, Buenos Aires. Qué bueno, qué bueno, qué bueno. Vane de Orán. Hola, Vane, ¿cómo te va? Hola, buenas tardes. Acá presente, escuchando la radio a todo volumen para mi sobrina Adriana. Dice, bueno, dale, Vane. Ahí estamos, le mandamos el saludo enorme. Ahí me dice Brenda que ya volvió la radio allí a Punta Alta. Muy bien. Me alegro un montón. Volvió la 100.1. Ahí está mi amigo Antonio de Villa Mercedes, también escuchando la radio a esta hora. ¿Cómo anda el Tony? ¿Cómo anda mi amigo Antonio con la 100.7 por toda la ciudad? En el taxi nos va llevando el amigo Antonio. ¡Qué grande, maestro!

0: levantaste temprano porque anoche no pudiste sacar los choclos, Churi.
1: Que está loco, mi amigo. Está loco, mi amigo Cachengue. Ya el Titania, ya le dieron el título de loco, licenciado, ¿eh? Bien, ahí, vamos. Un abrazo, Cachengue. Abrazo, abrazo, amigo. Vamos, se viene un partidazo. Se vienen hoy, ¿eh? Juega River, juega Central, juega Gimnasia, juega, juega, claro, Racing. Uy, uy, uy, mamá. Qué lindo que se ponen los partidos estos, ¿eh? Qué lindo se ponen los partiditos. Ya está Belgrano, ya está el bicho. Esperando los otros dos semifinalistas. ¡Vamos! Ahí va.
2: Pechicón.
1: Mira vos, el amigo Antonio anda cantando con la radio ahí en Mercedes. Revienta la 100.7 FM Alegría, Villa Mercedes, para toda la región. Vamos, qué grande, qué grande, qué grande, mi amigo Antonio, ¿eh? Siempre nos escucha todo el día con la 107.
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1: Hola, buenas tardes, Chuni. Acá volviendo de Neuquén y escuchándote entre Padre Bodio y General Roca. Pasemos un tema. Néstor de San Cristóbal, Santa Fe. Abrazo, gordito regalón, dice. Ah, bueno. Arriba el amigo Fantasmín, che, pero qué grande la gente de San Cristóbal, escuchando la radio y acompañando a esta hora en el Padre Budo, allí en el sur de La Pampa, dale. Hola, Chuni, dice por acá el mensaje. Hola, Chuni, ¿cómo estás? Yo te escucho por 99.7 FM en Morena de Gel. Soy José Manuel, dice, está en mi ciudad. Vamos, capo, qué grande. Aguante, aguante, aguante la gente de Gel, sintonizando la radio 99.7. Suena la cadena por la radio Morena. Vamos.

0: Carlas, una payada. Chuni, para Rosa Pacheco, mandale un saludo. Bueno, ahí está, pero como no, le mandamos saludo entonces para Rosa Pacheco, que está escuchando la radio a esta hora entonces. Muy bien, a ver quién mandó este mensaje. Dice, soy... Ale, queremos una payada para mí que soy cocinero. Un saludo para el Ale, le mando un abrazo campero para ese amigo que labura, el amigo cocinero que siempre está trabajando en la cocina. Abrazo para el Ale en la República Argentina. Hola, buenas tardes, dice por acá este mensajito que mandan, a ver quién es. Dora Monzón. Hola, Dora, ¿de dónde sos, Dorita? 2473, bienvenida, Dorita. Gracias por estar allí escuchando.
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0: A ver qué dice Mili de Villa Trinidad por acá, nos manda un audio. ¿Qué dice Mili? ¿Qué dice?
2: Estamos escuchando mamá y yo. Soy Fran. Te estamos escuchando desde Villa Trinidad.
0: Hola, Fran, ¿cómo estás? Che, qué bueno. Hola, Fran, y me imagino que Mili debe ser la mamá, ¿no? Mili seguramente debe ser la mamá. Así que un saludo ahí para Mili y para Fran, que nos están escuchando a esta hora, seguramente allí en la casa, comiendo algo rico, almorzando, disfrutando. Muy bien. Qué bueno que estén allí del otro lado, escuchándonos en Villa por la 97.9.
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0: Oh, bueno, dale, cómo no, amiguito. Un saludo al papi. Un saludo al papi, entonces que está escuchando la radio. Vamos, vamos. Bienvenido, aguante Noah. Aguante la gente que se prende, que se divierte, que baila, canta, salta con la radio. Hola, Chuni, hacer un recitado a Juanchito de Colón, que te escucha todos los días. Pero cómo no, mi amigo. Un Juanchito de Colón, le mando un abrazo grande, un saludo de corazón. En esta tarde campera, le mando mi improvisada al Juanchito de Colón. Yo le dedico la payada. Hola amigos, ¿cómo están? Me dice acá, muy bien, estamos muy bien acá en la radio, disfrutando. ¿Cómo estás, Beatriz? Bienvenida, Betty. Bueno, bienvenida a la radio, muchas gracias por estar.
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5: Es cierto, no, Don Chuni, que a usted se autoparece comadreja Terian. Moderno. No ataca gallina, ataca huevo de la área, directamente. No sé si es cierto, no, pero bueno. Ya cuidado,
0: Chuni. Míralo vos, la gente vale y comenta, chicos, no le crean cómo les gusta el puterío. Amigo querido, ¿qué pasó? Que llegó temprano la radio, me lo corrieron de la casa y se aguanta el Chuni. No. Emi querido, un abrazo para mi amigo Lemi de Andalgalache. No, pasó que Pablito Pérez tuvo un temita técnico y no pudo salir al aire, pero lo salvamos de acá, ¿eh? Lo salvamos.

0: Bueno, bueno, bueno, vamos. Dale, dale que la fiesta sigue. La fiesta continúa en la radio. La fiesta continúa en la cadena Alegría, en la campeona del dial, ¿eh? A ver qué dice la tía. Por acá aparece la tía escuchando la radio a esta hora, acompañándonos. Vamos a escuchar a la tía, dale.
1: Sabina Chuni, buenas tardes, buenas tardes. Bueno, quiero saludar de Mortero a mi sobrina Paola, a mi hermana Marcela y a mi hija Graciela, que el otro día estuve con ella, así que les mando muchos besitos y me lo pasé muy lindo cuando estaban con ellos. Bueno, para ellos tres les mando muchos saludos y besitos. Y otro para vos, Chuni, muy lindo tu programa, Chuni, siempre te escucho, A veces te mando audio, a veces no. Dale, Chuni.
0: Vamos, tía. Bueno, ahí está. Un saludo para la familia, para Paola y para todos allí en Morteros, que me imagino que también escuchan la radio, ¿eh? Me imagino que también nos escuchan en Morteros. A ver qué dice. Bueno, el amigo Santi, ya lo habíamos leído, nos está escuchando por la app. Me voy con otro más que va llegando al 3517-641274 a esta hora. Hola, Chuni, ¿cómo estás, amigo? Saludos para los pibes de la obra. Vamos, los pibes de la obra presente. Les mandamos el abrazo gigante para ellos, ¿eh? Aguante, aguante, aguante los pibes de la obra. ¿Qué dice mi amigo el Ale de Roca? ¿Cómo anda la gente de General Roca 97.9? Dale.
2: Acá estamos desde el General Roca, Río Negro, desde el taller el Ale. Che, muy lindo el programa, mucha alegría, alegría. Que el frío que hace está como para...

0: Qué rico, hermano mío, ¿eh? Qué rico, un locrazo. ¿Sabés cómo va, no? Como piña, como trompado, un locrito. Rico, rico para hacer la previa de los partidos esta tarde. Sí, ¿sabés qué? La banco con un locrito ahí en el taller, ¿eh? Total, ¿eh? Ponemos el ruido de las máquinas, prendemos un auto y no se escucha nada lo otro. No, no se escucha nada lo que genera el locro, claro. Prendemos las máquinas, los autos ahí, y aprovechamos. Claro, ¿quién se va a dar cuenta que comiste locro, hermano? Si estás arreglando los autos ahí en el taller, y de golpe si viene un poderoso, te hacemos arrancar un autito y disimulamos. Che, qué ruido que hace este auto.
1: Juega River, vamos a ver cómo salimos. Acá para allá está lindo, soleado. A ver si un día de esto pasa una pantalla acá para la FM, señor Mario Benítez. Hay unos cuantos oyentes que te escuchan acá para allá correr, te da de tío Chuli. A ver si pasa la cumbia que te pido.
0: Por supuesto que hay oyentes que me escuchan por ahí. Me escucha la Anaí y también me escucha el gato. Por eso le payo un rato a la radio de Alvear Corriente. Allí está esa buena gente que siempre me va a escuchar. Está la Romina, la hermana de la chica que canta Chamamé. Por eso también saludaré a esa gente tan copada del pago de Alvear Corriente. Allí en esa tierra, hermana. ¡Dale! Bueno, saludos a toda la gente de Alvear, para los amigos, para el gato, para el amigo Héctor, para Tato, para Anaí también, para Romina Evangelina, la hermana de la chamamecera, claro, para todos, para su hijo Matías, también el hijo de la Romina Evangelina, bueno, ahí estamos, toda esa gente espectacular de Alvear Corrientes, che, vamos. Hola amigo, buenas tardes, acá escuchando en el trabajo, Joaquín, abrazo amigo, dale Joaquín, un abrazo enorme para usted mi amigo, gracias por estar del otro lado presente escuchando a la campeona, Sofía de la Baulalle por acá también, hola Chuni, buenas, buenas, ¿cómo estás? Dice por acá, todo bien, Sofi, qué buena energía la tuya, siempre buena, muchas gracias, Sofi, es la idea, esa es la idea, por ahí vamos, por ahí vamos.
2: Por acá por Castillo, regando, trabajando tranqui. El camión nomás. Saludá a un amigo allá por Rincón de los Sauces, para la provincia de Neuquén. Maquinista, el amigo anda laburando por allá. Cristian Rojas, saludalo. Cualquier tema, que la música está re buena, hay que poner. Porque ahora no, no es más. ¡Carabón! ¡Murieron eso! ¡Vamos, River, no habrá!
0: Del interior. Qué lindo, los amigos de Catriel, 98.5, sonando fuerte, claro, en Catriel.

0: Buenas tardes, saludos a las chicas del jardín, turno tarde de la dormida, gracias. Olga, dale, Olguita, recién la saludé hace un rato, No sé cómo se llaman las demás chicas, pero le mandamos un beso enorme a las seños allí del jardín, para Olguita y para todas las demás, a las chicas ahí del jardín de la dormida que escuchan la radio, aguante las seños, che.
1: ¿Cómo andás? Soy Pablo de San Gregorio. ¿Qué contás, amigo? Pasame un tema acá, te estoy escuchando en la nuez, en la cosecha. Pasame algo de Sebastián, si puede ser, o algo, algún tema tuyo, si tenés por ahí. Gracias, amigo Tuli.
0: Dale, Pablito, querido, vamos, Pablito, esperando el partido, Pablito, esperando el partido esta noche, viene ahí, vamos. Un abrazo a la gente de San Gregorio, sonando la radio fuerte, al palo. Miguel de Piedritas dice, buenas tardes, tío Churi, hoy se festeja el día del entrenador de fútbol, hacele una payada, me pide, y mi amigo Pedrito Elizondo me llama y no lo puedo atender, pero le mando un abrazo a él, al Pedrito de los Berros, en esta tarde especial, yo lo quiero abrazar fuerte, porque siempre trae suerte, es el Pedro Elizondo, y aquí en un abrazo hondo, bien campero y bien paisano, le mando saludo al hermano, que en los Berros me está escuchando, por eso este payador, un verso improvisado. Hola Chuni, no te olvides de tus amigas que te están esperando en Río Cuarto, dice por acá. Ajá, ahí estamos con todo, che, pero un saludo enorme ahí para, ¿cuál serán las amigas, che, que están esperando? Tengo varias amigas, ¿quién me están esperando, no? Allá en el Imperio, vamos, abrazo, Gaby querido.

0: Leandro de la Boulange, ¿qué dice mi amigo? Che, ¿qué dice? Vamos a escucharlo.
1: Hacemos un recitado para Leandro y Maxi. Estamos acá escuchando soja acá en la zona de la Boulange. Muy buena la radio. Un abrazo.
0: Abrazo para Leandro y Maxi del Pago de la Boulange, que no se pierden detalle a la hora de cosechar y siempre van a trabajar, ellos poniendo el pecho, más que un verso es un hecho, que siempre están laburando, por eso este payador un verso va improvisando, dale, ahí vamos, dale, dale que sigue la fiesta, ¿eh?

0: Dale, dale, Gise, un saludo, bienvenida, Gise, gracias por estar del otro lado acompañando desde San Francisco por la 103.5, donde suena la radio fuerte. Lili de Rawson, ¿cómo estás, Lili? ¿Cómo estás, Lili? Nos encontramos este sábado en el show de Germaín. Lili, vamos.
1: ¿Cómo está Liliana de San Juan? Así que vuelve a San Juan. Ojalá que vuelva siempre. Mucho éxito. Mire, le quiero una advertencia. Venga, estoy bien abrigado, trae el poncho, todo, porque va a ser muy, mucho frío el sábado. Viene la Bocelli. Mire este, qué lindo. Ojalá que vaya todo bien. Muy lindo el programa, me estoy siguiendo de todas las cosas que le dicen. Que tenga un lindo viaje.
0: Gracias, Lili, muchas gracias, gracias por la buena onda de siempre. Lili, de allí de la provincia de San Juan, que nos escucha siempre desde Rawson y nos acompaña por la 104.9 FM Arco Iris, que nos permite llegar a todo Rawson y la región. Así que un abrazo gigante para toda la gente allí de Rawson. Y sí, sí, este sábado vamos a estar allí nosotros. Estaremos ahí animando ahí un rato en el escenario, ahí con el evento de Germaín el Príncipe. Hola, desde Orán, Salta, te saludo. Soy Esteban, quiero saludar a mi hijo de Roca y a mi compañero de la panadería Valentino en Roca, me dice. Mirá vos, qué grande, la gente saludando a los amigos ahí en Roca, donde nos están escuchando. Sergio de Chepes, me manda un audio, ¿cómo anda la gente de Chepes? 89.7, vamos a escuchar la radio en Chepes, ahí cuando vaya para San Juan voy a pasar ahí por Chepes, voy a escuchar la radio. Qué lindo, qué lindo, cuando pase por Chepes voy a escuchar la cadena Alegría por primera vez ahí en el aire de Chepes, así que me voy a dar el hermoso gusto, ¡vamos!
2: Soy Hanna, ¿me puedo poner la música de Chacamay?
0: Hola, Hanna, ¿cómo te va? Pero por supuesto, sí, sí, yo tenía un amorcito. ¿Qué pasó, Cachamay? ¿Qué pasó? Lo estaremos poniendo, Hanna.

0: Son amigos, media amiga, dice Cachengue. No, amigo, Cachenguito querido, ¿qué le pasa? No, ¿sabes qué? Claro. Encima vienen con sorpresiña, me parece. Así que no, más que amiga. Sí, sí, sí, amiga nomás. No, no, esto es loco.
1: Chuni, buche, buche, tío Chuni. Ya que vas a andar por Caucete y vas en la 20 de junio o en la Socasa, Soler, Casab y Salvat. Esas son las siglas de Socasa. Si vas a andar por ahí, en la 20 de junio, justo en la rotonda, el ingreso a la provincia de San Juan, en Santa Lucía, está la empresa 20 de junio, está la cancha de Juventud Alianza. Juventud Alianza. Qué lindo. Los celeste y blancos son. Los albicelestes. Así que hacete una payadita, una improvisada, unas décimas para la gente de San Juan, de Caucete, para mi pueblo. Vas a atravesar toda la diagonal y vas a entrar a la terminal. Es en mi pueblo, Caucete, San Juan.
0: Míralo vos, al Buch, ¿eh? La, serán, ¿qué dan? Esos pagos argentinos, esos pagos cauceteros, donde están allí sus viñedos, yo los quiero saludar. Sarmiento es la diagonal que cruza todo Caucete. Las veces que siempre estuve, me han tratado muy bien presente. Por eso a su linda gente, yo las quiero saludar. A donde yo fui a bailar y animar unos bailables, me acuerdo de lugares lindos, me acuerdo del terremoto, también me acuerdo de sismo y otra disco, sí señor. Estuve en el Cañadón y bailando allí en la avenida. Le mando un abrazo grande a la gente de Caucete querida. Ahí va, listo, ahí tenés la décima. Claro, Sismo Disco se llamaba el lugar. Sismo Disco era donde fuimos a hacer varias veces locución y animación, y estuvimos cantando también alguna vez allí en Sismo Disco, en Caucete. Sí, sí, sí, sí, sí, sí, sí. Recuerdo, reitero, por supuesto, siempre me acuerdo lo bien que nos han tratado allí. Después estuvimos en Las Rosas, Salón La Rosa, creo que se llamaba La Rosa. Estuvimos en ese lugar también. Y a ver, ¿dónde más hemos estado? No, en Caucete, muy bonito, muy bonito la ciudad allí del este de la provincia.

0: 2 de la tarde 48. Me voy a escuchar al Juancito de San Luis Capital. ¿Qué dice, mi amigo? ¿Qué dice?
1: Hola, Chuni. ¿Qué hace? Buenos días. Qué bueno el programa. ¿Qué estás pasando, papá? Aguante Belgrano. Vamos, que Belgrano va a la final con River y lo va a dejar fuera. Como el 2011. Vamos, Celeste de Alberti, papá.
0: Bueno.
1: Mejor de Córdoba. Un abrazo, Juan de San Luis. Ponete un tema bueno, papá. Que estoy operado en la rodilla. Quiero escuchar un tema bueno. Levantarse ánimo para pasar esta operación. Vamos, Chuni, vamos, Capu.
0: Míralo vos, Juancito de San Luis Capital. Está confiado, ¿eh? La final y con River. ¡Toma! Míralo vos, al Pirata Puntano, che. Un Pirata Puntano. Bueno, ahí está. Un abrazo al amigo Juancito, a la gente allí de San Luis Capital. 104.9, FM Alegría San Luis. Sonando fuerte y claro en la hermosa capital puntana que siempre cada vez está más bonita. Y por suerte cada vez tenemos más audiencia allí en la hermosa ciudad de San Luis Capital. En los dos lugares más importantes de San Luis, la cadena Alegría es líder, ¿eh? San Luis 104.9, Villa Mercedes 100.7. Está metida la campeona. Soy Rafa de Venado Tuerto, muy bueno el programa. Gracias, Rafa, querido. ¿Cómo estás, amigazo? Te mando un abrazo. Aguante la gente de Venado, papá.
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0: Hola, Chuni, mandate una payadita para Paco y Lucio de Río Gallegos, trabajando a full. Miralo vos a los chicos, preparan el asado que ya llego. Les mando un abrazo grande al Paco de Río Gallegos, vamos. Te podrían haber pisado un Juanete, también rimaba con caucete, dice Miguel de Piedrita. Sí, y también con caucete rima, por ejemplo, soquete. No se ponga colorada, señora. ¿Qué pensó que iba a decir? El tío Chuni es educado. Jamás hubiese dicho ojete. No, ni loco. No.
3: Mal educado de mierda.

0: La música de la Mayola Ave, señores, haciendo rosas, rosas, rosas, rosas. Qué bonita versión que ha grabado la Maggi. Temazo espectacular de La Oreja de Van Gogh. En la versión de la Mayola Ave, haciendo rosas.
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0: Lindo. Bueno, ahí está la versión nuestra, chicos. Esta es la versión de la zapatilla de Van Gogh, claro. Sí, si las orejas se las cortaron, niño. ¿Qué vas acá? La zapatilla de Van Gogh. Ahí va. Esta es la nueva banda que se viene, chicos. La nueva banda que se viene muy pronto en los ruedos de los escenarios del país. La zapatilla de Van Gogh.
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0: Bueno, esos son los temas que se van a venir muy pronto. La zapatilla de Van Gogh, la banda que va a dar que hablar en el ruido tropical.

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0: la gente linda de Trelew, Rawson, Comodoro Rivadavia y toda la zona. Les habla Yago, gracias por la difusión de nuestra música. Muy pronto estaremos por allá con toda la banda en vivo. Abrazo enorme para todos.
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0: Cuando quiera, maestro.
1: ¡Sabanito, mira!

lindo, che, qué lindo, qué lindo, qué lindo, qué lindo. Seguimos. Seguimos en la tarde de la radio, chicos. Vamos, seguimos con todo en la fiesta de la cadena Alegría. Seguimos en la fiesta del siestero. Bien. No, no sé qué pasó, ¿eh? Se ha cortado la 94.1, se ha cortado la luz, parece, porque está la radio, explotó, se apagó todo allí donde está la 94.1, ¿eh? Bueno, me voy al WhatsAppero, ya te reitero, el número, ya te lo reitero para que lo agendes, lo agendás como Chuni Radio, si aún no lo tenés. Lo agendás, ya te lo doy lento en un ratito, ya te lo doy lento en un ratito, en 3 minutos te doy el número lento, para que lo agendes, si aún no lo tenés. Prepárate que te lo doy lento. Hola amigo, ¿cómo estás? Dice por aquel mensaje. Quisiera un tema de la conga y dejo mi número para las mujeres para hacer amistades. Dice, soy de Santiago del Estero. Bueno, tenés que dejarlo en un audio, amigo. Tenés que dejarlo en un audio, querido Esteban. Así lo podemos colocar al aire. Bien, te mando un abrazo. Bueno, saludos ahí para la Vero. Gracias por la buena onda. Bienvenida, Verito. Aguante la Verito. Presente, escuchando la radio, participando, formando parte de la tarde de la radio, vamos, muy bien, buenísimo, Benito.

Me voy con más mensajitos que llegan a la cadena, dale. Alicia de la Dormida, ¿cómo anda la gente de la Dormida? Hola, Chune, querido, qué alegría escucharte. Para mi amiga Celina, que está de cumple en la Dormida, dedicarle una payada, muchas gracias. Bueno, saludos, que está festejando. Esa es la amiga Celina, en el pago de la Dormida, allí en Mendoza, Argentina. Que tenga feliz cumpleaños, la Celina de corazón, de parte del tío Chune, de parte del payador. A los pibes del barrio Medalla Milagrosa, Iruya, Salta, para Samuel, que está armando las columnas, dice. Pero qué grande los muchachos de la obra, escuchándonos allí en la provincia de Salta. ¡Qué grande! ¡Vamos! El amigo Maxi por acá me manda un audio. Dale, dale, que ahí te voy a dar el número lento, ¿eh? Ya les voy a dar el número lento.

mandar el saludo al padrito ahí a mi amigo de San Gregorio. Ah, Matildo. Matildo últimamente se transformó en Terrier.

0: mate. Espectaculares los mates. Dale, pasamos tema si querés, elección. Bendiciones.
1: Saludos para Yanina, que está cebando unos mates en aquella provincia linda, provincia de Santa Fe. Un saludo para usted y también al amigo Bruno, que cuando se juntan con la Yani disfrutan el desayuno. Ahí va, dale. Leo dos más y voy con el número lento. Lento, lento, lo voy a dar. Lo vas a agendar como Chuni Radio, dale. Hola, crack, pasame un tema de la Coupé. Soy el Chanita en Venado Tuerto. Buenísima toda la programación. Un abrazo. Gracias, mi hermano. Aguante la gente de Venado Tuerto. 90.

0: chiquitito, el fretacho loco. Pasó un tema de la mona, la novia blanca. Somos de Realicó La Pampa nosotros. Estamos en la obra acá.
1: Bien ahí, che, bien ahí, la banda de Relicó en la obra, escuchando la radio, escuchando la 107.1. Leo uno más y doy el número lento. Uno más, a ver qué dice Erika de Rosario. Se eliminó este mensaje, muy lindo, muy bien Erika, bueno, qué bonito. Por la 93, FB Amistad en Maipú, saliendo la cadena Alegría, vamos Manu querido, vamos Juanma, abrazo hermano mío, para vos y para toda la gente de Maipú.

0: Estoy escuchando por Radio Patagonia. No lo alabé tanto a Luquita porque se los queda dormido, che. Últimamente se lo está quedando dormido. La
1: no.
0: Porque si no, así no va
1: a lo
0: que.
1: Dedicame
0: un tema de los Palmeras, algo. Y, sí. Esto va a ser con Erico. Saludos.
1: Ahí va.
0: A General Villar Mendoza, el barrio de Río, mi pueblo. Y para todos los que me conocen, un abrazo, que siga bien, Beto Vallejo.
1: Abrazo, Beto. ¿Cómo que la deja solo a la Gise? Pero qué mal, compañero. Che, ese guacho, la deja solo a la Gisela haciendo radio. Qué bárbaro, ¿eh? Voy a tener que volver allá a poner orden, manos en el asunto, ¿eh? Voy a tener que ir a hacer quilombo ahí. No puede ser. No puede ser eso. ¿Cómo la va a dejar sola haciendo radio la Gise? Este Luca, guacho. Se queda dormido el señor. Bueno, chicos, vamos. Ahora sí, el número lo agendan como Chuni Radio. Lo agendan como Chuni Radio. Y el número es el siguiente, ¿eh? El número es el 3 517 64 12 74. ¿Sí? 3 517 64 12 74. Así tal cual te lo doy. 3 517 641 274.

Bueno, bueno, sigo leyendo, sigo leyendo, sigo leyendo, dale. Hola, Patri. Hola, Churi, soy Patricia, enfermera de Caleufú. Estoy de licencia anual escuchándote. Muy lindo programa, que hicieron una payada que me encanta. Vamos, si usted está de licencia, le mando un saludo especial. Está de licencia anual y la radio está escuchando. Es la Patri de Caleufú, que prontito estará trabajando, pero ahora está de licencia escuchando la cadena. Yo sé que vale la pena saludarle en esta tarde a la Patri de Caleufú, que la campeona escuchó. De aquí la saludo yo con este verso campero y en un abrazo certero. Que vaya donde estás tú, vaya el abrazo grande a la Patri de Caleufú.

0: Villa, una gallina de Winca de acá del sur de Córdoba. ¿Cómo andamos tanto tiempo?
1: ¿Qué haces, Moni?
0: Esperemos que ganemos esta noche. Un besito.
1: Otro para vos, genia, gracias por estar en tanto tiempo. La Moni Villa, que anda siempre viajando por el sur de la provincia, por La Pampa, y escuchando la cadena Alegría por todos lados, ¿eh? ¡Vamos, la Moni Villa, vamos!

0: ¡Qué grande! Aguante el barrio, la estación, loco. Aguante Esquel. Aguante Esquel 99.7. Che, vamos, Esquel. Hola, se puede mandar audio, pero claro, por supuesto. Vamos, vamos, vamos, vamos, vamos, vamos. Que se puede, sí, sí.
1: Localidad de Chincay, pionero. Quiero mandar un saludo a toda la comunidad de Chincay, que ayer estuvo de festejo por un año más, un aniversario más, el 121, así que nada, saludos para todos. Y para mis amigos también, mandarle un temita de la 2001, puede ser, por favor. Lo escucho todas las mañanas. Un abrazo.
0: Qué grande, mis amigos de Chimpay, aguante Chimpay, 93.7, 93.7, la radio sonando en Chimpay. Mi amigo Adrián Curiqueo, che, vamos. Alejandra de Lanús me dice, hola Juni, buenos días, soy Alejandra de Lanús, pero estoy en Capital trabajando. Dice, lo importante es que tenga un buen corazón, no importa que sea gordito, feo, flaco, lindo. Dice, bueno, vamos todavía, Ale, claro, esa es la verdad, claro. Por supuesto, importa la persona, claro.

Y si yo lo encuentro, lo vuelvo a matar. No. Bueno, dale que me voy. Me voy a leer el WhatsAppero. Me voy a leer el WhatsAppero que explota en pedazos, dale.

0: Ya van a ver quién soy yo, loco. Ya van a ver qué me sacan así, ah, ey. Ya están locos ustedes, están locos.
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2: Qué lindos clásicos estos, ¿eh? Qué lindos clásicos, vamos. Dale que me vengo al guasapero, ¿eh? Me vengo al guasapero que explota, vamos.

Saludos a Miriam y a Mataco, que van volviendo de San Luis con algo de agrupación 98. Dice, bueno, perfecto. Un saludo a Miriam y a Mataco. Buen viaje, buena llegada, che. Ricardo Chávez saludando al primo que está cumpliendo años. Vamos, Ricardo querido, vamos, maestro. ¡Qué grande!

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1: Bueno, me voy a leer porque ahora tenemos una bocha de mensajes, ¿eh? Estuvo muy musical. Ahora vamos a leer mensajes hasta que venga la tanda de las 4, ¿eh? Vamos a leer porque son muchos, muchos saludos los que van llegando, los que van arribando a la mesa de trabajo.

Sí, no, todavía no lo puedo creer lo de Carlito, no lo puedo creer, tendría que haber seguido Carlito, no sé si era la solución que se fuera Carlito, la verdad, todavía estoy sorprendido, no tendría que haber seguido, me parece, Carlitos Tevez, por un partido, por un solo partido, por un planteo, pero la verdad que no, me parece que tendría que haber seguido Carlito, así que bueno, para los que no saben, Carlitos Tevez ha dejado de ser el técnico de nuestro querido, enorme, glorioso, gran y llamado Club Atlético Talleres, No es más el técnico Carlito, así que ahí está, se ha ido, hoy se ha ido Carlito, así que bueno, a esperar ahora a ver quién viene. Hola Chuni, te escucho mientras trabajo. Hola, ¿cómo va? ¿Cómo estás, Carlitos Mendoza? Un abrazo, hermano. Este Carlitos no se va. Este Carlitos sigue. El que se va es Carlitos Tevez, pero Carlitos Mendoza siempre está. Ese no se va nunca. Vamos, maestro, abrazo. Qué grande, Carlitos, escuchando la radio a esta hora. Me vengo a seguir leyendo. Tengo más amigos del país. ¿Cuántos mensajes que van llegando? ¿Cuántos mensajes van arribando? A la mesa de laburo, che, muchos. Abrazo a mi amigo Fernando de Media Agua, che, que siempre escuche también. Abrazo, maestro.

Hola, Chuni, te escucho desde San Ramón de la Nueva Orán. Excelente programa, le pones muy buena onda. Casi a los 24 grados de calor. Feliz miércoles, me olvidé, me llamo Rubén Garay. Hola, Rubén, querido, ¿cómo estás, hermano mío? Bienvenidos los amigos de Orán en la provincia de Salta.

0: Juancito de San Luis Capital, por acá, escribiendo y escuchando la radio. Qué grande el amigo, vamos, la gente de San Luis Capital, escuchándonos, vamos.
1: Chulo, es como con esos temas, por favor. Me acuerdo en el 80 y pico cuando iba el turco a cantar al centro vecinal Las Violetas.

0: La Gaby de Villa Dolores, ¿cómo andamos, Gabrielita? Buenas tardes, bienvenida a la radio, genia, dale. Hola, Gaby, ¿cómo te va?
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0: Besitos, Gaby, bailando al ritmo del cuarteto. Al ritmo del cuarteto, bailalo, Gabriela, bailalo. Marta, Gabriela, bailalo, bailalo fuerte. Eso, mira cómo lo baila, che, a ver qué más tenemos por acá. Seguimos actualizando. Hola, buenas tardes, soy porteña Córdoba. ¿Habrá alguna medusa para este frío? Zona Freire, Morteros, Brickman o porteña, pasame cualquier cumbia. Santa Fe, si no me pide por aquel amigo. Vamos, el maestro ahí de porteña, abrazo, hermano. Me quiero enfermar, así la enfermera me cura de Caleufú, dice el cachengue de Alta Italia. Hola, soy Nancy de Río Tercero, feliz cumpleaños a mi hijo Carlos, que sea feliz siempre, mandale algún tema de la Mona, dale Nancy, un feliz cumpleaños para Carlitos de Río Tercero, ahí estamos, che. Buenas tardes, pasá un auto azul de Gary, te estamos escuchando en Ramona Santa Fe, buenísima la radio, saludos. Bueno, pero qué grande la gente de Ramona, saludos. Saludos para Agustín y los amigos de Ramona Santa Fe, los pagos de mi amigo el Beto Ruiz. Saludo desde Los Berros, dicen acá cómo anda la gente de Los Berros, bienvenidos, che, aguante Los Berros, 103.9, estamos sonando en Los Berros por la FM Minería. Claudia de Hugues, ¿cómo andás, Claudita? Tanto tiempo, bienvenida, genia. Aguante la gente de Hugues por acá presente en la provincia de Santa Fe. Escuchando la gran radio, escuchando la cadena, la campeona del dial.

0: Hola, somos de Fría, Santiago del Estero, en la obra del Seco, Luis Paseo del Arenal, Quique y Migliore, dice. Quique y Migliore, saludos. Bueno, saludos para Quique y para Migliore y los chicos de allí de Frías, de la obra del Arenal.
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0: Hola, soy Debo Videla de San Rafael, para mi señor y mis hijos Santino y Alan, con algún tema de Huguito Flores, te estamos escuchando, pero qué grande, los amigos de San Rafael, les mandamos el abrazo para todos ustedes, los amigos de San Rafael Mendoza, escuchándonos a esta hora, ¡vamos, loco!

0: Pepe, que hasta marqué yo, andale a la. Ponemos un saludo para Sonrisa y Nieva, a Robo Randy, la capital de la minería, andale a la. ¿Cómo estás, Chiri querido? ¿Todo bien por ahí? Un saludo para Cuacuá. De parte de William Wallace. La banda del gato.
1: 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Estos están más locos que yo, Dios mío, ¿eh? Mamá. Bueno. Abrazo, muchachos. Ay, ay, ay. Varios tenemos que ir al psicólogo, ¿eh? Tenemos que ir varios al psicólogo. Estamos cada día más locos. Más locos. A ver qué más tenemos por acá, dale que se nos viene la tanda de las 4, 15:57 minutos, dale que se nos viene la tanda de las 4. Otro más que llegue, dice, hola, muy linda la radio, Chuni, muchas gracias, gracias, gracias, gracias. Abrazo al amigo Tomás Pereira, bienvenido.

0: este día especial. Lo digo de corazón. Es el día de la... ¡Ay, para que se me va! Porque entra uno nuevo. Cuando entra uno nuevo se me va el que estoy leyendo. Es un mensaje para el día del entrenador. A ver, para que se me escapó. A ver si lo podemos encontrar por aquí para... En este día especial, lo digo de corazón, es el día del entrenador y de fútbol estoy hablando. Por eso, sí, estoy hablando, sin duda, el mejor de todo. Por eso yo me emociono. Para que le vamos a tener que poner guitarrita. Guitarrita, chicos. Guitarrita, por favor. En este día especial, lo digo de corazón, es el día del entrenador y de fútbol estoy hablando. Por eso saludo al mejor de todo y mejor lloro cuando hablo de él. Para Jonathan Ezequiel, de TED Pacífico, orgullo de la ciudad, es de General Alvear, una ciudad preciosa que tiene al mejor club y al mejor técnico de Mendoza. Dice, ¡vamos! Saludo para Jenny Videla, en su día, un joven entrenador que se va de a poco. Y que se vuelve loco cuando a la cancha hay que entrar. Por eso voy a saludar en este verso campero al Johnny, abrazarlo quiero. Y así lo voy a saludar al amigo del Pacífico. Es el técnico en Alvear. Ahí va, bueno. Ah, ahí está. Quería rematar con el ring el tipo. Bueno, dale, vamos, listo.
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0: Seguimos haciendo este ritmo popular del miércoles. Sigan ustedes participando, escribiéndonos, diciéndonos de qué lugar de la Argentina nos están escuchando. Se los vamos saludando, los vamos sumando al programa de hoy. Número de teléfonos de la radio 35 13 49 23 67, el WhatsAppero de la cadena, y ya te lo voy a decir de un número para que lo puedas agendar. También tenemos el WhatsAppero del programa 35 64 62 94 19. ¿Lo tienen? Bueno, dale, a sumarse, que acá lo vamos esperando. Mediante vayan sucediendo los minutos acá, vamos a andar esperándolos a ustedes para que se sumen. Quería mandar un saludo para todos los chicos de Cadena Alegría. Acá estamos de 8 a 8, escuchando la mejor radio. Dice Tommy. Bien, Tommy. Hola, buenas tardes. ¿Cómo puedo buscar Cadena Alegría para descargar la aplicación?
1: Estoy llamando.
0: www.cadenaalegría.com. Punto ar. Ahí te va a dar la opción para descargar la aplicación. No sé si está en el Play Store. No sé, ¿eh? Habría que buscar. Ya voy a buscar yo aquí a ver si. Yo no la tengo clara ahí. Hola, hola, muy buenas tardes, Marito Genio. Hoy te estamos escuchando en General Hacha. Siempre te esperamos con un mate amargo. Te saluda Marianela, María Laura y María Paz. Bendiciones, Marito. Saludos. Y las chicas nos dejan el mate acá.
2: ¡Qué barbaridad!
0: Gracias, gracias, geniales.

Bueno, saludos para María Liliana, que nos dejaba por acá mensajes. Saludos, María. Gracias por estar, genia. Un abrazo enorme.

0: escuchando a Gary, sonando por aquí en esta tarde de hoy. Espectacular, espectacular la música. Todos lindos clasicazos de uno de los grandes exponentes de nuestra música popular de Córdoba. Tengo a Pablito, que debe estar así ansioso esperando que llegue la hora del partido para ver a River. O sea, el otro día.
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0: Le canté el resultado.
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0: Sí, lo único bueno, tuvieron que transpirar más de lo, de lo debido.
2: Más atrás.
0: Sí, 2-0 gana Rivero.
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0: Así que, tranquilo, Pablo, que ganan hoy. Estoy viendo la bola de cristal acá que me va marcando. Me está marcando ese resultado.
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0: Bueno, lo voy a escuchar a Paulito. Lo vamos a escuchar a Paulito a ver qué me dice por acá el maestro. Esperando a River. Hola, Pablo.
1: Hola, Marito. ¿Cómo andás? Soy Pablo San Gregorio. ¿Qué contás?
0: Todo bien.
1: ¿Cómo andás, amigo? Pasame un tema. Te estoy escuchando acá en las nubes, amigo. Algo de Sebastián. Teléfono ocupado. Algo que sea lindo de Sebastián, amigo.
0: Bueno.
1: Y aguante River, papá.
0: Bien, ahí está, Sigo escuchándolos a ustedes. Hola.
2: Buenas tardes, Mario.
0: Buenas tardes.
2: ¿Cómo estás? Saludo para ti, para toda la gente. Te saluda mi papá. Te deja saludo porque está en el trabajo, así que bueno, está en otro trabajo él.
0: Ajá.
2: A la mañana y ahora a la tarde.
0: Hace otro trabajo.
2: Te saluda la Gise San Francisco.
0: Y bien, hay que laburar, viste, no alcanza. Hay que laburar. Salido uno y va al otro, así. Así está la gente. O si no, con algún emprendimiento. Después del laburo, vendiendo algo y para juntar una moneda. Y estamos así. Hola, Mario. Estos días no pude escucharte, pero hoy acá estoy. Soy Graciela. Graciela de Paloma, San Luis. Dejando por acá su mensaje. Vamos, Gracielita, querida. Has vuelto. Después de varios días, casi 10. 10 días de abandono es mucho. Es mucho.
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0: Pero la bancamos, Gracielita, la bancamos.
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0: Tengo audio por aquí. ¿Qué me dice? ¡Olé!
4: Hola, amigo Mario, ¿cómo están escuchándote? Saludos a mi tío favorito de Chile. Escuchando la aplicación, amigo, en el auto.
0: Ajá.
4: Hasta el sur de Los Ángeles, Pallihue, amigo. Y paso una temita. Algo de Amanazur, por favor.
5: 64.
4: Saludos para todos.
0: Muy bien, ahí tengo la Radio Full. Hola, Radio Full. El Gaby de Chile.
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0: papá? ¡El maestro!

así, escuchando buena música, disfrutando de las canciones en este ritmo popular del miércoles. Voy a ir a la música. Vamos a seguir escuchando un poquito más de canciones por aquí. Vamos a seguir escuchando buena música. Aquí está La Contra sonando, haciendo Adicto.

Voy con más mensajes. Hola, buenas tardes. Mientras estamos escuchando la radio, tomábamos unos matecitos. ¿Nos podés poner un tema de Enrique Massa? Estamos escuchando desde Huampacha, departamento Huajazán. Y un saludito para mi primo de Córdoba, que nos saluda su primo Juan Carrera, de Huampacha, departamento Huajazán. Muy bien, ahí estamos con otro de los mensajes que nos dejan por aquí. ¿Qué más? Hola, buenas tardes. ¿Puedes pasar un tema de para Martín de Colón? Gracias. Muy bien. Saludos para Martín de Colón.

0: A ver, ¿qué más tenemos por acá? Tengo más audios, más mensajes que siguen llegando. Ah, lo tengo a Elvita. Mira vos, Elvita que le pegó. Viernes, lunes, ayer martes, hoy miércoles. Viene 4 días seguidos dejándonos audios. ¡Siguen los milagros! Este es un programa de milagros. Cuarto programa consecutivo, ininterrumpido. Y la tenemos a Elba, la tía Elba, dejándonos su mensaje de audio, así que la vamos a escuchar. Hola, Elvita.
1: Bueno, acá salí a caminar, acá me senté un rato en la plaza, tomando el audio. Espero que me pase, que no sea como ayer. Ayer no escuché el
0: audio.
1: No sé, Marito, a mí no me pasas mal los audios, Marito. Ya tus suegras ya no los querés más. Le hiciste a un lado.
0: No, que no escuché.
1: Marito, ¿por qué eso así? Me gusta escucharte, pero vos no me pasas mal los audios. Claro, ya sé por qué no me pasas más. Ah, toda ella nomás. Dale, Marito. Acá una hermosa tarde, acá linda tardecita, calorcita, no hay viento, todo el día no tuvimos viento, muy linda la tarde. Bueno, acá te voy a terminar de escuchar tu programa.
0: Bueno, muy bien estaba él. Bueno, ya lo hemos pasado, lo que me olvidé, no llegué, me quedo afuera para repetirlo allá. Sí, eso sí, pero lo pasamos. Acá se pasa todo. Mientras el tiempo nos ayude, nos acompañe, todo lo que vamos recibiendo, lo vamos pasando y lo vamos leyendo.
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0: Ese es nuestro trabajo, nuestra obligación. Así que lo hacemos con mucho placer.
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0: Obligación moral, no digo esto, no que. Uno lo hace, ¿viste? No, con poca ganas. No. De no fallarle a nadie. Esa es la cuestión.
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0: A veces, desgraciadamente, algunos nos quedan afuera, no podemos leer, no podemos escucharlos por el tiempo, por la falta de tiempo nada más. Nos sacan del aire.
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0: Así que un minutito, dos minutitos antes de las 6 de la tarde, de las 6:30. Ya tenemos que terminar. Así que bueno, esa es la historia. Mientras el tiempo nos acompañe, tengamos tiempo. Acá los escuchamos a todos. Después que haya alguna interrupción en la transmisión, bueno, ya ahí nos supera a nosotros. Ahí no podemos hacer nada. Voy a ir con audio, dale. Hola.
3: Gracias, amigo, por el temazo. Soy Claudio de Mendoza. Acá venimos de vuelta, llegando a Puerén. Nos vamos para Chile. Gracias. Qué temazo, hermano.
0: Gracias a vos, papá. Gracias a vos.

0: Ya se viene el Seba para cerrar la hora.
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0: Hola, buenas tardes. ¿Me puedes pasar un tema de Eugenia Quevedo, Segundo Amor de tu Vida? Gracias, desde La Toma. Guada me dejaba por acá el mensaje. Hola, Guada.

Bueno, para la Gaby, vamos a escuchar Alegrísimo. Vamos a escuchar Alegrísimo, que teníamos pedido también. No, no encontramos el tema que nos pidió, pero ahí le regalamos este. Dale, vamos.

0: Muy bien, ahí estaba la música de Alegrísimo, otro de los pedidos que ha sonado por aquí en esta tarde de hoy. Ahí me voy con el Seba a la tanda. Teléfono ocupado, Sebastián. Con ese nos vamos a la tanda.
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0: Antes les digo el número de teléfono de la cadena, de a un número, para aquellos que no lo tienen, puedan sumarse a hacer conmigo el programa. Lo que queda, lo que resta de este programa del día de hoy. Número de teléfono de la cadena es el 3, 5, 1, 3, 4, 9, 2, 3, 6, 7. Te lo vuelvo a decir. 3, 5, 1, 3, 4, 9, 2, 3, 6, 7. ¿Lo tenés? Bueno, dale, sumate.

Me pasas un tema de Eugenia Quevedo. Lo estoy escuchando desde Huampacha, departamento Huascazán. Agus Domínguez me dejaba por acá el mensaje. Ya vamos a estar escuchando algo, Agus, de Eugenia Quevedo en un ratito. Hola, buenas tardes, Marito. Te estoy escuchando de acá en mi trabajo. Pasamos un tema de Eugenia Quevedo. Puede ser, sí, también, Pedro. Ya vamos a estar escuchando algo del Auge. A la vuelta de la tanda.

0: Teléfono ocupado. Sebastián, cierra esta hora. Ya venimos con más.
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2: Señorita, por favor, quiero comunicarme con el 341-271-9854.
1: Un segundo, no corte que le comunico.
2: Gracias.

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Allá por el año 1943, la historia cuartetera latía en la mano izquierda de una mujer, como una araña saltarina, sobre las teclas del piano Leonor Marzano marcaba el ritmo que después haría bailar a todos. Su padre, Augusto Marzano, fue quien armó el grupo llamándolo Cuarteto Característico Leo, por Leonor, que era el nombre de su hija. Tildados con piso de tierra y rodeados con bolsa de arpillera, fueron algunos de los primeros escenarios donde esta música sonaba. A fines de los años 60 y pico, ya se imponía este ritmo y aparecían nuevos grupos. Con la ayuda de los medios, el fenómeno del cuarteto no solo se hizo masivo y trascendió las fronteras cordobesas, sino que a través de las presentaciones de los distintos grupos en cientos de localidades se fueron gestando la evidencia de un tipo de folclore que sobrepasaría los límites de lo musical. Ninguna otra música tenía su misma forma de bailar ni su mismo público. Su ritual era único y con ligeras variantes. Incluía la institución del choripán a la entrada del baile, el vino tinto generoso, y en el intervalo se remataban lechón con dos botellas de vino y varias tortas riquísimas y sabrosas. Con entrada barata, policías celosos del orden, las mesas dispuestas alrededor de la pista del club y toda la multitud de parejas girando en un solo círculo con sentido contrario a las agujas del reloj, que no dejaban de saltar hasta marcar el amanecer, porque eran todos inmigrantes que vinieron a forjar nuestra Córdoba querida. Bandera insignia de nuestra provincia mediterránea. La música de cuarteto comienza así. Y a lo largo de todo este tiempo pasaron innumerables artistas, entre grupos y solistas, gordos, flacos, altos, buenos mozos, negros, rubios, lindos, feos, de toda clase. Pero todos cantaron cuarteto con amor y de corazón. Este es un homenaje de parte de Sabroso para todos ellos.

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0: atento, se viene. El ato es una mermelada.
1: En el matador nació el abulache, se llama Ato y es el mejor de la radio. Le dicen el matador, ¿en serio? Nació el abulache, te están buscando, matador.
2: Buenas noches, Argentina, buenas noches, país. Hola, ¿cómo anda ella? Todo bien, todo tranqui. Bienvenidos a la campeona del Leal, bienvenidos a Cadena Alegría. Dale, que estamos en vivo tarde, pero seguro, ¿eh? Noche de miércoles, claro. De miércoles, no porque está frío, sino porque es miércoles 13 de mayo del 2026. Estamos en vivo para todo el país. Y les habla el mismísimo. El mismísimo Bato. Somos la mala junta, porque 351-349-2367. 351-349-2367.
1: ¿Qué te pensaba que no iba a estar? Claro.

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